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1: Oiga, ¿a usted le gusta el nombre que le pusieron? A mí ese casado que me pusieron no me gusta, es que Fabio Nelson López, ea, bautizado detrás de la iglesia y con petróleo. Eso suena a esa pelea de perros. Pero nada que hacer, ¿sí o qué? Antonio Aguilar también quería llamarse distinto. Chabela, Chabela, es el nombre que yo quiero. Que yo llevo, amor, que yo llevo. Entonces escuchemos Antonio Aguilar en Tropicana. Ay, Chabela, Chabela, Chabela. Chabela, súbale a Tropicana.
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0: Buenas noches, buenas señores, ténganlo señores, buenas señoras, ténganlo señores. Cachuflito acompañando en la más bacana Tropicana, bajo la dirección de Mauro Moreno. Y este es Cómo Atardeció Manizales, Cómo Atardeció Súper. Desde que esté Tropicana sonando, ellos están informados y parchados con la mejor. A los amigos guardas de seguridad, también a las niñas y a los chicos que están en las diferentes estaciones de servicio, gracias por esa compañía. Buen turno de trasnocho a los guardas de seguridad y a quienes ya están en casita relajados descansando. Hombre, merecido descanso, quite esos guayos, eso, estire la piernita, los bracitos, cásquele a la cuchara y no se me zafe de Tropicana, eso, con el radio en el nochero, así como lo hace González, el hombre de Celar, ahí está parchadito escuchando Tropicana. Y ustedes, mis oyentes, a disfrutar de lo bueno, el humor en Tropicana.
1: Imagínate pues, hombre, las dos viejitas, de esas que madrugan a hacer el mandado, mijo, y de una vez a desatrasar agenda. Eso es desde las 7 de la mañana para la revueltería y llegan a la casa a las 12 y media. Ya sin lo del mandado. No, mentira, no. Iba Rosita. Y vio a Gloria. ¡Gloria! ¡Ay, Rosita! Espere, no se haga desnucar, espere, yo cruzo. ¡Ole, qué más bien! ¡Ay! Sí vio, pues, sí vio ese apagón de anoche. Dijo, no vi el apagón de anoche. Ay, ¿cómo así que no lo vio? Y eso, estaba dormida. No, estaba todo oscuro.
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1: A botar la flojera, a dejar de quejarnos y a disfrutar de Tropicana, que está para alegrarnos, ¿sí o qué? Les cuento a todos mis oyentes que este tema lo hacen los Tupamaros. Y este tema es el que le dedicó el tenis grande al tenis chiquito. ¿Ay, qué le dijo? ¡Tinicito! ¡Te necesito! Son los Tupamaros. ¡Ah, qué figura, ¿no?

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1: Noches llena de estrellas, también llena de Tropicana, las más bacanas. Y una estrella está brillando en Tropicana, Wilfrido Vargas. Bachata merengue, hágale pues, bachatielo, bachatielo.

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1: Ay, mis oyentes, el tiempo en la radio, eso es como dulce en escuela, no dura nada, hombre. Pero el poco tiempo que compartimos, lo compartimos delicioso. Me encantó poderlos acompañar, parchar con ustedes. Besito para todos, a las damas tolerancia, a los caballeros, que les crezca el amor y las ganas de seguir queriendo. Quiero que me des tu amor. Él es Rodolfo Aicardi en Tropicana.
2: Yo

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0: Placer saludarlos desde este momento y hasta las 12 de la medianoche. Comenzamos este programa de muchas historias. Este programa que los tiene súper apasionados a todos ustedes. En Aquí No Me Duermo de Tropicana, la emisora más bacana. 18 emisoras conectadas, desde el norte hasta el sur, desde el oriente hasta el occidente. Señoras y señores, como siempre, qué placer saludarlos en Tropicana, tan bacana como tú. Así que, bueno, bienvenidos en todo. Vamos a tener también historias hoy. Y esas historias van a estar acompañadas de muchos premios. Porque Tropicana va a estar regalando a nuestros oyentes unos balones espectaculares, increíbles, unos balones de colección mundialista que solamente los tiene Tropicana en Colombia. Así que si usted los quiere, llegó el momento de decirme, caballito, yo lo quiero. ¿Qué hay que hacer? Oigan historias al 310-206-3302. En cualquier parte de Colombia, en cualquier parte del mundo, usted me envía una nota de voz a este Tropi WhatsApp, que es el único habilitado en Colombia. El 310-206-3302 de Tropicana. Vamos también a tener el Cupido de Tropicana.
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0: Tropicana. Por ejemplo, ¿qué es el Cupido de Tropicana? Si de pronto usted quiere dedicar algunas palabras a esa persona, esposa suya, quiere dedicarle algunas palabras a su novio, a su prometido, quiere decirle algo de pronto a su hijo, llegó el momento de decirlo aquí en Tropicana. Ese caballito, yo quiero hacer un cupido, este es el número mío, este es el número de la persona, porque lo importante e interesante es hablar con usted y hablar con esa persona al aire. Entonces, aquí nosotros también le vamos a dar la chance de que haga su cupido y, por supuesto, de dedicar canciones. Y saludamos a lo más lindo que tiene la capital de la montaña, Karina Uribe, mamacita preciosa. ¡Buenas! me dijeron que estuviste el sábado por aquí, estabas en un evento espectacular, te fue muy bien.
2: ¿Sí? Ay, es donde usted tiene que ponerme la canción, la que dice, me contaron que te vieron.
0: ¡Mierda, sí! Así es la cosa. A mí me dijeron que estaba sola. Pero si estabas con tres manes, ahí sí la vaina está como extraña.
2: Sola. Mi amor, no estaba sola, estaba más bien acompañada.
3: Ay, qué rico.
0: ¿Con quién estabas acompañada? Si mentiras, se puede saber.
2: Estaba con Dariana.
0: ¿Sí? Ah, ok.
2: Pasando, bueno, estamos haciendo por allá, travesuras.
0: De caballo que estoy yo.
2: Mi amor, hay unos cuantos caballitos por ahí que quisiera ya.
0: No, pero esos caballos no son de paso fino, esos caballos son cocheros, son cerreros.
2: Ay, oigan a este, mi amor. Esos caballitos son de los que aguantan. Dicen bueno, que a veces el caballito muy fino no aguanta tanto.
0: Sí, claro, cómo no. Bueno, Karina Uribe, excelente, gracias a Dios, trabajando bastante aquí en Tropicana. Imagínate que el día sábado dimos una cantidad de balones mundialistas aquí en Tropicana. La gente disfrutó con esos balones y también hicimos una actividad con los peluditos. Y la actividad más grande, desde ya lo voy a invitar, es el día jueves con Luchito al trote por Colombia. Vamos a conectarnos con todas las ciudades. Comenzamos a las 3 en punto de la tarde y vamos hasta el día viernes a las 3 en punto de la tarde. La idea es recolectar 10 toneladas. ¿Para quién son las 10 toneladas, Cari? Para los peluditos, para los perritos, para los gaticos. Entonces, por eso Luchito, que hace parte del staff de Tropicana, va a estar con todos ustedes contando chistes, pasando la web.

0: Nos vamos a reírnos, así que serán 24 horas para no despegarse de Tropicana en su ciudad y por supuesto también en www.tropicanafm.com. Recuerden que ese día, además de recoger las toneladas de alimento para los peluditos, también sí, vamos a tener la oportunidad, Cari, de regalar estos balones mundialistas y bonos de conches que nosotros los hombres, en el momento en que tengamos pareja, ya no podemos tener amigas. Esa vaina
1: que No. Amiga, de pronto la señora de la tienda, de pronto amiga.
0: Karina, esa vaina
1: la secretaria de
0: no
1: trabajo.
0: No se metan con Karina, que de Karina pronto, es una tóxica de primera.
1: De pronto, pueden tener de amiga, no sé, la señora que prepara el desayuno en la empresa. De pronto pueden tener de amiga también la misma jefe, puede ser, pero no más.
0: Ah, no más. ¿Sí? Ah, no más. No, hombre, Karina, sea seria. 823, hola, Tropicana.
2: No. Eso amigo el ratón del queso y se lo comió.
1: Ey, no.
2: Ni que nada, ajá. Esos amigos no hay en esta vida. Manizo fue bien.
0: ¡Claro!
2: Le faltó, fue, mejor dicho, más acción.
0: No. Eso sí lo digo yo. Primero, no hay que violentar ni con palabras porque, bueno, aunque eso a veces es muy difícil controlarlo, a las mujeres no se les puede violentar con palabras, ni mucho menos intratarlas y maltratarlas, pegarle. O sea, no, eso no se puede hacer. Porque primero te vas para la cana, te llevas un canazo de padre, señor mío, eso es muy delicado. Y segundo, uno tiene que ser hombre en esa situación. De pronto, si tú quieres pelear, date muñeca con el man, que entre otras cosas, la mejor pelea es la que se evita. ¿Por qué? Porque de pronto un mal golpe, te vas para el hospital o te vas para el
1: barrio
0: acostado.
1: Por eso le digo, muy empeliculado el man.
0: No, señor, Karina, no. Yo me voy a quedar en que el man no está empeliculado y en que si yo veo a mi mujer, imagínate, tú y yo saliendo, Karina, tú y yo saliendo.
1: Su mujer no puede tener amigos.
0: Y yo te veo bajándote de un taxi con otro macho. Che, Karina, ¿eso qué es, ve? Un amigo que yo ni siquiera conozco.
1: Yo termino evento de acá, yo termino actividades acá en Medellín y me voy en taxi con los muchachos.
0: Ah, claro, con los muchachos, no con el muchacho.
1: Escúcheme, voy en taxi con los muchachos, ellos me van bajando en cada puntico y ya yo me quedo al final.
0: Oh, Karina, tú pareces un chorrito de orín, no hay por dónde agarrarte, óyeme. ¡Joda!
1: Oh, mi amor, puede ser chorrito lo que sea, hola, pero de mala, no.
0: Es más fácil manejar una catapila de pedal que a Karina, óyeme. No.
1: Haga el favor, jalándole al respetico mío.
0: ¿Qué dicen los oyentes? Hola, Tropicana, buenas noches. Buenas, aquí estamos con Karina, la Karina que no quiere meter las manos al fuego y se está quemando.
3: Tropicana, yo creo que el man es cucarrón. El man juega con las dos.
0: Miércoles.
3: Ay, no lo hagas con ese muchacho.
0: Ay, Tropicana.
4: Tropicana, buenas noches, Karina.
1: Buenas.
4: Todas mienten, Karina, eso es mentira, todas mienten.
0: Todas mienten, eso es verdad, todas mienten. Mira, un facto y voy a escuchar más notas de voz y solamente a Karina.
1: ¿Qué facto?
0: Amigos míos, amigos oyentes de Tropicana, y ustedes también, las mujeres hermosas, a las cuales adoro y a veces hasta venero. Las mujeres, por más enamoradas, por más tragadas que estén, ellas nunca hablan con un solo hombre, siempre tienen en ese WhatsApp muchísimos más.
1: ¿Cómo así?
0: ¿Oyó? Muchísimos más, son datos
1: pero,
0: y hay que darlos.
1: Pero el 90% son gay.
0: Ah,
1: y
0: sí.
1: El 10% que queda es el novio.
0: Ay, sí, mi amor, mira, lo que pasa es que este fin de semana me voy para Santa Marta a un retiro de Maos con un amigo, pero que es gay. Y él me va a ayudar a quitarme el vestido de baño.
1: Él me hace los masajes y todo, él me aplica un bronceador.
5: Todo depende. La verdad es que la mujer cuando es infiel es astuta. Yo tuve una compañera que hacía muchas fiestas en su apartamento, ¿verdad? Con todos los excompañeros, y el esposo de ella nos servía y nos daba y festejaba y le patrocinaba, y era un señor muy atento. ¿Vio? Y muchas veces ella metió al amiguito, o sea, al mocito, como si fuera amigo. Cuando yo me enteré lo que ella hacía, pues yo me aparté. O sea, a mí no me iban a involucrar en ese río. Y yo le decía, nena, no le hagas eso a tu esposo, mira que él se porta bien contigo, que él es esto, pero nada. Ella metía a los mocitos como si fueran amiguitos.
0: No, eso no se hace, Karina, eso no se hace. Por ejemplo, la semana pasada que estábamos escuchando notas de voz e historias, ¿te acuerdas la muchacha? O sea, nos gustó, pero es bastante cruel. La muchacha que iba precisamente en un taxi, iba con el mocito y ella le comenzó a hacer Y ajá, ¿qué? Pasó.
1: ¿A lavar los dientes?
0: No, le estaba haciendo...
1: Que sí, pero de otra manera.
0: Ajá, es correcto. Y el muchacho, ajá,

0: De, ay, amor, ya estoy aquí en la esquina y tal. Llamé, y le dio el pico, ¿te acuerdas? Eso no se hace, Karina. Eso no se hace, no. Oye, pero tú no tienes perdón de Dios.
1: Esa del pico sí está muy parada. No.
0: ¿Cómo así que cuál parada? Ey, Karina, respeta, que es la vaina.
1: Pero es que es muy parada, o sea, como ay,
0: no, eso no se hace.
1: Amiga, y si no, amiga, y si te digo pues que no, eso sí estuvo mal hecho.
0: Pégale los cachos al man, bien. Pero de pronto ponelo a probar la cuestión del otro nombre. No.
1: Ya ahí sí grave, ya con eso no.
0: Es más, el otro muchacho le puede... Karina, el otro muchacho puede preguntarle, ¿eh, ven acá? ¿A qué me sabe la vaina?
1: Mori, ¿usted sabe que uno dura... ¿Usted sabe que uno dura con las vainitas en la boca 6 meses?
0: Ajá, pues, sí.
1: Mejor dicho, si usted se
0: experiencia
1: besó,
0: propia, ¿qué?
1: Si usted, por ejemplo, si usted
0: experiencia vividas.
1: Escuche, si por ejemplo, usted se besa hoy conmigo, en su boca quedarán residuos míos por 6 meses.
0: Y la otra cosa, muchos meses más.
1: O sea que, amor, 6 meses, usted con ese saborcito ahí gordano.
0: Sería tropicana.
2: Tropicana la más bacana. Hola, caballo, Karina, buenas noches. Nunca en la vida lleven amigos a la casa de ninguna índole.
1: ¿Cómo que no?
2: Porque le cangrejean la mujer. Y las mujeres nunca lleven mujeres a la casa porque le cangrejean el hombre. Un abrazo aquí desde la ciudad bonita, Manu, de Santander, Bucaramanga. Un amarillito.
0: Eso, la ciudad de los parques, Bucaramanga. Más oyentes, notica de voz, porque esto está retaqueado. La gente quiere opinar, la gente quiere hablar al respecto. Cari, y para que los oyentes de Tropicana se vayan ya pues acordando de sus historias, hoy qué historia vamos a tener y a qué historia vamos a premiar en la noche de hoy. Porque a partir de la próxima hora vamos ya a comenzar a recibir a los oyentes.
1: Bueno, ok, pero que se vayan preparando.
0: Sí.
1: Los que están por ahí cerca también, no sé, en algún país, cerca de algún radio, cerca de alguna persona que tiene su negocio y tiene a Tropicana a todo volumen. Envíe el reporte, sea oyente espía, nos cuenta también desde dónde están escuchando para nosotros acá hacerle el saludito. Y si usted cree que le ha sucedido alguna situación así, similar a la que ahorita vamos a hablar, pues que nos cuente también qué es lo que va a suceder.
0: Por eso, pero ¿cuál es? ¿Me dejaste preñado?
1: Amor, preñado.
0: Ajá.
1: No, preñado. No, espere, yo mismo les digo. Déjeme ar el burro, como dice usted. Déjeme ar el burro, bebé.
0: Ah, ok. No es nada que la burra me dé, sino la mujerqueta que le queda, ¿viste?
1: Exacto.
0: Tropicana.
3: Buenas noches, Tropicana. Más bacana. No, Karina, manda huevo, ¿vale? Ahora, te gusta pegar cacho y que te los peguen, entonces, porque si no vas a aceptar esa vaina así de plena, no joda, ya está jodida, ¿vale? Che.
1: No,
0: ¿viste,
1: no?
0: Karina está fregada.
1: A mí no me gusta montar cacho. Yo las defiendo. Es porque ahí ya en ningún momento está saliendo de ningún motel, no le está dando en el taxi ningún pico. El man es de una empeliculado que la vio con otro amigo ahí en el carro y dijo que es que estaban llegando de otro punto.
0: Ajá, claro, de otro punto. Más bien le estaban cogiendo el otro punto a ella.
1: No, mi amor, ningún punto le cogieron.
0: Sí, bueno, no le estaban cogiendo punto, le estaban zafando los puntos más bien.
4: Buenas noches, Karinita, mamacita. Ay, caballo, qué bien. Oiga, pues ese video es de aquí de Barranquilla, Parque Alegra. Esa señora gallina salió del Parque Alegra con ese hombre. Pues estaba acá en el Parque Alegra de entrompada con ese muchacho, de entrompada y mejor dicho, pues. Y cuando el hombre de acá la estaba observando, cuando salió del centro comercial, que se iba a embarcar en el taxi, llegó el man, el marido, y le dio unos golpes al hombre, ya. Pero el hombre no es taxista, oigo, el hombre no es taxista, el hombre es el marido de la muchacha que se la pilló con el amante aquí en el Parque Alegra, Centro Comercial Parque Alegra de Barranquilla.
0: Seamos amantes.
4: Así que ojo, Karina. Y ojo, caballito, de ese, conti que nosotros ya somos cachones. Bueno, sí. Algunos sí, pues. Bueno, Dios los bendiga.
1: Ey, no.
4: Sin vergüenza. Karina, deje estar. Es que... deje estar.
0: A mis amigos taxistas.
4: Las cosas de las mujeres.
0: A mis amigos conductores, a los tropi amarillitos, ustedes son unos cachones, hombre. ¡Ay, que sí son! ¡Que sí son! Taxista que se respete, cachón. Taxista que se respete, le han pegado los cachos. En este momento, la Germu debe estar con otro.
1: Aquí los que pegan son otros, mi amor, y no exactamente los cachos.
0: Karina, cántalo, cántalo, cántalo.
1: Oiga,
0: para los cachones. Ay.
1: Oiga, escúchame, pare. Ay, ¿qué te vieron? Te pillan.
0: Pero métele más rápido, hombre.
1: El otro día estaba broteando con un señor que no era yo. Mor.
0: No, bueno, cante, Karina, bolas. No cante, mejor.
1: No, yo no canto porque llueve. Pero párenle bolas a esto.
0: ¿Qué fue?
1: Hoy vamos a hablar de esas historias que usted alguna vez le ha tapado a un amigo o a alguna amiga.
0: Miércoles.
1: Listo. Historias.
0: Historias de
1: amor, de cacho, que usted ya le haya tapado, que le haya servido de cubierta, que le haya servido de,
0: o sea, que le haya hecho
1: de almohadilla, de lo que sea. Listo.
0: Ok.
1: Ay, vea, a mí me tocó taparle a una amiga cuando fue para allá con el novio para una finca. Entonces yo dije que estaba en mi casa, entonces me llamó y pasó esto, lo otro. Cuente, a ver, ¿usted en qué momento le ha tapado un cacho a su amiga o a su amigo?
0: Ah, ok. Ay. Imagínate, Karina, que una vez yo le tapé a una amiga que le estaban haciendo el Hércules.
1: ¿Qué? ¿Cuál es ese?
0: Te vas a quedar con la cana porque no te voy a decir.
1: ¿Cuál es el Hércules?
5: Esa carita.
1: Ay, cuente.
5: Se las pica de inocente, pero a la hora después que sonríe, se le nota que sabe más, sabe cositas.
1: Ay, amor, cuidado.
5: Qué hermosa, esa paisita hermosa.
1: Amor,
5: la hembra sabe.
0: Karina sabe cosas.
1: Mor, cuando quiera le cuento cosas.
0: Vas, oyentes, ¿qué opinan ustedes, Cari? Le contamos a los oyentes que van llegando a la sintonía que se armó un pleque-pleque, que se armó un barrejobo, que se armó un bololo en la ciudad de Barranquilla. Porque resulta que un taxista pilló a su esposa, a su mujer, a la mamá de sus pelados, bajándose de un taxi, como que estaban haciendo el rin-tin-pin-tin. Y bueno, él se las pilló. El rin,
1: ¿estaban haciendo el qué?
0: El sin
1: no
0: respeto.
1: No estaban haciendo nada.
0: El
1: no
0: salto del tigre.
1: Estaban haciendo el sin respeto.
0: Le pusieron los pies de audífonos.
1: Ay, no tan rico.
0: Karina, ya.
1: Ay, ya, al menos. Ay, qué rico.
5: Tropicana, sí, la más bacana. No, Karina, está pero lleva el vicio.
1: ¿De qué?
5: No.
1: ¿Lleva el qué?
5: Estoy de acuerdo con el señor, amigo ratón del queso. Mire, mi exmujer se fue con un... Se supone que con un mejor amigo, mire, en lo que quedó. Se quedó con él.
0: Ay, Karina. ¿Qué más, más oyentes? ¿Qué dicen? Al 310-206-3302. 310-206-3302. Si quiere opinar al respecto, lo puede hacer ya de una al Tropi WhatsApp.
6: Caballito, muy buenas noches. Tropicana, la más bacana, desde aquí a Bucaramanga. Yo opino que había que aclarar de dónde se bajó la señora.
0: Aclarar nada.
6: O de la parte trasera del vehículo.
1: Total, la parte
6: de adelante del taxi, es lógico que venían de motelear. Eso sí, no hay de otra. Tropicana, la más bacana. Saludo para todos.
1: Ella venía como una usuaria.
0: ¿Qué usuaria ni qué usuario, hombre? Hey, Karina, pero si las mujeres... Mira, lo que está pensando ese señor, ya las mujeres lo tienen súper pensado y las mujeres la aplican de esa forma. Mira que resulta que, ay, amor, yo tenía una amiga así y la pelá me lo contaba y yo dije, tú no vas a entrar al cielo cuando te mueras, oíste, porque esa vaina que tú estás haciendo es rebarro. Ay, amor, mi vida, mi rey, ya me voy, oíste, te amo. Y la pelá le pegaba su entrompada. Ay, mi vida, entonces nos vemos ahorita, ya viene el taxi por mí, el Uber. Y vamos a ver que el Uber era el Mario Alberto Yepes. ¿Cómo te parece?
1: Mario Alberto Yepes, mi hijo.
0: Era, sí, era el Puyón.
1: El Puyón.
0: Sí, pues.
1: A Cacho sí le encanta encender.
0: Caballo, encender, no, Karina, mira, lo que pasa es que yo las cosas las tengo que decir como son. Yo no puedo decir cosas mentirosas. A la gente hay que hablarla así para que entienda. En este momento,
1: estoy
0: su esposa.
1: A la muchacha porque no.
0: En este momento, su esposa, su mujer, su novia debe estar hablando con otro que es usted.
7: Oye, caballo, esa Karina tiene más salida que Bogotá, no
0: joda.
7: Una abogada ahí perdida. Esa no pierde un caso, mano.
0: Es correcto.
1: Mi amor, no.
7: Una abogada, esa perdida ahí. No.
1: Acá no perdemos.
0: Oiga, Karina, vea, es más fácil cargar un gordo enjabonado que coger a Karina con las manos en la masa. No, Karina,
1: ay,
0: sea
1: qué
0: seria.
1: Rico enjabonado.
0: No, hombre, no.
1: Ay, no.
0: Es más fácil poner un braque a un león que coge a Karina con la mano de la masa. No, hombre, no. No, hombre, no. O sea, serio, otro vegano, güey.
8: Hola, Karina, buenas noches.
1: La mi amor.
8: Estaba cambiando el aceite.
0: Sí,
8: aceite,
0: señor.
8: Con filtro y todo. Me habla Erika acá de Cartagena.
0: Y te le estaban midiendo el aceite. Sí, señor, positivo.
1: Amor, ella era la mecánica.
0: Ah, y ay, que estaba haciendo, cogiendo la palanca, ¿verdad? Muy seguro.
1: No, ella estaba organizando todo, sí, el motorcito.
0: Ah, ok, claro. Ajá.
1: Ajá, pero no, claro, nada malo, porque es que es la mecánica. Si hubiese sido otra persona, sí, pero...
0: Señoras y señores, Centro Vigana, 8:38. Recuerden que luego de la pausa, en la próxima hora, vamos a comenzar a escuchar las confesiones de nuestros oyentes, a los que van llegando. Atención, porque vamos a regalar balones coleccionables del Mundial, mundialistas. Entonces, ¿qué tienen que hacer, Karina? Enviar una nota de voz, y luego de enviar la nota de voz tienen que ponernos allí la palabra confesión.

0: y la palabra confesión, pero las confesiones hoy, ¿de qué van a ser?
1: Fácil, hoy las confesiones, ¿de qué van a ser? De esos momentos donde usted encubrió a un amigo o amiga para poder que ella montara cacho, okay. O él montara cacho.
0: Okay.
1: Si usted fue esa salvación, cuente cómo lo hizo. Si usted fue esa personita en la que creyeron, mientras tanto, cuente cómo lo hizo. Estábamos haciendo esto para una tarea.
0: Aquí estamos en Tropicana, la emisora más bacana, que no me duermo, de lunes a jueves, desde las 8 de la noche y hasta las 12, acompañando a toda Colombia. 18 emisoras conectadas y a nivel internacional también. 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Es más, Karina, hoy en día es muy fácil escuchar Tropicana en cualquier parte de Colombia o el mundo, porque usted le dice a Siri o le dice a su asistente de voz de su celular: ¡Hey Siri! Por favor, colócame Tropicana.
1: Me prendió el mío.
0: Ah, bueno, ¿viste? Y ahí automáticamente le coloca Tropicana.
1: Reproduciendo Tropicana en vivo.
0: Ok. Y yo quiero ahora inscribirme por los balones.
1: Ajá, amor, contéstame. Venga, inscríbase. Ah, bueno.
0: Quiero inscribirme por los balones.
1: En Tropicana por esos balones aquí con sus confesiones.
0: Muy bien, perfecto. Está bien. Es Tropicana, señoras y señores, vayan preparándose.
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1: Pum, pum, pum, pum, me encanta, pum, pum, pum.
0: Señoras y señores, en Tropicana, el emisor más bacán en toda Colombia, llegó el momento de enfrentarse. 8:40 minutos, eso tiene que ser rapidito, 5 boticos. Y la canción que llegue a los 5 votos primero va a ganar de una. Karina, hoy salsa. ¿Qué canción salsera vas a sonar hoy? Para que sea buena, cuidado, va a salir con tu hueso. Sí, una salsa.
1: ¿De qué artista?
0: No, una salsa. Una salsita.
1: Yo para la salsa soy regulimbris. Pero no, ya. Póngame, por favor, talento de televisión.
0: ¿Y qué talento de televisión? Talento en televisión, hombre.
1: Esa vaina.
0: Y ver acá, ¿y esa canción quién la hace? A ver si sabes.
1: Ay, no me corche. Pero me gusta mucho.
0: No sabes quién la hace, ¿verdad?
1: Sí sé.
0: Tú solamente sabes de... ¡Ay, la guardiente!
1: Esa canción es de Willy Colón, respéteme.
0: Obviamente tienes que saber por qué es de Willy Colón. Tú debes de saber muy bien.
1: Vení, hablando seriamente, Willy sí era muy Colón.
0: ¿Ah? Aquí está la canción de Karina. ¿Cuál es la canción del oyente?
1: ¡Woohoo! Me encanta.
0: Bueno, necesitamos un oyente que nos envíe una nota de voz.
1: Esa canción, caballito. ¿Qué? Esa canción es para la señora del taxi. No tiene talento, pero es muy buena, moza. Ay.
0: Eso es lo que te gusta a ti, ¿verdad? Sin vergüenza, carajo.
1: No, carajo.
0: No. Necesitamos a un oyente que envíe su nota de voz y diga: mi nombre es fulanito de tal ciudad, y mi canción es esta. A ver, ¿qué dicen los oyentes?
5: Caballo, no...
6: Sal a la derecha, hazlo.
1: ¿Qué?
0: Ey, loco, ¿qué pasa?
1: Ey, mor, ¿qué es eso?
7: Buenas noches, a que no me duermo de Tropicana para una canción, Jardín Prohibido.
0: Ale, bueno, bien. Esa canción es buenísima.
1: Qué rico,
0: Alex,
1: Jardín
0: bueno,
1: Prohibido,
0: Jardín,
1: ¿no?
0: Prohibido. Aquí está la canción del oyente.
1: Y voten por mí. Uf, qué tema de también.
0: Ah, no, pero esta es la romántica, espérate ahí. Esta sí es la de Tropicana. Esta sí es.
1: Esa.
0: ¿Cómo dice, compadre?
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0: que decirte. 8:43 ya de una. ¿Por quién van a votar ustedes? ¿Talento en televisión de Karina o Jardín Prohibido de Alex Bueno? Salsita romántica en Tropicana. A ver, ya de una, al 310-206-3302. ¿Qué canción debe sonar a esta hora en Tropicana? 310-206-3302. ¿Cómo te sientes, Karina, en la esquina izquierda?
1: Yo me siento, mor. ¿Quieres saber cómo
0: sientes
1: me
0: aquí,
1: siento?
0: O me sientes aquí mejor.
1: Mor, me siento espectacular. No, ya, una cosa de locos.
0: Tropicana.
9: A que no me duermo aquí. Eso es David Santana Mundi de Pitar de Majagua. Voto por Karina Mor.
0: Karina Mor. Wow. 1-0.
5: Las hay, no va con Jardín Prohibido.
0: 1-1, 1-1, Sayo, 1-1, Tropicana.
10: Prohibido, Jardín Prohibido.
0: 2-1.

0: uno, Karina, te van jodiendo, te van jodiendo.
1: Y yo.
0: Uno, dos, uno, dos. Karina, muévalas, Karina. Por aquí, voten, por allá, por aquí, por allá.
1: Chiqui, chiqui.
2: Buenas noches, caballito. Me voy con ilusión de yo.
0: No, hombre, no, sea serio. Ya, no. ya, Karina, Tropicana.
3: Buenas noches, Tropicana. Vamos con Karina. Vamos a Willy Colón. Lo que le gusta a Karina, Willy Colón.
0: Lo que le gusta a Karina, Willy Colón. Tropicana. Mira, ya me comenzaron a mandar confesiones, pero así no, hombre, carajo, Tropicana,
1: espere,
0: hola.
1: Espere, téngala.
3: Tropicana, la más bacana. Caballito, Karina, ¿cómo están? Pero mi voto hoy es por Caballito, Jardín Prohibido.
0: Hombre, muy bien,
1: pero
0: gracias.
1: Pero Caballito no está participando.
0: Pero no importa, Jardín Prohibido, lo dijo. 3-2, no, vas perdiendo.
4: Caballito, Tropicana, la más bacana. La de Karinita.
0: 3-3.
1: Por mi 3-3.
5: Mi voto por Karina.
0: 4.
1: Ay, me tienen en 4.
0: 4. A Karina le gusta esa vaina.
3: Me derechazo, tienen en 4. Pum, le pega la paisita la ludiente se lo devuelve. La paisita otra vez se le para la raya. Y voy con la paisita.
0: ¡Miércoles! Señoras y señores.
1: Más lindos, los quiero, los adoro, hermana. Papaditos, Costa Rica.
0: Aquí estamos en el Que No Me Duermo de Tropicana. Todas las noches de 8 a 12. Ya ahorita venimos con las confesiones. Ahora sí, pueden enviar su nota de voz al 310-206-3302.

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0: Aquí estamos, Colombia, para todos ustedes. 18 emisoras conectadas a nivel nacional. Y a que no me duermo de Tropicana. Los acompaña. Un abrazo bien grande para la gente en Cartagena, en Cali. La gente que también nos sintoniza en Cartagena. Bueno, ya los saludamos. La gente en Bucaramanga, en Cúcuta. Nuestros amigos en Riohacha, en Manizales, Armenia, Pereira. A nuestra gente, por supuesto, aquí en la capital, en Bogotá. A todos, un abrazo bien enorme, bien grande. Señoras y señores, 9.5 minutos. Es Tropicana, la emisora más bacana, la emisora diferente. Desde este momento comenzamos a escuchar a nuestra gente con sus confesiones.
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0: En este momento, señoras y señores, comenzamos a escuchar a nuestros oyentes de Tropicana. Los que van llegando a la sintonía, les contamos que pueden enviar su nota de voz al 310-206-3302. Si usted se encuentra en Barranquilla, en Cúcuta, en Cali, en Bucaramanga, solamente hay una conexión, un Tropi WhatsApp, es el 310-206-3302. 310-206-3302, para que usted nos cuente su historia, nos haga su confesión. Las confesiones que hoy vamos a estar recibiendo son las confesiones que usted de pronto le haya hecho el tape, le haya hecho el dos, de pronto le hayan pedido el favor. No digas esto, no digas nada, que yo me voy a ver con esta persona, no le digas nada a mi esposo, no le digas nada a mi marido, o viceversa, no le digas nada a mi esposa, que yo estuve contigo. Es más, no le contestes el celular y nos cuentas tu historia. Mira, él estaba haciendo esto, o de pronto a título personal, yo estaba haciendo esto, yo me fui, yo le dije al amigo mío, y entonces la esposa mía o mi esposo la llamó a ella. Mejor dicho, esa película, eso que usted hizo, o ese favor, o ese dos que le hizo a esa persona, ese tape, al 310-206-3302. Recuerden que vamos a estar entregando balones mundialistas de colección. 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Y en este momento ya comenzamos a escuchar las confesiones, Jesús. Cari, pero también es muy importante que la gente, Cari, nos envíe la palabra confesión al momento de hacer su nota de voz.
4: Obvio, para poderlos identificar, claro. Que después no nos digan, ay, mire, yo mandé la mía hace rato y nada, y nada, y nada. Mor, tienen que dar la palabra confesión para nosotros poder acá entonces identificar que usted tiene esa historia por contar y por no supuesto. Lo ignoremos. O de pronto no nos equivoquemos con otras notas de voz.
0: Así es. Entonces, ya vamos a comenzar a recibir a los oyentes, Karina. La semana anterior también tuvimos la oportunidad de premiarlos con estos balones de colección. Aquí en Tropicana, la emisora más bacana, la emisora diferente en toda Colombia. Karina Uribe.
4: Cuénteme.
0: Al parecer, ya creo que
4: no
0: tengo
4: nadie.
0: A los primeros oyentes.
4: Ah, bueno, eso sí me iba asustando.
0: No, ¿cómo hacía? Espérate un segundito. Porque resulta que me toca buscarlos uno por uno, porque no me envían la palabra confesión. Ay, ay, ay, Dios mío, Karina Uribe.
4: No, Mor, manden la palabra confesión, ¿no? Sí, si no, claro. Quedamos graves. Mientras, le voy a saludar por acá a toda la gente que nos escucha desde Armenia, y a la gente también de Bucaramanga, que veo por acá que se me están reportando. Un abracito para ellos. Y también a la gente en las diferentes ciudades que nos tienen ahí con Tropicana, la más bacana. A los que están en otros países, www.tropicanafm.com. Ahí eligen cualquier radio, cualquier estación de Tropicana y se conectan con A Que No Me Duermo. Recuerden que vamos hasta la medianoche para que estén bien chismositos con nosotros.
0: 9-10 minutos y yo creo que ya tenemos la primera historia, la primera confesión en Tropicana. Hola, buenas noches. ¿Y cuál es tu historia? ¿Cuál es tu confesión en A Que No Me Duermo de Tropicana?
5: Karina, caballo.
4: Mi vida.
5: Es que un amigo mío acá en Barranquilla, lo cogieron caído, la mujer, y el man me metió en el medio para que lo defendiera. Y la mujer me puso como detective y yo dije, ay, ¿con qué vas a pagar? Y ella me dijo, con lo que tú quieras. Y terminamos 3 años de relación. Y nos quedamos quietos porque él empezó a sospechar.
0: La primera confesión es de este chico de Barranquilla, Karina. ¿Cómo le vas a poner a las 9:09 esta primera confesión?
4: No, es que me deja como corchada. El amigo, no, es que como todas son de amigos.
0: Sí, sí.
4: ¿Cómo
0: sí,
4: le
0: sí.
4: pondría?
0: Yo le pondría...
4: O no lo dejemos... Bueno, mentira, no. Yo estaba diciendo que pensando como que no las escribiéramos y los que se le queden más grabados a las personas.
0: Sí, pero toca escribirlos. ¿Tú sabes
4: sí,
0: por qué?
4: Sí, para poder recordar.
0: Es correcto. 3206-3302. Recuerden que la mejor confesión se va a ganar el balón de colección. El balón mundialista coleccionable de Tropicana. Así que envíen su nota de voz al Tropi WhatsApp y luego de su confesión enviar así la palabra confesión para nosotros saber qué nos está contando su historia. Buenas noches, Tropicana.
4: Buenas.
6: Hola, hola, yo escucho y comparto Tropicana, la más bacana. Aquí se viene mi confesión. Así que yo tenía un amigo que se fue de viaje, pero tenía una novia. Otro amigo le gusta esa novia.
0: Karina, tiene voz como de niño, ¿no?
4: Como que uno se confunde, ¿no?
0: Sí. A ver.
4: Escuchémosla bien, a ver sí. qué
6: es. Así que él vino como a conquistarla, aprovechando. Y él me preguntó que si yo lo podía ayudar. Yo le dije, no, relajado, que eso no pasa nada. Yo lo encubro. Así que se vino y la conquistó. Así okay. que cuando el amigo vino, yo le dije que no había pasado nada. Ella se había mantenido así normalita, juiciosa.
4: Sí, me parece un niño.
0: Es un niño.
6: Y terminó creyendo.
0: Sí, es un niño. Oiga, ¿qué hace escuchando este programa? Este programa es para adultos.
4: Cuidado con eso.
0: ¿Qué vaina?
4: Pues sí, me parece que es un niño. Pues yo no sé si me estoy de pronto fallando ahí.
0: Sí, sí,
4: yo. Pues, y yo sí, porque es que creo. Hay adultos que hablan como niños.
0: No, pero así tampoco.
4: Sí, yo he escuchado, yo tengo una oyente acá, habla así todo, uno cree que es una niñita, ella me dice, no, yo tengo 38 años.
0: No, pero no.
4: Sí, claro.
0: Tiene voz de niño. ¿Qué dicen los oyentes de Tropicana? Enviando su nota de voz al 310-206-3302. Recuerden, Cari, que están participando por el balón de colección de Tropicana. El balón de colección de Tropicana. Aquí tenemos otra nota de voz, otro oyente.
4: ¿Qué dicen? A ver.
0: A ver.
7: Buenas noches, buenas noches, sí. Karinita, mamacita.
4: Ay, caballo, ¿qué más? Rollo.
7: Oiga, pues ese video es de aquí.
0: Ya te escuchamos. Sino que me lo envió otra vez. A ver, Karina.
4: Ay, no, eso está como complicado.
0: Sí.
4: No, caballito, quedé en shock.
0: ¿Por qué? ¿Qué pasó?
4: No, los oyentes con las cosas que envían a veces.
0: Mira, esta persona nos envió una nota de voz, pero tampoco me pone la palabra confesión. Si no ponen la palabra confesión...
4: Si no ponen la palabra, no podemos.
0: Sí, es muy difícil. Ajá. Tienen que poner la palabra confesión para poder escucharlos y, por supuesto, también para que participen por estos balones de colección. Saludos para Gustavo. Dice, hola, ¿por qué no están en TikTok?
4: Good.
0: Porque estamos haciendo unos arreglos para que nos vean más bonitos.
4: Más lindos, carajo.
0: Es correcto. 310-206-3302. 310-206-3302. Vamos a escuchar a este oyente, pero esta confesión está como extraña. Hola, Tropicana.
8: Hola, Tropicana. Espero que estén bien. La confesión de esta noche es que resulta que me metí con el mecánico del barrio.
4: ¿Qué?
8: Y duramos un tiempo teniendo algunos encuentros. Pero lo malo fue que nunca me hizo descuentos cuando llevábamos el carro a arreglarlo.
4: Una cosa no tiene que ver con la otra, papito.
0: Historia, la confesión es del mecánico que no le hizo descuento.
4: Está bueno. ¿Pero esa sí participa o no?
0: Claro, claro que está participando. Bueno, claro que sí. Más oyentes, más confesiones. La mejor confesión, le vamos a dar el balón de colección de Tropicana, el mundialista. Lo quiere tener aquí en esta noche. Se lo damos, se lo gana con Tropicana, la emisora más bacana en toda Colombia. Karina.
4: Mi amor.
0: Nos están enviando muchas confesiones, pero es muy fregado que si usted no nos pone la palabra confesión o historia, no vamos a poder, pues, escucharlos. Se nos queda difícil. Ay, ay, ay. 310-206-3302. ¿Qué dice este oyente? Vamos a escucharlo. A ver. Regálame un segundo, Karina.
4: ¿Qué dicen?
0: Espérate ahí. Un segundito, porque usted está aquí como, como en volatadation.
4: Se nos descuadró la vaina.
0: Ay, hombre, Dios mío, Tropicana.
7: Buenas noches, buenas noches.
0: Naya, te escuchamos, pero no me lo vuelvas a enviar, amigo mío. Tranquilízate. Sí, sí, espérate ahí. Ay, ay, ay. Ahora sí, aquí los tenemos. Tropicana, buenas noches. ¿Y cuál es tu confesión?
7: Bueno, caballito, póngale cuidado. Confesión, confesión, ¿qué es? A mí me ponían a cuidar a mi prima que sufría ataques de epilepsia y nos poníamos a ir a tomar aguardiente, fumar cigarrillos, jugar dominó, jugar cartas hasta las 3 de la mañana y al tupile, al ñaque, ñaque, ay, ay, ay.
4: ¿Al ñaque? ¿Al tupile, al ñaque, ñaque?
0: Ñaque, ñaque.
4: Ay, no, me encanta porque en este programa he aprendido a decirle eso de diferentes maneras.
0: La historia del ñaque ñaque. Más oyentes, Cari Tropicana, buenas.
4: Moro, ¿se le ha pegado al ñaque?
0: No, estoy más envenenado aquí en Bogotá.
4: ¿Hace cuánto no le pega el ñaque ñaque?
0: A un mes.
4: Ay, no, caballo.
0: Sí, pero es verdad, yo aquí solo. Dios mío, los domingos me quedo una pensadera.
4: No, ojo con lo que hace los domingos.
0: Una pensadera.
4: Esa pensadera está rara.
0: Sí, no, yo los domingos trato de salir aquí a la séptima a hacer deporte, a trotar y tal. Y ahí converso con la gente porque quedarse encerrado es muy fuerte, muy duro. Tropicana.
7: Karina, caballo, buenas noches. Me pasó algo raro. Una historia algo rara. Tenía un parcerito muy amigo. Me dijo que le ayudara a conseguir una casa cerca donde yo vivía, que le gustaba mucho el barrio. Y a dos casas de la mía ocuparon un apartamento, primer piso, con garaje y todo. Y lo llamé y le dije, parce, tales, mantrales, hay un apartamento acá. Y le ayudé con el dueño y todo, y se pasó por ahí. Un día cualquiera, a los días, meses, madrugué bastante a trabajar cuando vi una que estaban sacando una moto de ahí, un fulano, pero no era el parcero, y yo me hice el loco y le pregunté al otro día, no me acuerdo qué fue, algo hablé con él y me dijo que era que estaba en Cali, que yo no sé qué. No me quedé con la tentación, le cargaba un hombre a la mujer. Uf, esa mujer está más rica, está más buena.
4: Ay, no.
7: Tenía una cara de bandida, pero de esas
0: bandidas
7: que con la mirada.
4: Sinvergüenza.
7: Lo matan a uno. A los días le dije, ¿qué? ¿Cómo hace usted para entrar el novio ahí sin que fulano se dé cuenta? Y ahí mismo la vieja hace tiempo dijo, ¿usted qué me está hablando? Y le dije, la motico que. Tali Manrales, ay, que cómo así, que yo no sé qué, que un familiar. Ve, va a preguntarle a Wilson que vienen los amigos y tal, y no saludó, no, y ¿sabe qué? Le voy a decir la verdad. Y ahí mismo me soltó la sopa, que era un amiguito, que tal, es que le ayudaba, que le daba los gusticos, que yo no sé qué, y... Pero que no podía entrenar al marido, que yo no di cuentas. Como yo le cargaba tanta hambre, le dije, bueno, ¿y qué? ¿Yo cómo voy ahí? ¿Me van a dar la liga a mí también? Pero le dije en recoche. No, es una metidora.
4: O sea,
7: plena.
4: La recochita del muchacho.
7: Me dijo, cuando no esté su señora, viene. Y hablamos. Yo con el hambre que tenía, con el hambre que le cargaba yo.
0: Ajá, ¿qué pasó?
4: Con el hambre que le cargaba.
7: La comida con la mirada. Dichi, de hecho, un día entré a las 7:30 de la mañana en pijama. Me dijo que qué quería para que yo no le fuera a tirar la relación. Yo recibo cualquier cosa por mi silencio, puedo recibir cualquier cosa. Y de una, la vieja me abrazó a besarme y pasó lo que pasó, pero me arrepentí. Pésima, pésima, pésima. Fin de la historia, pésima en la cama. No, salí tumbado en el negocio, no me gustó estar con la pelada y listo, ya no volví a ponerle como cuidado y me fui abriendo de la amistad del man y al tiempo me abrí ahí de esa casa, pero no me gustó ni poquito la pelada, muy, la mirada bandida que tenía. La mataba en otro tema. No me gustó estar con la pelada, pero sí. Me pagaron por mi silencio y no me gustó.
0: Cari, bueno, esta confesión se llama ¿cómo?
4: Ay, no, la moza en la casa. No, ay, no, no, estoy como enredado no, con esa.
0: La moza vaca muerta.
4: La moza que ni se mueve.
0: O además se mueve un ojo de vidrio.
4: Ay, no, que yo pagaría por sentarme en una mesa. Mira, con una cantidad de hombres a que me cuenten solamente cómo les ha ido con las otras viejas. Ay, no.
0: Karina, ¿tú te mueves así, es que, como un ojo de vidrio?
4: No, mi amor, que mentiras, de vez en cuando, dependiendo del mar.
0: Karina se mueve como un pescado, amor, fuera del arbolito.
4: Amor, vea, le voy a decir sinceramente. Como dijo una muchacha en un video, es que me echó al agua a mí diciendo que yo era mera vaca muerta, no sé qué, pero él nunca contó que es que él lo tenía así, y si me movía se salía.
0: Karina, entonces, por Dios.
4: Ya de ahí para allá, amor, uno no puede decir, ¿qué va a decir uno ahí? ¿Qué va a opinar uno?
0: Cari, bueno, mira, oído esto, oyentes de Tropicana, porque es muy importante. Todo es de costumbre. Sí. Y mira lo que dice Edwin Quintero. No se preocupen, que nosotros le vamos mostrando cómo es la cuestión. Ya saben que primero, si ustedes quieren participar, nos envían primero la nota de voz. Karina, caballito, a que no me duermo de Tropicana. Mira, a mí me pasó esto, esto y esto y esto. Después que usted envíe esa nota de voz, va a poner la palabra confesión. Por una sencilla razón, para nosotros saber que es una confesión y está participando por el balón. Después yo le voy a mandar un mensaje de texto con, por favor, dame tu nombre completo, el teléfono, dirección y tu ciudad. No, ya la palabra fue antes.
4: Sí,
0: tu
4: ciudad. Pero pues.
0: Y muy importante, Cari, que los oyentes en un solo mensaje me envíen su nombre completo, le ponen una comita, su teléfono, otra comita, su dirección, otra comita, y la ciudad en un solo mensaje, Cari, para tenerlos en nuestra base de datos y premiarlos al final, ¿vale?
4: Listo,
0: así,
4: de una.
0: Así lentico se los digo, para que lo hagamos de la mejor forma y el balón te llega a tu ciudad. Si de pronto la gente gana en Cali, Cari, es muy fácil. Nosotros enviamos el balón a la ciudad de Cali, a la sede de Caracol Tropicana en esa ciudad. Igualmente pase Medellín, igualmente pase en Barranquilla, a la sede de Caracol y Tropicana en esa ciudad. ¿Listo?
4: Se le tiene.
0: Bueno, mi amor, recibe este, por favor.
4: Hola, buenas, buenas. Venga, yo lo recibo, mi amor. ¿Cómo debe ser? Póngalo. Pínteme lo que yo lo coloreo.
9: Voy a cambiar un poco la voz porque, ajá, yo va a los feos y vienen a descubrir.
4: ¿Qué?
9: Yo fui profesor de universidad hace mucho tiempo. Y yo quiero confesar que yo me metí con una estudiante, pero yo era un hombre casado. La chica muy bonita, yo nunca me había metido con nadie menor que yo. Ojo, yo quiero aclarar que ella no me llevaba mucho. O sea, yo entré como a los 27 años a dictar clases en esa universidad y ella tenía 22. Póngale cuidado que yo, pues nada, yo no me metí con la nena primero, sino que la muchacha comenzó como a enamorarme a poquito, que profe, yo le ayudo con tal cosa, yo le voy a ayudar con calificar, venga, le doy un detallito, ella comenzó, como dicen vulgarmente, a metérseme por los ojos. Pues uno también es un ser humano y se enamora. Y me fijé en esta chica, llegamos a tener como 2 meses de relación, cuando me doy cuenta que la nena tenía su pareja. Yo no sabía nada de eso. Y eso fue un problema que duramos, mejor dicho, el man se enteró, me reveló todo el tema de que la nena era un poco loca, con todo respeto, ¿no? Y la nena, mejor dicho, se pegó una idea, pero como dice por ahí, jugó con él y jugó conmigo. Y me dañó el hogar al final del cabo.
0: Ay, ay, ay, Karina Uribe.
4: O sea, con los dos.
0: Con los dos. Con los dos.
4: Ey, no. No, no, no, aquí pasan muchas cosas.
0: Aquí pasan muchas cosas.
4: Dígame cómo, mentira, no, con los dos. Ay, no.
0: Karina, pero...
4: Esa es como la de la película, láveselo y con
0: amor. A las mujeres, no. A las mujeres les encanta eso, ¿ah? ¿Eh?
4: Pues sí, pero en un trío así y tal, es, pero jugar con los dos, no, amor. Le voy a decir una cosa sinceramente, a mí no me gusta que me hagan lo que... ¿Cómo es? A mí no me gusta hacer lo que no me gusta que me hagan. Y yo estando en una relación así, no me pongo a jugar, no, y no. Es más, ni estando fuera una relación que aquí tenga el uno y después tenga el otro, entonces, porque estoy soltera, entonces la tiro pa'l techo así a lo que caiga, la jura. ¡No, papito! Eso a la jura ni que fuera una piñata.
0: A ver.
4: Mentira, hay unas que la tienen como una piñata.
0: Che, Karina, ¿qué estás hablando tú ahí? Que la piñata, Karina, una vaina. Más confesiones. Por,
4: ¿usted cuántas piñatas ha estado?
0: Ey, ey, Karina, sea seria. Tropicana, buenas noches, hola.
10: Buenas, buenas, buenas noches, Tropicana, la más bacana. Buenas. Confesión.
4: Confesión.
10: Muy bacano este programa en la noche.
4: Gracias,
10: mamá. Bacana la paisita, muy bacano el... costeño, faltó el cachaco, no sé qué pasó. Confesión, yo le tapé más de una a un primo hermano, tenía esposa y eso, pero
4: escuche, primer hermano,
10: me caía tan gorda que yo decía, bueno, hagámosle, tapémosle a mi primo. Eso salió con más de una rubia, crespa, morena, negra, enfermeras, profesoras, ingenieras, de todo, hasta veteranas.
0: Papi, eso, sí. Ya, oye, qué confesión tan corta, pero bueno,
4: todo
0: bien.
4: Salió con todo, ¿verdad? Ajá. Oa, eso, la que mostraba la piñata, pum. Venga, yo se la organizo.
0: Ay, ay,
4: me
0: ay.
4: Buscaba el juguetico.
0: Bueno, Karina, ¿y esta se llama cómo?
4: Ay, no.
0: El que arrasaba con todo.
4: El arrasador, no, pues, ¿cómo le decimos, pues? ¿Ah?
0: El arrasador sin ley. 310-206-3302, envíen su nota de voz. ¿Por qué
4: no
0: duraba con
4: ni una? Es que era muy feo, ¿qué?
0: De pronto por otras cosas, y no precisamente porque era feo. Karina, las notas de voz de hoy, ¿cuáles son?
4: Hoy estamos hablando de notas de voz o de historias.
0: No, no, por eso, las notas de voz, ¿sobre qué son?
4: Sí, donde ustedes oyentes han tapado cacho, han encubierto amigos para que ellos monten cacho, han hecho parte de un cacho, ¿cierto? Listo, cuente, ¿cómo les ha pasado? ¿De qué manera? ¿Qué han inventado, pues, que ustedes le han dicho? Ay, qué pereza, otra vez usted con las mismas. Venga, pues, le ayudo.
0: 310-206-3302, más notas de voz, más oyentes, más confesiones. Recuerden que están participando por un balón de colección mundialista. El balón se lo regala Tropicana, hoy con la mejor confesión. ¿Qué dicen los oyentes? Hola, buenas noches.
11: Confesión, buenas noches. El amigo mío para la bola que llega y me dice, oye, necesito que me hagas el 2 y me saques de la casa, que voy a salir con una hembrita. Y yo, bueno, listo, tal, ya yo llego con la mía ya. O sea, la mía es lo que iba a inventar para que saliera él. Y le llego allá y le digo, ven acá, este man me está quedando mal con la plata y usted me lo recomendó, hermano. Bueno, listo, vamos para allá, tal, tal. Se tiene que pagar esa plata, ¿cómo así? Nos fuimos. Salió, recogimos a la hembrita que iba a recoger y lo llevo al motel. Cuando de pronto la hembra sale gritándole y peleándole, el amigo mío quería que lo cuñaran, que él le gustaba que le metieran el
4: siquitín. Ey, no.
11: Cuando estaba en lo propio.
0: Ey, ey, ey, ey, ey, ey, ey,
4: me encanta, caballo, me encanta la malicia con la que se ríen los oyentes. Ey, oyentes, ustedes son malos.
0: Pero esa malicia, ey, Dios
4: mío. Pa' malos los oyentes de Tropicana. No, esta gente. Es pura malicia.
0: Esta gente es brava. Esta gente es brava, sí. Dios mío.
4: Uy. Ay,
0: a ver,
4: no.
0: Más oyentes, hola, Tropicana, buenas.
4: ¿Cómo le ponemos este? ¿Cómo le ponemos a este?
0: Ese le ponemos, ¿qué?
4: ¿Cómo le ponemos?
0: No sé, el de... ¿El qué? No sé. Ay, ¿inventa?
4: Bueno, yo me lo invento.
0: ¿Inventa? ¿Cómo le vas a poner?
4: Empacando cositas.
0: El empacador. Tropicana.
12: ¿No te mataron por ahí hoy que te agarra de una varilla acá, mi hermano? Ey, caballito, mi hermano. No joda, a mí cuando me llaman la novia de los amigos míos, todos están en el baño, todos están en la tienda comprando gaseosa, mi hermano.
0: Ajá.
12: Después lo llamo para donde están porque me exponen, marica, me queman.
0: Ajá, pero esa no es una confesión.
4: No, esa no es confesión.
0: Sí, esa no participa. Hola, Tropicana, buenas. ¿Cuál es tu historia? ¿Cuál es tu confesión? Recuerden que la mejor confesión le vamos a regalar, le vamos a hacer llegar a su ciudad aquí en Colombia.
4: Yo me voy envuelta en paquetico, si quieres.
0: Sí, amor.
4: Que yo me voy.
0: ¿Tú eres una pelota número 5 o número 4? ¿Por qué te ríes?
4: Amor, la pelota mía. No, yo no tengo pelotas, ay, no.
0: Te estoy diciendo que hay pelotas número 5, número 4 y número 3. La número 3 es para jugar microfútbol. La número 4 es para jugar fútbol reducido, fútbol 6.
4: No, yo soy la número 5.
0: Y la número 5, 11 para 11. ¿Ah?
4: Yo soy la número 5, 11 ¿sí? para
0: 11. Ah, bueno, listo. Y, te estoy diciendo.
4: Mentira, no. Hablando pues del tamaño de las peloticas. Por ejemplo, a mí me encantan las peloticas que son de tamaño.
0: Ay, hombre.
4: Mentira, no. No. Es que la otra me parece muy chiquita.
0: Chicarina, tú qué ves.
4: Ya. Ay, no, es que hoy tengo como algo.
0: ¿Tú cuánto te quedaste en Bogotá estos días que viniste? Uno solo, ¿verdad?
4: Amor, no me quedé mucho, pero me quedé con Dariana hablando lo más de bueno.
0: Dariana, ¿qué te habrá dado? Que viniste con esa risa toda extraña. Ojo con Dariana, ¿eh? Tropicana,
4: ¿cómo que
0: buena.
4: Ojo? ¿Cómo que ojo?
13: Tropicana, buenas noches. Caballito, Karinita, ¿cómo estás?
4: Amor, hola, bebé.
13: Ey, Tropicana, parale bola que yo una vez andaba ayudando a un amigo que trabajaba en un consultorio oftalmológico. En una clínica oftalmológica, no voy a decir el nombre, pero entonces yo estaba ayudando al man en el tema comercial ya, yo ni siquiera era asistente de él ni nada. Entonces llegó un tipo con su mujer y él se metieron al consultorio. Entonces mi amigo le dijo que tenía que echarle unas gotas a ella en los ojos para dilatarle la pupila. Tan. Y entonces después me llamó a mí.
4: Que le dilató otra cosa.
13: Y me hizo seña que revisara el WhatsApp. En el WhatsApp me escribió que sacara al man y me lo llevara a comprar alguna vaina en la farmacia, unas gotas o alguna vaina que necesitaba quedarse solo con la nena.
4: Ay, no
13: joda. Y no, entonces no. Yo me inventé un paquito y llamé al man y le dije que qué tipo de gota había que comprar. Me dio el nombre de las gotas y todo. Yo llamé, señor, ven y tal. Vamos aquí a la farmacia que hay que comprar unas gotas que no las tenemos acá. Entonces para que usted las adquiera y tal. Me llevé al man y empezó a meter a la parla para hacerlo demorar allá en la farmacia ya. La farmacia no quedaba lejos, quedaba como a media cuadra. Pero fuimos caminando, nos pusimos a hablar, compramos las gotas. Yo las miraba, las revisaba, le decía que si tenían de otra. O sea, hacía demorar la vaina ya.
4: Se hacía el bobo.
13: Y así pude hacer que el man se demorara mientras mi amigo le dilataba más que la pupila a la mujer.
4: Le dilataban otra cosa.
0: Le hidrataba, bueno.
4: Le hidrató y se la dilató también.
0: Sí, el dilatador de pupila le vamos a poner ese.
4: Ahí sí le puse de las gotas.
0: ¿Pero cómo le pusiste? ¿Vergas o vergotas?
4: Ay, no. Caballo.
0: ¿Pero qué pasa?
4: Entonces ya le preguntaba que si le gustaba ver.
0: Ya, por favor.
4: Ay, sí, así. Ay, qué rico.
0: Más oyentes.
4: Ay, sí, así. Ay, no.
0: Tropicano, buenas noches. 310-06-3302.
14: Tropicana, buenas noches, mi Cari, caballito, saludos estás? Desde Bogotá. Bueno, les tengo esta confesión. Resulta que hace muchos años un amigo del barrio me comentó que ¿sí? el esposo de una vecina desde hace mucho tiempo le estaba haciendo como muchos ojitos. Resulta que tiempo después ellos se encontraron en una aplicación de citas. Allí se vieron, el tipo lo fue a visitar y resulta que ahí pasó lo que tenía que pasar.
4: No.
14: El super fruti delicioso se hizo entre el esposo de mi vecina y un amigo mío del barrio.
4: ¡No!
14: Y resulta que el esposo de mi vecina le confesó que desde hace mucho tiempo le tenía ganas a él. ¿Cómo la ven?
0: Pero,
4: ¿cómo así? ¿Entre vecinos más me arrimo,
0: qué? Por eso, pero gay es gay, ¿qué? ¿Hombre con hombre?
4: Pues parece, yo no sé, es que no entendí.
0: ¿Cómo que parece? Hombre con hombre, ¿no?
4: O sea, después
14: tropicana,
4: de eso...
14: Tropicana, buenas noches, mi
4: O sea que, después de eso, el man le confesó, o sea, no, yo no entiendo, o sea, en ese trío...
0: Escucha.
4: Terminaron juntos los dos manes.
0: Espérate.
14: Tropicana, buenas noches, mi Cari, caballito, saludos desde Bogotá.
0: Dale, pues.
14: Bueno, les tengo esta confesión. Resulta que hace muchos años un amigo del barrio...
0: Un amigo del barrio, hombre.
14: Me comentó que el esposo de una vecina desde hace mucho tiempo le estaba haciendo...
0: Ay, sí, claro, es gay. El amigo me comentó que el esposo de una vecina le hacía ojitos y que estaba bueno. Entonces, plin, plin, plin, plin, plin, y el tibiritabara. Pero bueno, está bien. Eso es suyo y si usted le gusta, hágale. ¿Cuál es el problema? Disfrute.
4: Pégale a eso.
0: Claro que sí. Hombre, a nosotros esa vaina no nos interesa y a la gente tampoco, pero sí nos interesa escuchar esas historias. Tropicana, hola.
15: Muy, pero muy buenas noches, Tropicana, aquí desde Villavicencio. Ay, yo tengo que confesar algo, Dios mío, santísimo.
4: Dios mío, santísimo.
15: Imagínense que yo tenía a mi noviecita.
4: Bueno.
15: Y pues tenía a mi cuñada, la hermana de mi noviecita.
4: ¡Ey, no!
15: Resulta que nosotros nos emparrandábamos.
0: ¿Cómo que no?
15: Mi cuñada siempre se nos pegaba para la rumba. Siempre se nos pegaba para la rumba. Y donde estábamos nosotros con la novia rumbeando, llegaba la cuñada. Resulta que yo con el paso de los días me enteré que yo le gustaba a la cuñada también. Y sí, señor, que en esos próximos días nos fuimos de rumba, nos emborrachamos. Y sí, señor, que le pegamos al tripichín, tanto con mi novia y después con la cuñada.
4: Oye, otro nombre, tripichín.
15: Después de esa vuelta,
0: claro, así
15: cada
0: se dice.
15: 8 días salíamos todos juntos y se repetía lo mismo. Mi cuñada no me dejaba solo, no nos dejaba salir. Y teníamos que ir con ella para todos lados y llegamos a la casa. Primero atendía a la novia y después a la cuñada.
0: ¿En serio, eh?
15: Ay, Dios mío, antimo. Ojalá esto no se vuelva un problema. Feliz noche, Tropicana.
0: Hermano, pero bacano.
4: No, pues bacanísimo.
0: Bacano, lindo.
4: Eso no se toca,
0: dos hermanitas.
4: Familia no se toca.
0: Mentira,
4: no.
0: Sí, señor.
4: No, señor, hermano, eso es prohibido. Eso es que... como la canción, no, el jardín prohibido.
0: Nunca.
4: No,
0: hermano, yo le voy a decir una cosa a usted, a los oyentes de Tropicana. El que perdona es Dios y está en el cielo. Usted que es terrenal,
4: si
0: le ponen la papaya, parta la papaya.
4: No, caballo. Yo no me imagino que coman a mi hermanita, pues. Mi novia... No.
0: ¿Cómo que no? Lo que se va a comer el gusano, mejor que se lo come el humano.
4: No, señor, que lo coma nadie. A mí eso me da mucha rabia. La familia no le toca.
0: Venga para acá, carajo, que usted también va a llevar el bulto. Más oyentes.
4: Usted tiene hermanos.
0: Ay, claro.
4: ¿Usted le gustaría que yo me comiera a su hermano?
0: Obvio, ¿cuál es el problema?
4: No, pues obvio. Ay,
0: pues si yo no he podido, si yo no, igual si sí. Tú de pronto tienes alguna rasquiñita con mi hermano, dale un cuerpo a cuerpo, ¿cuál es el problema? Es
4: que una rasquiñita.
0: Eso no se te va a caer. No, para nada. Por el contrario, sabroso, no, chévere, espectacular.
4: No, señor, no.
0: Pero bueno, igual yo, mira, lo que yo siempre digo, las nalgas son de cada quien, usted verá qué hace con su cuestión. Ya pues, eso, mira, eso se lava y queda igual.
4: ¿Y qué es que queda igual?
0: Tropical.
4: Horrible, gas, no.
16: Buenas noches, Aida Galvis Corrales de Manizales, pues mi historia es, bueno, tengo dos. Hay una que, pues, yo tengo una amiga en común y
4: yo también tengo una.
16: Un amigo. Pues la amiga vino a pasarse por mi cuadra. Entonces el amigo le gustó, entonces me dijo, hey, ayúdame.

0: Hawks. Se fueron para Bogotá y luego volvieron muchos años después y ya venía con un bebé. Entonces, hola, que no, y volvieron a Manizales. Entonces me dicen, cualquier día, ya estaban viviendo por acá en la cuadra, pero bueno, ya ellos juntos y con un bebé. Entonces me dice un día cualquiera él, necesito que hablemos. Entonces yo, dale, y dijo, no, veámonos en tal parte. Y yo, ¿qué? ¿Cómo así? ¿Qué? Y yo pensé que iba a ir con ella, y me dijo, no, marica.
1: Es que no, marica.
0: Me tengo que confesar. Pues me puse a huevonear por ahí con otra vieja y pues no sé. Pero así de. Y eso se me salió de control y pues aquella me está como sospechando y que. Y pues no, yo ya le dije a la vieja que ni más. Y entonces. Y yo, mierda, pero ¿por qué me lo contó a mí? Entonces me dijo, porque usted nos presentó, usted es amiga de los dos, y pues, yo no sé, ayude a ver. Y yo, ayude a ver, es que le voy dando un pesco. Dijo, no. O sea, ella me tendió una trampa y me empezó, dele, hasta que bueno, pues unos hombres caí. Pero yo dije, bueno, ella quería que cayera, caí, ya, una canita ahí. Y ella dijo, no, eso es todo tan bueno que no, sigamos. Entonces, no, yo no quiero parce seguir, yo quiero a la gorda que tiene y qué tal, y el niño. Entonces, no, ¿y para qué cayó? ¿Por qué no le dijo no? Y punto, y ya. Y entonces, no, el cuerpo es débil, la carne es débil. Entonces, ahí me tocó. Lo duro fue que, pues yo le dije, no, pues, May, dígale. Y dígale, ¿sabes qué? Voy a hablar con la gorda y usted se mete en la berraca porque, amenácela, antes de que ella le diga que le va a contar. Entonces dijo, y donde diga que sí le cuento, dije, no, porque usted dice la gorda, yo le cuento, y ella a mí me va a perdonar, pero usted, ay. Y entonces, pues nos jugamos a esa carta y funcionó. Entonces ese man, no, pues agradecido conmigo, yo, hey, yo iba a decir, ay, venga, invitemos a aquella que pues, estamos de aniversario, y ella nos presentó. Pues él lo dijo a mi amiga, pues como, pero a mí me dijo, no, usted se ganó esa cena y mucho más. Yo la miraba, yo era como marica, yo me sentía como tan mal sabiendo todo.
1: Sí, como marica.
0: Y bueno, ya había arreglado eso, pero ellos me decían, todos que mija, brindemos, porque si no es por usted, no nos conocemos. Finalmente a él lo mataron y cuando lo matan, ella se emberracó conmigo y me dijo, si no hubiera sido por usted, no lo hubiera conocido. Y yo en el medio del dolor, pues lo entendí. Yo ¿qué culpa? ¿Yo acaso iba a saber que más adelante lo iban a matar? Y lo mató un mismo amigo. Borrachos, empezaron a discutir por huevonadas y él mismo le dijo, bueno, hasta ahí porque de pronto están oyendo y se van a dar cuenta de que de quién es. Esa es la historia, un poco complicada, un poco, pues sí, uno señora. Se siente como traicionado y pues yo no, escasamente, pues él me contó, yo escuché y luego le di el consejo que le sirvió, pero yo ante mi amiga, no, qué incomodidad.
2: Oye, señora.
0: ¿A qué no me duermo?
2: ¿A qué no? Vamos a hacerlo. ¿A qué no?
1: ¿A qué no?
2: ¿A qué no?
1: ¿A qué no me duermo?
2: Para la próxima vez se vaya yo solo, Karina.
1: Ay, qué pereza, usted lo deja uno solo.
2: Pero Karina, si no, pues no lo vamos a poner.
1: ¿Cómo vamos a decir? ¿Cómo vamos a decir?
2: Un, dos, tres. ¿A qué no? ¿A qué no? Karina, no se puede, Karina,
1: dígalo,
2: no se puede.
1: Pues, espere, dígalo,
2: porque
1: pues,
2: si fue madre cosa va como 2 segundos atrás.
1: Esto yo lo arranco antes. Yo lo arranco antes y usted se pega.
2: Dale,
1: listo.
2: Pues.
1: Mejor se va a pegar. Venga, no. Pero entonces, a que no me duermo.
2: ¿A qué?
1: Cierto. Bueno, 1, 2 y 3. ¡A que no!
2: ¡A que no! Nota de voz, Metropicana, buenas noches. Karina está más desfasada. No.
1: Ay, caballo. Ay, no.
2: No, Karina, sea seria.
1: No podía reír.
2: Tropicana. Imagínate que hoy hablé con Paulo y Daniel Salas.
1: ¿Qué les dijo?
2: No, mira, ni pa qué decirte porque te preocupo. Tropicana,
1: ay, no.
2: Buena.
1: ¿Y cómo que te preocupo?
3: Pues,
1: ay, no.
3: Tropicana, mi confesión es que yo tengo mi esposa y pues ella, como dice, negándome el delicioso, me conseguí una amiguita. Cada vez que ella se va a trabajar, llamo a la amiguita y tales.
1: Y no, pero en la misma casa no sea conchudo.
3: Entró una amiguita, entró mi amiguita a la casa, tal, y me pilló la vecina. Y la vecina fue a hacerme reclamo que quién era la que entraba, que no sé qué, y también entró a mi vecina. Entonces, ¿qué? Así no gané la confesión por el balón, necesitaba desahogarme. Ahora me legaba el delicioso mi mujer, ahora tiro en
1: ¿con
3: forma?
1: Dos.
2: No, hijo de madre.
1: Vení. O sea, no, por Dios.

0: Ey, no, si en mi barrio hay un vecino que sea así de pronto y también, yo le tapo lo que
1: Señoras y señores, si hay un paisa, mentira, si hay un paisa,
0: no.
1: Vecino de Karina, no le diga nada porque lo echa al agua. Karina no guarda nada.
0: Yo, como diría Diomedes, era Diomedes, lo sapeo.
1: Sí, Karina lo sapea. Yo no sé si era Diomedes. No, yo creo que no es Diomedes porque Diomedes no era sapo.
0: No sea lambón, man.
1: Es correcto. Tropicana. No sea tan sapo, tan lambón. Homosexual.
2: Eso. A que no me duermo de Tropicana y el es caballo, a que no. Karinita. Yo soy la mochadora. Como yo siempre cargaba mi cuchilla de afeitar aquí en mis senos, bueno, me voy a perseguir pues al marido, ¿no? Por allá a ver qué era lo que estaba haciendo con una vieja. Y resulta que el man tenía un revólver y que y le dijeron que yo estaba persiguiendo. Y entonces, y como yo estaba acá con unos amigos del barrio y todo eso, y entonces me tocó meterme para ahí. Cuando él venía con el revólver, me tocó meterme ahí a donde ellos. Y sabe que me metí por ahí debajo de una cama, pues de esa casa, ¿no? Y entonces cuando comenzó el señor, que es que, ay, acarísimo, y como le tenía mi cuchilla y que no sé, no le digo, vea, se lo mocho, y ahí me lo quité encima, y es que ya lleva para adentro, que acarísimo. ¿No?
1: Ay, jue madre.
0: Así voy a hacer yo cada vez que así hago yo cada vez que me digan que no se puede, yo, se lo mocho. Y no, ay, me tiran, eso ya es agresividad, cuidado.
1: Dios mío.
0: Con eso sí no de juega. Ay, no.
1: Bueno, más oyentes. 310-206-3302. Solamente restan, ¿qué? 4 minutos para irnos a la pausa. Y cuando volvamos, vamos a seguir escuchando más confesiones. Cari, ¿qué es lo que estamos regalando a los oyentes que van llegando a la sintonía de Tropicana? Mío. Me hace el favor.
0: Un regalito mío. Mentira, no. Le estamos regalando un balón. Un balón de colección. Para que vaya y juegue con ellas. Mentira, no. Para que pueda disfrutarse entonces los partidos.
1: ¿Cómo así? Quiera. ¿Cuál partido, Karina? Bueno, estamos regalando un balón de colección, un balón coleccionable. Un balón de colección, de Tropicana.
0: Pero es que en serio, un balón coleccionable.
1: ¿Cómo
0: hermoso?
1: Así que cuál partido?
0: Pues usted qué hace con un balón. Juega partidos.
1: No.
0: Ya si usted quiere meterse con el partido mientras que tiene el balón.
1: Bueno, en caso tal estamos regalando
0: estos
1: balones de colección. Entonces, si usted se las quiere ganar, tiene que enviarnos una nota de voz al Tropi WhatsApp, que es el 310-206-3302. Y la confesión que debe hacer es la siguiente. ¿Cuál es, Cari?
0: Confesiones que en las que usted tenga que ver cuando le haya tapado un cacho a una amiga, a un amigo. Me han dicho, le hizo los cuartos, le ayudó. Metió el granito de arena. Otra cosa también metió, pero estuvo ahí presente. Listo, cuente. Mande la palabra confesión, no se le olvide, para que nosotros podamos identificarlo. Y adicional, repórtese desde qué ciudad está conectado con Tropicana. Desde el norte, sur, por el lado de Villao, por el lado de Neiva, por el lado de Manizales, por Bogotá, los que nos escuchan en Tunja, en Villavicencio.
1: Listo, Cari.
0: Cúcuta.
1: Pila, nos vamos con esta nota de voz, la última.
3: Tropicana, buenas noches. Esta es mi historia y mi confesión. Cari, mi amor, buenas noches, caballito.
4: El Yocaba,
1: mi hermanito.
4: Mi amiguito. Bueno, la confesión que voy a contarles hoy se trata sobre el cajón que le hizo un amigo. Resulta y pasa que en el 2014 yo me fui a presentar a la Armada para prestar mi servicio militar y nos trasladaron para Coveña. Yo llevé mi celular, para ese tiempo se utilizaban mucho los mensajes de texto. Allá en Coveña conseguí un amigo también de aquí de Barranquilla. Y el pelado me dice, te regalamos un minuto para llamar a mi novia, para avisarle que estoy bien, que no sé qué. Caballito, le regalé el minuto y el número que guardo en el celular. Juramos bandera, nos trasladaron, a él lo trasladaron por allá, por la Guajira, y a mí me echaron para Bogotá. Caballito, y en Bogotá yo escríbele a la novia de él. Comencé a escribirle, comenzamos a hablar, terminamos siendo amigos. Me dieron permiso, caballito, y salí con la novia de mi amigo. Caballito, hoy en día la novia de mi amigo es mi mujer. Tenemos 2 hijos. Comenta ese cajón.
1: Ey, no, hasta allá tampoco. ¿Qué? No. Papi, a ti te dicen el óxido, no perdonas ni al hierro, cuadro. O se come lo que sea. Uy, ¿cómo?
0: Pero ahí lo único que le voy a decir es lo siguiente: si formaron un buen hogar y tienen su familia estable.
1: Señoras ya. Y señores, Karina Uribe, es en este momento hacemos la pausa, volvemos en instantes en A Que No Me Duermo de Tropicana.
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0: Aquí estamos, continuamos con todos ustedes en las confesiones de Tropicana. Todos los días escuchamos confesiones, confesiones de cama, historias paranormales, historias también con sus familias, confesiones, historias de su niñez, de su juventud. Esas confesiones que, bueno, los oyentes tienen la oportunidad de contarnos. 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A ver, 19 minutos, señoras y señores. Continuamos escuchando más confesiones y esperamos a Karina Uribe. Buenas, ¿cuál es tu historia? ¿Cuál es tu confesión? En la emisora más bacana, la emisora diferente, la emisora que ayuda a los peluditos y a la gente. Ahorita les tengo una invitación para esta semana, Karina, Luchito del Trote. Y ahorita venimos con esa invitación, pero antes, más oyentes. Buenas noches, Tropicana. ¿Qué dicen?
1: Hola, buenas, Tropicana, la más bacana, bacanísima. Buenas. Yo les quería confesar algo. Yo me estoy comiendo a una amiguita.
2: ¿A quién?
1: Y lo más raro, pues la vieja es una loca y le gusta el sexo bestial. Así a lo loco. Pero yo quedé sorprendido, marica, porque en una de esas el esposo quería ver y yo no sabía qué hacer. O sea, yo tenía ganas de comerme la vieja, pero con el esposo ahí viendo, el man nunca se metió, pero él solo quería ver cómo yo me comía a la mujer de él.
0: ¿En serio, eh?
1: Me gustó y no me gustó, o sea, dar algo nuevo. Pero yo dije, ¿qué hijo de pucha? Hagámosle. Y sí, le di como no joda. Como si no hubiera un mañana. Y el man excitado, con su candadito que no podía hacer nada, una risa. Pero esa es mi confesión.
0: Cari, yo antes, cuando me contaban este tipo de cosas, yo me negaba a creerlo. Pero hoy en día, esto es muy normal. O sea, de pronto para ti, se te puede hacer anormal, raro, enfermizo. Pero ¿sabes qué?
2: ¿Cómo
0: ya
2: se llama
0: lo
2: eso
0: he
2: que
0: podido
2: le gusta
0: comprender,
2: ¿cómo se llama?
0: Bollerista.
2: Eso, bollerista.
0: Pero mira, ya he podido comprender.
2: Yo creo que me parecería chévere.
0: Sí, regálame lo siguiente. Un momentico.
2: A ver.
0: A veces yo pienso, bueno, a veces no. Antes lo pensaba, ya ahora no. Ya estoy convencido, seguro, de que para muchos es una práctica normal ver a su esposa estar con otros hombres y eso los apasiona. Les da ese placer que de pronto no les da estando con su mujer. ¿Y sabes qué, Karina? Dime. Ellos aducen, dicen que esto lo hacen para salir de la rutina. Es más, esto me lo contaba un amigo que es abogado y su esposa es una médica, una doctora. Ellos salieron del país y resulta que en el país donde están ya consiguieron amigos y amigas para hacer, como ellos dicen, pues sus travesuras. Y lo más importante de ese tipo de relaciones swinger es la lealtad. La fidelidad no, sino la lealtad. Que tú le digas a tu pareja con quién hablas, con quién vas a salir y que él
2: más fácil
0: o
2: que
0: ella.
2: Sea sincero.
0: Sí, y que él o ella, bueno, lo admita. Pero siempre, por lo general, siempre se admite. ¿Por qué? Porque es quien le gusta a ella y es quien de pronto, si él está mirando a una chica, es con quien él quiere de pronto intimar. Y esto, Cari, se ha vuelto normal, ¿oíste?
2: Pero es que, a ver, a mí me parecería chévere también. saber, no ver que un man, que mi novia me está comiendo otra vieja. No.
0: ¿Entonces?
2: No, o sea, como por eso yo les digo, o sea, la curiosidad mató el gato. Por eso yo digo, yo por ejemplo iría a un club swinger solo como a ver. No es que yo voy a compartirme así que...
0: Tú sabes que yo te dije que yo fui a un club swinger. Y ahí hay unos... unas reglas y unos deberes. Entonces tú eliges si quieres intimar, si quieres estar ahí con X persona. Entonces, a mí sí no me gustaría, yo ahí fui con una amiga, y a mí no me gustaría que a mi pareja le estuvieran dando como a sello de notario y yo viendo, o sea, eso no me causa.
2: Sello de notario aprendió. Sí,
0: esa vaina, así como papa en tenedor, no me gustaría esa vaina. Pero bueno, tú, 0%, negada, yo, tú no vas para eso.
2: O sea, yo aceptaría que me digan, Karina, yo quiero verla a usted con. Bueno, listo. Le acepto y hago que me vean. Pero que yo vea a mi marido comiéndose a otra vieja. ¡No, amor! No, gordito, apenas usted se entere que a él ya le hace mejor que a uno. ¡No!
0: Bueno.
2: Ay, olvídate, pues que yo para eso no sirvo. Tírese para otro bosque, amor.
0: ¡Ay! Atésate, grapa vieja. Más oyentes. Al 310-206-3302. Cari, ¿de qué estamos hablando hoy? ¿Cuáles son las historias, las confesiones?
2: Hoy estamos confesando esas veces que tuvimos la oportunidad de ser el cuartero a la hora de alguien poner cachos, o sea, el que cubrió al amigo o a la amiga o a X persona para que esa persona pudiera montar cacho. Es como cuando estos montan cacho y se reúnen normal con los amigos y con la novia del amigo y tales, y la novia ahí sana y el amigo sabiendo que es que este se comió con la otra vieja por ahí, bandidos.
0: Tropicana, buenas noches, hola.
3: Caballito, muy buenas noches, ¿cómo están? Pues, mi confesión es que resulta y pasa que fue una vez, había una fiesta, pues yo fui, era la de un amigo, estaba con la mamá y la hermana, y pues como dice el dicho, qué buena que está la hija, qué buena que está la mamá, ¿sí? Y entonces, pues, la mamá parecía muy bonita y todo, empezamos a tomar todo, la fiesta, y pues la mamá sí nos dimos un beso bailando, pero pues como que nadie nos vio. Después ya me dijo que nos subiéramos ahí a la terraza. Pasó ahí lo que tenía que pasar ahí un rapidín. Después yo bajé, llegó el marido de la mujer, del man. Pues la mamá del papá, del parcero. Y pues ellos empezaron ahí a bailar también y se empezaron a besar y todo. Empezó a medio rabia y pues la hija bien simpática también. Yo empecé a bailar con la hija después. Y resulté yo quedándome en la cama de la hija. Y después pues se dieron de cuenta de que había pasado eso con la mujer. Pues el man también buscó problemas y me fui al país. Y ahorita estoy fuera del país. Entonces, si me gana el baloncito, yo envío a alguien, yo no puedo ir por allá.
0: Ay, ay, ay, doña Karina.
2: Vení un segundo. La anterior historia que no la escribí.
0: Ajá.
2: ¿Cómo le pongo a la anterior?
0: La anterior le pones la pareja swinger. ¿Qué? Sí, ver papa en tenedor. Al que le gustaba ver la mujer como papa en tenedor.
2: Este caballo es lo que se inventa. Y el 15 fue.
0: ¿El 15 fue? ¿Cuál fue el 15? El
2: 15 fue. Este, el extranjero.
0: Mira, Karina, ay, la hora del otro. Karina, me haces el favor y esas horas las pones bien.
2: Pero si ahí dice la hora.
0: No dice la hora.
2: Ya.
0: ¿Qué dicen los oyentes? 310-206-3302. ¿Qué fue, Karina? ¿Qué pasó, mamacita?
2: Que no me regañe, pues, que siga.
0: Ah, ok. Más oyentes. Sí,
2: okay. Se pone esquesanito y todo.
0: 17 minutos. Karina, ¿será que será? No me vayas a montar en la pasión. Será que antes de finalizar la próxima hora, que ya es la última, nos puedes contar tu historia donde tú hiciste la segunda o te hicieron la segunda a ti. Si no puedes, no hay ningún problema. Solamente quiero que me digas si sí,
2: espéreme,
0: o si no.
2: No, pero espéreme, pues yo pienso una y yo la cuento de una.
0: No, pues sí.
2: Bueno, sí, ya. Voy a pensar.
0: Tropicana, buenas.
4: Buenas noches, caballito. Karina, ¿cómo van? Aquí escuchándolo diariamente y riéndome de sus locuras y travesuras. Bueno, esta confesión es que pasó hace aproximadamente unos 4 años, más o menos 5 años. Fui a visitar a un amigo a Caucasia, a Antioquia, para realizar unos trabajos en conjunto. Y vaya con la sorpresa que nos encontramos que la esposa de ese entonces, que era de mi amigo, no tenía relaciones íntimas con él porque no le provocaba. Y supuestamente iba a la iglesia donde estaba el reverendo Alegría, quien le alegraba sus noches y días.
5: La niña de fondo.
4: Ya que la esperaba ahí ansiosamente, ¿no? Y nos las pillamos en el confesionario desnuda con el sacerdote o el reverendo Alegría en pleno acto sexual.
2: ¡No! No, no puede ser. No, ¿cómo? No, o sea, con el padre. No. ¿Por qué confesión? Ahí sí se trata de una confesión. Ay. ¿Pero en qué confesionario? Ay, esa me encantó.
0: Ay, Dios mío. ¿Esa te gustó? ¿Te encantó, sí?
2: Sí, estaba haciendo reverencia con el padre.
0: Bueno, y esta se llama ¿cómo? Reverencia con el padre es esta, ¿verdad?
2: Sí.
4: Buenas noches, caballito.
0: Esa es.
4: Esa. Aquí escuchándolo.
0: Esa es.
2: Ay, no.
0: La reverencia con el padre.
2: O sea, se manda al padre. Ay, no jodas.
0: Pero ahí el que peca más es el padre porque él conoce la palabra de Dios.
2: El que peca y reza empata.
0: También. No, pero el padre no. Nosotros sí, porque nosotros somos mundanos. Nosotros, bueno, sabemos que. Ajá, el tema de la carne y tal. Pero es que un sacerdote, se supone que ellos no, ¿cierto? O sea, se supone que ellos no.
2: Ay, no.
0: Más oyentes, envíen su nota de voz al 310-206-3302, 310-206-3302. 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Entonces envía su nota de voz al 310-206-3302 y participa todas las noches, de lunes a jueves, desde las 8 y hasta las 12, aquí en la emisora más bacana de Colombia, Tropicana. Hola, buenas noches.
6: ¿Qué onda, caballito, mi perro? ¿Cómo va, pues, mi socio?
0: Al perro,
2: papi.
6: ¿Cómo vamos? Perrito, yo le tengo una confesión. Lo que pasa es que yo tenía a mi mujer en ese entonces, mi perro. Y luego...
2: Venga, ¿pero él la está contando en serio o está chacoteando?
6: Yo fui en el carro, yo recogí a una muchacha y...
0: Vamos a ver,
6: muchacha,
0: padre.
6: Le comenzó como a... Yo le caí por ahí, le eché los perros y ella aceptó y fue mi moza. Yo la recogía todos los días. Que tin, la mañana, la tarde. Que tin, que la mañana, tin. Otro camino, tan, que ya me entiendes, se lo hacía de garganta y... ¿Qué? En las noches que la recogía, pues mi perro le pegamos al peluche y tan, y un día ella se encariñó conmigo, se enamoró y me quitó el celular, sacó el número de mi mujer y la llamó para contarle todo. Y no, mi perro, si me entiende, pues peleamos con la mujer y luego, después de como de unos 15, 20 días, ya pude hablar con ella, mi socio, y volví a conquistar a la mujer otra vez, y le dije que eran puras mentiras de esa vieja, y todo eso, ¿me entiende, mi perro? Y esa es mi confesión, mi socio.
0: Uy, Karina.
2: Oh, my God.
0: Entonces, ¿esta confesión cómo le vas a poner?
2: El socio enamorado.
0: Mi socio enamorado. Bueno, hoy no tenemos TikTok, no estamos transmitiendo por las redes, por las plataformas, solamente estamos en radio, pero al final vamos a recibir llamadas en
2: vivo.
0: Notas
2: de voz.
0: Notas de voz.
2: Llamadas.
0: Pero Cari, eso sí, tiene que ser prim. Nos van a decir, sí, tienen que ser súper rápido porque también estoy pensando hacer el enfrentado o hablar con los oyentes. O sea, primero vamos a recibir a los oyentes que nos digan qué nota de voz para ustedes es la ganadora. Cuando lleguemos a los 5 votos, a la nota de voz, después sí ya comenzamos a hablar con ustedes. Para que saluden, para que feliciten y tal. Si alguien también, Cari, quiere hacer un cumplido aquí en Tropicana, nos puede decir.
2: Tiene.
0: Es correcto, el cupido. De pronto, si quieres dedicar alguna canción, de pronto, cualquier cosa, ¿cierto?
2: Que el pasado jueves hicimos varios cupidos. Bacano, bacano. Si usted quiere quedar bien con su mujer, no sé, reavivar la relación, que le ayudemos, no sé, con un mensajito bonito. Va, de una.
0: Va para esa. Señoras y señores, es Tropicana, la emisora más bacana en toda Colombia. Hoy, lunes, comenzando semana con el pie derecho. Baterías recargadas, acabándose este mes. Y la quincena llorando, la quincena estirándose. Escuchamos a nuestros oyentes en A Que No Me Duermo Confesiones.
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0: Buenas noches. ¿Cuál es tu confesión? ¿Cuál es tu historia en Tropicana?
9: Buenas noches, bendiciones. Voy a contar una encubierta que hice inocentemente. A mí nunca me ha gustado patrocinar las infidelidades, pero tampoco te tiro al agua. Nosotros tuvimos un compañero que falleció y el día de los 8 días ella me llamó y yo le dije que yo no iba porque yo no tenía plata. Ella me vio a traer los transportes, lo que necesite. Bueno, el esposo la trajo a la puerta de mi casa. Cogimos un motocarro, pero el motocarro y eso que cambiara de ruta. Vamos a bajarnos aquí en la entrada de Manuel de la Nena. ¿Por qué no? Porque voy a hacer un mandado. Vete tú en el motocarro y me esperas allá. Listo, ya no me contó qué iba a hacer. Cuando yo voy en el motocarro atina a parar en la entrada de una residencia que se llama La Luna, que está ubicada por el lado de Gran Abasto. Cuando yo la veo entrar en una moto, ahí, güey, puta, me tomó de tape. Bueno, yo seguí, me bajé en la iglesia y el marido ya me estaba llamando y yo no le contesté. Cuando ella llegó, yo le comenté, nena, imagínate que tu esposo te estuvo llamando, yo no contesté, nena, si te vuelves a llamar, dile que yo estaba contigo. Imagínate que yo venía y el teléfono se me ha caído y se me apagó. Y después cuando ya terminó la Eucaristía, yo le dije, nena, no me gustó lo que hiciste, te vi entrando a La Luna con esta persona, eso no me gustó, no me usé de tape. Y le di un consejo, si tú no quieres a tu marido, déjalo. Pero ella era una de las que metía a sus mozos como amigos.
0: ¡Ay, ay, ay! ¿De qué callada manera se me adentra usted sonriendo?
2: ¿Cómo ¡qué peligro! Se pueden
0: así son las mujeres, así es Karina, sin vergüenza, carajo.
2: Yo no soy así, que nadie dice.
0: Tú eres peor.
2: No, mi amor.
0: ¿Esta es?
2: Ni estando solteras o así. Ja.
0: Amigos mozos, ¿qué?
2: Amigos hermosos. Es una cosa tener amigos, amigo con derecho y cada quien para su casa. Dios mío, me encanta. ¿Cómo le pongo esto?
0: Chicarina, es como loca. ¿Cómo? Más oyentes.
2: Entonces, yo no soy loca, a mí no me voy a loca.
0: Amigos, ¿cómo es que dijiste? Amigos.
2: Amigos con derecho.
0: No, pero no. ¿Qué?
2: ¿Qué?
0: Bueno, oyentes, más historias, más anécdotas, más confesiones en Tropicana. Están participando por el balón de colección mundialista. Tropicana, buenas.
10: Tropicana, que no me duermo. Creo que yo tenía vecinita. Que me carga las ganas. Pero a menor de edad.
0: Ahí está, ya. Ya te escuchamos. Tropicana, buenas. 310-206-3302. ¿Qué opinan los oyentes? ¿Y cuáles son las confesiones que nos envían a esta hora al Tropi WhatsApp? Hola, buenas.
11: Bueno. Buenas noches. Que no me duermo. Faltaba el Jones.
2: ¡Ey, Jones!
11: Faltaba el Jones. El Jones estaba medio embelesado, pero ya se desembelezó. Ajá. Cariñita. Ahí está lo suyo, Cariñita, lo que le gusta, Cariñita. Caballis. mi pony,
0: hermano.
11: Mi pony. Bueno, mi confesión.
0: Hágalo.
11: Mi confesión va. Tenía un amigo, un supuesto amigo.
2: Un
11: para
2: amigo.
11: Mí era amigo.
2: Es un...
11: Pero para él yo era, yo terminé siendo un traidor, ¿no? Bueno. Trabajamos juntos. La no era novia, no mujer, era novia. La novia de él tenía un puesto de comidas afuera del trabajo nuestro. Bueno, entonces, siempre que tenía que salir del trabajo, mi amigo tenía que ir a ver a la mujer, ayudarle a cerrar el negocio. Hasta que se encontró con una compañera de trabajo y hicieron buenos amigos. Entonces mi amigo la volvió amiga con derechos, amiga con derechos. Entonces, ¿qué pasaba? Que mi amigo tenía que volársele a la novia, a la novia. Entonces, ¿qué pasó? Que mi amigo me pidió el favor de que se la debiendo a la novia mientras él se iba a sacar a sacarle punta al lápiz, ¿sí? Entonces, varias noches fue así. Yo llegaba, la acompañaba, la ayudaba a cerrar, la acompañaba a la casa. Eso transcurrió durante como 3 meses, así. Pero en todo el tiempo que se la acompañaba, se iba forzando otro sentimiento con la amiga de mi mejor amigo. La dejaron cuidándola, pero por de tanto cuidarla, ya se iba cultivando otro sentimiento. En el transcurso de los 3 meses completicos, llegué y ya yendo a dejar a la casa, en una noche fría, helada,
0: tú la calentaste.
11: Nos dimos un beso, se puede decir, nos dimos un beso de despedida. Y de ahí comenzó todo. Mientras mi amigo iba a sacar punta lápiz, ya con la mujer de él, y ya también la llevaba a sacarle punta lápiz. Ajá. Y así lo dudamos como 2 meses.
2: Que esa caputa es más rara.
11: Y mi amigo se iba a dar, ya se dio cuenta de que la mujer estaba rara, de que la mujer estaba en otro mundo, estaba pensativa, estaba cambiada, estaba reformada. ¿Sí me entiende? Entonces, como dice este dicho, el que las hace, las paga. Ajá. Esa es mi confesión. ¿A que no me duermo?
0: Mi hermanito, un abrazo, gracias. La gente de Pasto siempre ahí pendiente, dispuestos a contarnos sus historias, sus confesiones. Le enviamos un abrazo bien enorme a toda la gente en Colombia. Bueno, Cari, hasta el momento, ¿cuántas confesiones van? ¿Cuántas historias van? 10, 30 minutos.
2: Van 20, pero participantes 19.
0: Ok. Dale.
2: ¿Cómo le ponga esta del muchacho?
0: El que las hace la paga.
2: Sacándole la punta lápiz.
0: Bueno, eso también. Sacándole la punta lápiz.
2: Que
0: echándole. Echándole tiza al taco.
2: Ay, sí, echándole. ¿Cómo es? Echándole tiza al taco.
0: Los oyentes de Tropicana siguen enviando su nota de voz al 310-206-3302. Dice, hola caballo, muy buenas. Aida, gracias por la sintonía, Aida. La gente que nos sintoniza en Manizales, Caldas. Hola, buenas noches. Tropicana, ¿cuál es tu historia? ¿Cuál es tu confesión? ¿Cuál es tu anécdota? Recuerden que estaban participando.
2: Cuenten.
0: Por el balón de colección mundialista de Tropicana. Hola, buenas noches.
12: Hola, Tropicana, buenas noches. Hola, mi caribella y mi caballito.
2: Hola.
12: A ver, yo les confieso. Yo fui amante durante unos añitos.
2: Piso fuerte.
12: Resulta que el muchacho, el susodicho, un día me dijo que si lo hacíamos por la puerta de atrás. ¿qué? Okay. Entonces yo le dije, listo, lo hacemos por la puerta de atrás mía, pero después de que yo termine, lo hacemos por la puerta de atrás suya. Me dijo, uy, no mami, ¿cómo así? Y yo, así. Usted me lo pide a mí y yo también lo quiero para mí. Es que, ah, pero usted cómo va a hacer si usted no tiene lo... Y yo, no. Está el dedito, hay juguetes, hay cositas. Usted verá.
13: Ay, no, me encanta.
12: Bueno, al final, esa noche, nada. A la semana, él como que le quedó sonando la cosa. Y a la semana me dijo que listo, que hágale pues. Ensayémoslos pues, pero entonces empecemos con un dedito. Y yo, listo. Pues, muchachos, les digo una cosa. Empezamos con un dedito, después compramos un juguete. Después compramos un arnés. Mejor dicho, ese hombre se enloqueció. Ya, es que ya directamente ni me lo pedí a mí. Antes me decía que fuera yo la que le diera a él.
13: Ay,
12: total,
13: ay,
12: que un día me dijo que su fantasía era estar conmigo y con un travesti.
13: Ay,
12: porque
13: no.
12: Como a él le encantaba la fisionomía de la mujer, pero que le gustaba que le diera por detrás. Pues un día nos fuimos a contratar a un travesti para que hiciera eso. Y al final lo dejamos porque a él le gustaba más. O sea, a mí me excitaba muchísimo verlo como disfrutaba. Pero yo ya no me veía en ese trío. La verdad, no. Era demasiado horrible para mí. Así que lo dejamos, pero es lo que digo, o sea, experimentar es muy rico, pero a veces pero no uno se encanta y de ahí ya no sale. Eso se vuelve una adicción. Nada, esa es mi confesión, muchachos.
13: Amiga, ganaste.
0: Uf, ¿por qué?
13: No, ya. No, ya. Esa ha sido, no, para mí. Cuepucha.
0: Ey, pero.
13: Caballo, si yo le digo a usted. ¿Usted se atreve a aceptar que yo por detrás?
0: No, esa vaina es sagrada. Mira, hay dos cosas con las que no se puede jugar. Hay dos cosas que no se puede jugar. Ni con el asterisco, ni con la mamá. Esa vaina se respeta.
13: Venga, caballo.
0: Con el arrugón no se ve, esa vaina no se puede.
13: Caballo, venga. Pero caballo, venga.
0: No.
13: Pero déjeme hablar. Déjeme hablar.
0: A mí no me van a curucutear el asterisco, no me lo vas a curucutear. Yo no me dejo agarrar esa vaina para caballo, que me arreglas otra cosa.
13: Caballo, pero
0: no me voy a dejar curucutear el coso.
13: Solo escuche.
0: No me lo voy a dejar.
13: Escúcheme, solo escuche, listo. ¿Qué? Dice la ciencia que...
0: No, la ciencia puede decir lo que sea, yo no me voy a dejar curucutear.
13: Pero si usted va a sentir más rico.
0: No me interesa.
13: ¿Y usted no va a dejar de ser hombre?
0: No, eso no.
13: No le interesa.
0: No, esa vaina no se toca.
13: Morzola, así como decía la cuestión de dedito.
0: No, pero tú eres terca. Esa vaina no se toca.
13: Pero un dedito nomás.
0: Ni con la mamá ni con el arrugado se juega.
13: Bueno,
0: esa
13: piquito,
0: vaina se respeta.
13: Pues.
0: No, señor, no, tampoco.
13: ¡Tampoco!
0: No, tampoco.
13: No, morco.
0: A ti sí te gusta.
13: Ay, claro, sí, obvio.
14: Sí.
13: Pero me callo.
14: Ay, sí.
0: No. Esa vaina es sagrada.
13: Un piquito caballo.
0: No, señor, esa vaina es sagrada. Eso no se toca. Esa vaina solamente se hizo para uno hacer sus necesidades fisiológicas, para hacer sus deposiciones.
13: No, ay, no, caballo.
0: No.
13: Aguafiestas, en serio.
0: Ahí, o sea, estoy aguando la fiesta porque el caballo no se deja curucutear
13: claro.
0: Asterisco. No, señor.
13: Ni un piquito. ¿Y usted
0: bésame
13: si
0: otra cosa?
13: ¿Al asterisco?
0: Obvio que sí, porque el de las mujeres sí se hizo para eso.
13: ¿Cogían a este? Sí, así, ahí sí.
0: El de las mujeres se hizo para eso. El de nosotros los hombres se hizo solamente para una cuestión. Hay otros que lo utilizan para otras vainas. A mí eso no me interesa. El mío solamente tiene una función.
13: Te veré borracho con el dedo allá.
0: No, señor, para nada.
13: Diciendo a María, qué bien, excelente, no, con el dedo que va hacia arriba.
0: O sea, ¿tú en serio tú me ves en esas a mí?
13: Mor.
0: No, todavía no me conoces, Karina Uribe.
13: Mor, sí, o sea.
0: Chiquiflay, no, señor.
13: Mor, si ahí es el punto donde estaba.
0: No, señor, el punto, o sea, de nosotros los hombres está en las coclanas.
13: No, está en las coclanas.
0: Que sí.
13: Mor, está en la inmediación de las dos.
0: ¿Cuál inmediación? Ahí en el bulevar. No, señora, con Garday. Ahí no, mira. Esa vaina es sagrada.
13: Caballo.
0: Eso es como si tú le fueras a tocar el asterisco a un león, no te deja. No, como que no,
13: hay que dopalo, mi amor. Venga, con que dopamos a caballo a ver si deja o no.
0: No, señor.
13: Claro, pero mi amor, usted está en la no, de que deja, ya el doctor te tiene que revisar la vaina.
0: No, señor,
13: aquella.
0: Ya hay otros métodos.
13: ¿Cuáles otros métodos?
0: La sangre. La sangre.
13: ¿Cuál antígeno? La sangre. Mi amor, ningún antígeno.
0: Ya el doctor Manota ya no.
13: El antígeno se saca con el copito que le tienen que meter.
0: No, señor, no, mira. Tropicana, buenas noches. ¿Qué dicen los oyentes? Al 3106-3302. Todavía tienes chance, todavía tienes tiempo, todavía tienes la oportunidad de ser el feliz ganador o la feliz ganadora del balón de colección mundialista que hoy estamos regalando en las confesiones de Tropicana. Karina Uribe, ¿de qué estamos hablando en el día de hoy?
13: De las coclanas de caballo, mentira, no. Hoy estamos hablando de en qué momento usted ha sido el cuartero y qué excusas se han sacado, obviamente, como para poder ese amigo, esa amiga, lo que sea, hacer que usted pueda poner cacho.
0: ¿Qué el man se deje curgutía la polaya? Tropicana, buenas.
15: Caballito, caballito, qué Karina, qué China.
13: ¿Qué ve?
15: ¿Y el Frey qué? ¿Y el Frey no volvió? ¿Ah? ¿Ah, Karina? El Frey no volvió.
0: Karina lo sacó.
15: Hola, caballito, ¿cómo estás?
0: Bien, papito, bien.
15: El caballito, una canción.
0: Cántala, que es la que hay.
15: Pues yo trabajo Uber, ¿no?
0: Ajá.
15: Hace muchos años, yo era muy perro. Es que yo era perro. Dice sí, que sea oficiado porque tengo mujer. Y la mujer es buena mujer. Y la cuido. Y la protejo. Me montó una parejita aquí, el carro normal, ta, tin, tan. Claro que eso, vamos a tal lado, por allá, por Candelaria, es acá en Cali, pues. Normal,

0: Orcas carinotas. Linda, linda de todo, ¿no? Y el man era minusválido, el man iba en silla de ruedas, pero pues uno respeta, ¿no? ¿No?
1: Sí, normal. Claro.
0: Y después que fuimos para la casa, lo llevé y todo eso, íbamos hablando, charlando. Cuando ella me dice, ¿es que quiere juguito? Yo le dije, ah, bueno, listo.
2: ¿Es que quiere juguito?
0: Me dice, ah, le voy a decir una cosa. Pero no se enoje, pues. Entonces yo le dije, no, ¿por qué me voy a enojar? No, lo que pasa es que mi marido, o sea, el que iba en silla de ruedas, quiere que los dos hagamos el amor y que nos vea. Yo, uy, ¿cómo así? Que no, pero a mí me da pena, obvio, porque por uno son una aventura larga, ¿ya entiendes? De, no, es, eso es de mucho extremo.
2: Pero
0: entonces
2: es
0: sí, que esto, que lo otro, que tal, es que venga, que no. Hasta que pues obvio, que uno ganó, se deja mona. Y pues, uno haciendo el rogado, pero uno pensándola que sí, que no. Bueno, hasta que quedamos que sí, ¿tá? Y yo empecé, yo ahí, tintín en la pieza y oliendo la hembra. Normal, y dele, rico, así, Karina, ¿no? ¡Ay, Karina!
2: ¿Cómo es? Entonces, ¡ay, yo que lo sí, ¡ay, sí, qué rico!
0: Pasó lo que pasó, todo eso, me vine, normal, ella también, terminamos. Cuando el man es que venga... Ah, ¿cómo hay que venga? Sí, venga, venga. Venga, yo le la sobo. Venga, yo le doy besitos. Yo, uy, no.
2: Uy, no, ¿qué es eso?
0: Ah, no, pero entonces, ¿qué? ¿Cómo así? No, yo. No, no, hasta ya tampoco y salí de problemas con los dos. Y dejaron ofendida, que porque yo no ponía al marido.
2: No, no, no le aprendas eso a caballo.
0: Pero.
2: Ya del valor y eso no se aprende.
1: ¿Ir de qué? Papi, ¿qué? ¿Cómo estamos de Willy Colón? Esta, a Karina le gusta, le
2: no.
1: Ey,
2: no, se ponen de acuerdo para hacer la cochina. Gusta. ¿Cómo se hace eso? Me enseña.
1: Bien, que te voy a
2: ¿cómo es?
1: No, yo no que
2: sé. ¿Usted cómo
1: no
2: tiene
1: sé
2: que meter la lengua?
1: No, yo no sé, la que mete la lengua eres tú.
2: Pero después, ¿cómo es que es?
1: Yo
2: ¿cómo
1: no, es? No sé, no sé.
2: A mí,
1: no
2: ¿por
1: sé
2: qué no me sale ese sonido?
1: Yo, porque yo no sé por qué no te sale.
2: No, no me sale. Estoy aquí intentando de todas las maneras.
1: Yo no sé.
2: No.
1: Esa vaina parece un pozo seco.
2: No, no me gusta.
1: Sáquele agua al pozo para que usted vea. Se gana el trabajo. Ya. Saludos para Everluis López de la ciudad de Barranquilla, tirando risa, tirando caja, como dicen los paisas. Ey, la gente,
2: ay,
1: de Cali, yo
2: ojalá
1: quiero. Ojalá que hombre.
2: Se reporten todos los que están diciendo por ahí cosas. Vaya, sígame. Sígame, persígamele. Yo le doy un besito y listo. Ya, Karina Uribe, 28. Pero con K, no vaya a perder.
1: 10:43, escuchamos esta última nota de voz. Vamos a la pausa y regresamos con más historias hasta las 35, máximo hacia las 35. Terminamos, damos el nombre de la persona ganadora, hablamos con él y finalizamos con una maratón de llamadas de nuestros oyentes. Y mañana martes, Cari, yo no sé si de pronto... De 8:32 y 8:35 de la noche, mañana martes, Dios mediante, hacemos el Cupido de Tropicana. Solamente vamos a tener.
2: Se le tiene.
1: Sí, mañana, media hora de Cupido de Tropicana, complaciendo a los oyentes, llamando a sus parejas, llamando a sus esposos. De pronto, si peleó con él o con ella y desea reivindicarse, desea armonía en su hogar.
2: La vaina.
1: Nosotros lo arreglamos de una.
2: Así como se lo dañamos, lo arreglamos.
1: Correcto. Así tal cual. Nos envía el número suyo y el número de la persona. Los ponemos a hablar para que Colombia los escuche. Si quiere pedir la mano, si quiere pedir el cuadre, si quiere dedicarle alguna canción, nosotros aquí le vamos a hacer la segunda para que todo eso marche como tiene que ser y cuando usted llegue a la casa lo reciban con el salto del mocho.
2: ¿Cómo es el salto del mocho?
1: Ahí te lo voy a decir, algún día esto te lo va a
2: decir. ¿Por qué no me enseñan los saltos?
1: 10:44, Tropicana.
2: No, enséñeme.
3: Tropicana, buenas noches.
2: Buenas.
3: Aquí va mi confesión.
2: Cuente pues a ver.
3: Yo tengo esposa y tuve una novia. Estaba en pandemia, estaba muy, muy cogido de ella. Todo estaba muy bien, hasta que un día que ella me mencionó que el exnovio la había estado buscando, no le presté atención, normal. Hasta que un día salí yo de trabajar en la noche. Yo nunca iba a la casa de ella sin avisar. Esa noche salí y yo

0: viniendo a mi casa. Y dije, voy a ir a visitarla sin avisar. Si llego al semáforo y el semáforo está en rojo, es porque debo ir. Yo llego al semáforo y el semáforo en rojo. Aún así seguí tentando el destino y dije, hoy, si el segundo semáforo está en verde o yo cuando llego se pone en verde, debo ir. Justo yo iba llegando al semáforo y se puso en verde. Entonces decidí ir hasta donde ella, sin avisar. Pues resulta que ella estaba afuera del apartamento hablando con el exnovio en la calle. Yo llegué, me parqué, esperé como 10 minutos. A los 10 minutos me bajé del carro y les pregunté, ¿y ustedes se demoran ahí? El exnovio me dijo, ¿usted quién es? Y yo le dije, pregúntele a ella yo quién soy. Pues resulta que el man me dijo, ¿cómo así? Ella me dijo que estaba sola. Y este fin de semana ella se quedó en mi casa. Ella me dijo, no, ¿qué te pasa? Date de aquí, lo preferís a él. Subimos al apartamento. Y le dije, explícame qué es lo que pasa ahí. Ella me dijo, no pasa nada, está diciendo mentiras. Yo me hice el que le creí. Mas sin embargo, le dije, hazme un favor, bloquéame de tus redes sociales, que yo sé que él me va a buscar. No, que él no es así. Bueno, eso fue un martes. Resulta que el jueves en la noche yo estaba trabajando cuando por mi Facebook me escriben, vea, yo sé que usted no me cree, llámeme a este número. Entonces me da un número fijo, yo llamo al teléfono fijo, él me dice, parce, yo sé que usted no cree, vea, ya está, no está mintiendo a los dos, ¿qué es? Me dijo, llámeme. Entonces lo llamé. Él la llamó al celular y puso el teléfono en altavoz y le preguntaba por mí. Ella le decía que no éramos nada, que éramos unos amigos, que no pasaba nada, que entre ella y yo no hacía nada. Yo grabé toda la conversación y al otro día fui hasta la casa de ella a buscarla, a hablar con ella. Resulta que antes de llegar a la casa de ella estaba en un parquecito otra vez ella hablando con el exnovio. Ahí los vi que se besaron. Normal, y yo ya cuando fui al apartamento llegamos casi igual. Ella se asustó, le dije, ¿dónde estaba? No, que estaba en el parque sacando el perro. Subamos, que necesito hablar. Subimos, le pedí a ella que me dijera la verdad. Yo estaba tan enamorado que si ella me hubiera dicho la verdad, la hubiera perdonado.
1: Hey, papi,
0: La dejé que hablara, ya no me dijo la verdad. Después de que terminó de hablar, saqué el celular, le mostré la conversación, que escuchara. Usted es una mentirosa. Míreme bien, porque esta va a ser la última vez que usted me va a ver en su vida.
2: Mentirosa.
0: Y si algún día usted me busca, va a ser solo carne. No va a ser amor, no va a haber nada de lo que hay aquí.
2: Me fui de la casa de ella.
0: Ella siguió con el exnovio. El exnovio siguió llamándome, preguntándome si yo estaba con ella, que una cosa, que la otra. Cada ratico me mandaba fotos cuando estaba con ella en un motel y cosas así, como si eso me fuera a torturar a mí. Ya el tema estaba volviendo bastante cansón. Yo tuve que contratar a un investigador privado para que me ubicara bien al man donde era, con el número fijo que él me había dado la primera llamada, y un amigo que trabaja en Claro, rastreé la dirección, empecé a hacerle seguimiento. Ay, y la última vez que él me llamó, le dije todo, usted sale a tal lado, vive en tal parte, su placa es tal, trabaja en este lado, hace esto, vive con tal persona. Su hora, le dije todo, le dije, yo la próxima vez que usted me llame, yo voy a ir hasta donde usted, ya sabe que usted lo puede ubicar y ya no voy a ir en buenos términos. Espero que esta sea la última vez que me llame. Más no me volvió a llamar, la vieja siguió con el mam. La vieja al tiempo, como al año, me buscó. Yo le salí, la recogí a la vuelta de la casa, la llevé a motelear. Estuve con ella una sola vez.
2: Hasta el
0: sol. En las veces pasadas éramos... Yo estaba con ella 3, 4, 5 veces. Con ella estuve una sola vez. Terminé lo mío. Me levanté, me bañé. Le dije, yo báñese, vístase. Nos vestimos. Salimos del motel. La dejé cerca a donde pueda coger un taxi. Le pasé 50,000 pesos. Le dije, yo cojo un taxi, váyase para su casa. Hablamos.
2: No.
0: Ella me dijo, me escribió, me dijo que la traté muy mal, que la hice sentir. No, es que yo le dije a usted que la próxima vez que nos íbamos a ver iba a ser solo un carro. Hoy en día, ella, no sé si está con el mam, me busca y pues cuando yo quiero le salgo, pero ya no hay nada más ahí. Esa es mi confesión.
2: Cuando yo quiero.
1: ¡Ay, hombre! ¡Dios mío! 10:50, Karina. Nos vamos a la desconexión, volvemos en instante. Aquí estamos en las confesiones de Tropicana.
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0: Colombia, gracias por estar una vez más con todos esos oyentes que hacen parte de Tropicana, con esos oyentes que nos cuentan sus historias, con esos oyentes que a diario nos dicen, ¿saben qué? Su programa nos encanta. Y bueno, lo prometido es deuda. En esta hora vamos a elegir al feliz ganador o a la feliz ganadora de las confesiones de Tropicana. Y en este momento, atención, atención, porque en Tropicana, la emisora más bacana en toda Colombia, ha llegado la parte final. Ha llegado el momento donde ustedes ya envían su nota de voz y participan por el balón de colección.
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0: ...310-206-3302... y escuchamos enseguida a otro de nuestros oyentes. 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Hola, muy buenas noches. ¿Cuál es tu historia? ¿Cuál es tu confesión en Tropicana?
4: Buenas noches, Tropicana. Mi confesión es la siguiente. En un parque muy bonito aquí en Bucaramanga, una tarde cualquiera, me encontraba allí. De pronto había una chica que me miraba y no bajaba de mirarme desde que llegué. Entonces, pues la saludé, me senté al lado de ella, conversamos. Y la invité a tomarse algo, fuimos, terminamos un barcito y de ahí pues pasó lo que tenía que pasar, terminamos en un motel. Esta mujer era muy lujuriosa, no había visto, en mi vida no había tenido la experiencia de tener una mujer tan lujuriosa. Allí en el motel estaba la silla del amor y ella sí sabía cómo se utilizaba esa silla, la usó de mil formas. Para sorpresa mía pasaron varios días y me fui a llevar a un sobrino a una catequesis y para sorpresa mía y asombro mío encontré a aquella chica con hábito, era una monja. Ahí cabe lo que dice que el hábito no hace al monje y desde ahí para acá pues no volví a verla, ella como que pidió el traslado para otro lugar.
0: Ay, ay, ay, señoras y señores, señora Karina, ¿está por ahí? ¿O la señora Karina todavía no está por ahí? Este se llama La Monja.
5: ¿La Monja qué?
0: Con hábitos. ¿O sin hábitos?
5: Sin hábitos, con hábitos. ¿Cuáles hábitos?
0: El hábito, le dicen el hábito a la cuestión, o sea, a la que
5: el hábito en la cuestión.
0: Bueno, yo no sé si hábito o no. La vaina es que las monjas tienen hábito.
5: Listo. La Monja. La Monja sin hábito. Listo, ya.
0: Che, Karina, ¿qué?
5: Caballo, a usted le encanta ver arder esto, ¿cierto?
0: No, no, nada. Yo solamente estoy preguntándote que cómo le pusiste.
5: Que la Monja sin hábitos.
0: Ok, la Monja sin hábitos. Más oyentes, porque esto se me llenó y yo quiero escucharlos a todos. Hola, Tropicana, muy buenas noches. ¿Cuál es tu historia? ¿Cuál es tu confesión? ¿Cuál es el Tropi WhatsApp de Cali? Bueno, los que están en Cali, los que están en Cauca, los que están en el Valle del Cauca, los que están por allá, por...
5: En todo lado.
0: Es decir, el Casanare, los que están por allá por el Vichada, los que están por el Caquetá, los que están por el Amazonas, los que están por la Guajira, los que están por los lados de los Llanos Orientales. Atención, porque solamente tenemos un Tropi WhatsApp. El Tropi WhatsApp de A Que No Me Duermo. Todas las noches solamente es este. La gente en Cali, en Barranquilla, el 310-206-3302, el 310-206-3302. Cari, este es el único Tropi WhatsApp que tenemos habilitado para el tema de las confesiones. Si de pronto usted necesita ser un cupido, allí nos escribe. Si
5: el único.
0: Es correcto, el único. En las noches solamente tenemos este habilitado.
5: guarde dos WhatsApp, el WhatsApp de su ciudad en Tropicana y el WhatsApp para las noches.
0: Es cantar, así, facilito.
5: Listo.
0: 310-206-3302. Karina, entonces, la próxima confesión ya la tenemos y me dice, hola, muy buenas, mi nombre es Oveida Ramírez. Oveida Ramírez Oveida. Me dice, sí, ella se encuentra en Cauca, dice, en sintonía desde Cauca. Gracias por la sintonía. Hola, muy buenas. Más confesiones.
6: Que yo tenía vecinita.
0: No, ya te escuchamos. La repitió.
5: Caballo.
0: ¿Sí?
5: Son las 11 y 11.
0: Pide un deseo, mi amor.
5: El deseo de esta noche es...
0: Pero que no sea conmigo.
5: Mijo, el deseo es un secreto, déjeme pues.
0: Bueno, va.
5: Y con usted
0: bueno,
5: no.
0: Va. Bueno, va.
5: Quiero dale, que ese deseo se cumpla. Ay, no, qué rico.
0: Viste, yo sabía.
5: Ay, sí, así. Ay, qué rico. Ay, sí, así. Ah, así. Le voy a decir a ella que no se vuelva a prestar para esas notas de voz.
7: Niñita. ¿Cómo Oli. Estás? Buenas noches.
5: Hermosa, bien, ¿y tú?
7: En sintonía. A que no me duermo. Caballito, reycillo. ¿Cómo están todos, pues?
0: Excelente, mi vida hermosa.
7: Bueno, yo también tengo una confesión.
0: Confiesa.
7: Resulta que a mí me tocó muchas veces hacer de Celestina. Pero tenía una primita que cuando yo estaba más pequeña siempre me usaba como de escudo. Y pues yo no era como muy, muy experta en el tema, sin embargo me tocaba ponerme a cuidarla, pero pues yo lo hacía, lo que ella me dijera que lo hiciera, yo lo hacía. Pero muchas veces no era como a conciencia, sino pues a mí siempre me daban que el dulce, que ajá, que el caramelo, que ajá. Y resulta que nos mandaban a vacaciones a la finca pues de los papás. Y nos íbamos para donde los abuelos y todo el cuento y ajá. Y ella tenía como cuatro novios diferentes, oye.
5: ¡Cuatro!
0: ¡Joda, Karina! ¡Karina dos!
5: Dígame esos trucos.
7: Y ella me decía,
0: Karina dos.
7: Venga, yo salgo por el otro lado y usted le dice que yo estoy con mi mamá en no sé dónde. Y yo iba y le decía, ¿no?
5: Y no, no, no.
7: Inmediatamente ella se veía con el otro por otro lado de la casa. Como la casa era grande, se prestaba para eso. Entonces yo despachaba.
5: A ella le gustaba en cuatro.
7: Se iba a ese y enseguida me llegaba el otro. Y me tocaba inventarle otro pocotón de mentiras y enredar ese pobre pelado. Y yo, a lo último, yo como que ya empezaba yo como a sudar. Eso cuando usted está como que ya no sabe qué mentira más inventar. Y como que lo ponen uno contra la espada y la pared. Y la otra muy feliz. Se despachaba al uno y luego cogía al otro. Y así ay, lo Dios pasaba mío. Sucesivamente. Y así era yo la Celestina. Pero ay, toposa, toposa mi prima, ¿oyó?
5: ¿Cómo que toposa? ¿Qué es eso?
0: Oye, ¿tú o no sea, sabes qué?
5: ¿Qué es toposa?
0: Mira, algo que te voy a decir, Karina, y dime. Es que, listo, está bien. Que las mujeres cuando están solteras o cuando están en su prime o cuando lo que sea, es normal, sí, oído esto, es normal que tengan... Varios acostones. Sí, varios acostones, varios culitos, sí. Como le llaman hoy en día.
5: Culitos.
0: Lo que a mí no me gusta es lo siguiente. Si tú te viste ya con un pelado hoy, mi amor, sácale punta al lápiz. Hasta que eso huela a caucho quemado. Sí, hasta que el mano de, no sé, cómprate tu juguetico y ya. Pero no es chévere que tú estés con un man en la tarde y en la noche estés con el otro. ¿Por qué? Oh, es barro porque no solamente te queda, sí, te queda el olor, te queda uno achicaposo, no, nada, nada, achicaposo, sí, heavy. O sea, no aguanta, no, o sea, hay reglas.
5: Y ahí es donde entra también la vaina de la salud sexual, o sea, muchachos.
0: Sí, o sea, no aguanta.
5: Fíjense con quién también.
0: No vayan a meter
5: por allá en cualquier piñata.
0: Total.
5: Ni al contrario, no vayan a meter cualquier lápiz, mija. Eso tiene sus vainitas y es que hay que cuidarse. Y hoy día, le digo pues que hoy día, muchachos, sí que hay vainas.
0: Es correcto. Entonces, eso es lo que yo le aconsejo, pues, a las niñas, a la chica. Entonces,
5: no y es a chévere. Los manes, es que principalmente los manes.
0: No es a menos de que tú le quieras hacer... la jugadita, te las quieras desquitar, algo, cualquier cosa. Pero Karina, ¿tú sabes qué es eso? O sea, yo me lo pongo a pensar en este momento y es horrible.
5: Yo digo
0: o sea, yo estoy besándole la cuestión al macho con el que ella estuvo en la tarde. No, Karina.
5: La cuestión al macho.
0: Sí, porque imagínate que a mí me gusta bajar el pozo.
5: Y usted dice, ve tan raro. Eso es algo raro.
0: Sí. Dice, Karina, ¿tú has hecho esa vaina?
5: No.
0: O sea, tú, estando con alguien en la tarde y una hora, dos horas, tres horitas.
5: No. Lo único que he hecho así seguido es de pronto dame un piquito con uno y después con otro.
0: No, pues sí, doña. Aquí está, señoras y señores, la madre Teresa de Calcuta. En Tropicana la tenemos.
5: Sor Karina.
0: Sor Karina. Sor, pero con Z. Sor Karina.
5: Sí.
0: Ajá, sí, Sor Karina.
5: No, de verdad.
0: Sí.
5: Solamente un piquito que yo. Y yo quedo con la culpa.
0: Tú, sí.
5: Yo soy ahí, no, me di un piquito con. Ay, no.
0: Cari, saludos para la gente en Jumbo Valle. Gracias.
5: Qué rico, una Jumbo. Mentira, no, un Jumbo.
0: Un Jumbo. La gente en el barrio Olaya.
5: Ay, hoy he pasado bueno en la que no me duermo. Ay, no, de verdad. Siento que el programa se me ha ido volando. Mira, es que 11 y 16, hay muchachos.
0: Mira, por ahí está Daniel Taona que me dice, Karina.
5: Dani, bebé.
0: Karina no es, capullo, te puyo. Que Karina no es ninguna zor.
5: No.
0: Karina, ¿tú eres zor o no eres zor? ¿Eres zor con S o con Z?
5: Con Z no, con S. Yo soy zor, Karina Uribe.
0: Karina Uribe. Bueno, sí. Karina Uribe 28, Karina Uribe 28 y arroba Caballito Castillo. Recuerden que vamos a seguir entregando bonos de consumo y también los balones de colección mundialista aquí en Tropicana. Cari.
5: Mor.
0: 11:17 minutos. 11:17 minutos. Atención, Colombia.
5: Mor.
0: Atención, Colombia. Regálanos. ¿Qué pasó?
5: Que yo quisiera un bono de consumo.
0: ¿Para comprarte qué?
5: Mor, para consumir eso.
0: Bueno, Karina Uribe.
5: Ya.
0: Deje la bobada, pues. Atención, Colombia, ya. Porque les traigo una invitación. 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Vamos a conectarnos con todas las emisoras a nivel nacional. ¿Cómo va a funcionar la cuestión, Karina? Facilito. Primero nos conectamos con Barranquilla. Por decir algo, serán interacciones con la ciudad de Barranquilla. ¿Cómo está la gente en la ciudad de Barranquilla? ¿Cómo está la recolección en la ciudad de Barranquilla? Luego nos conectamos con Medellín, Karina Uribe, Medellín. Luego nos vamos para Cali. Con todas las emisoras a nivel nacional de Tropicana nos conectamos y nos van a ir diciendo cómo va la recolección de los alimentos. Y también vamos a tener habilitado un código QR y también el breve para que nos hagan sus donaciones. Y yo sé, Cari, que vamos a sobrepasar la meta. No van a ser 10 toneladas, sino que van a ser muchísimas más. Aquí está la invitación para todos ustedes. Luchito al Trote, con uno de los mejores humoristas que tiene nuestro país. Y, por supuesto, lo tenemos aquí en Tropicana. 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
0: Ah, ¿qué pasó? ¿La meta son qué, Dios mío? Ah, se me cortó acá. Pero bueno, ya lo saben, ¿ah? La meta son 10 toneladas, Cari, de alimentos.
5: Se le paró, ¿vio?
0: Sí, se me paró. Entonces, voy a hacer la forma de que Luchito esté mañana con nosotros, o si no es mañana, es el día miércoles. Hoy no estuvo aquí en Cómo Amaneció Bogotá, porque está ultimando detalles. Estamos también preparando la logística aquí en la ciudad de Bogotá. Vamos a tener varios puntos donde vamos a salir con la tropa roja de Tropicana. Vamos a estar en las calles 24 horas. Y van a tener la oportunidad, por supuesto, de vernos en TikTok, en YouTube, todo lo que está pasando, todo lo que va a suceder. ¿Y por qué es Luchito al Trote? Porque mientras él está contando los chistes, va a estar trotando, Karina. Así que bueno, ya lo saben. Eso es lo que va a suceder, eso es lo que va a pasar. 11, 20 minutos,
5: Cari. Que se programen desde ya.
0: 11, 20 minutos. Solamente nos restan 15 minuticos, Cari, para elegir al ganador o a la ganadora de esta noche.
5: Pégale más notas de voz.
8: Yo le quisiera contar mi confesión. No puedo decir mi nombre. Una vez iba en la moto en Jumbo, iba cruzando un puente, me encontré una chica bastante joven. Me dijo que la llevara a la casa. Después de llegar a la casa, le dije que si nos íbamos para algún sitio a bañar, me la llevé para el lago Calima.
5: ¿Qué?
8: Tuvimos toda la tarde sexo, pasamos muy rico.
0: Uy, ¿cómo?
8: Bajando hacia Jumbo, me dijo que la dejara en la autopista, que ella cogía un carro para Buenaventura, que se iba para donde su mamá. El problema es que yo la vi como al año, año y medio después, y la vi con un bebé.
0: Estudio,
8: en los brazos. Pues yo me hice el sueco, no quise averiguar
0: que el sueco,
8: si era mío o era ella. Y ahí quedó la duda. No sé si hice bien o hice mal, pero sí, así fue.
0: Ay, ay, ay, doña Karina.
5: ¿Ella iba a poner la mamá o a mamá? Mentira.
0: Las dos. Cari, ¿te has fijado que nos están enviando demasiadas notas de voz del Valle? De Cali, de Yumbo. También por ahí recibí notas de voz de... ¿Dónde fue?
5: ¿De todo lado?
0: Sí, pero bastante, ¿no? La gente en el Valle del Cauca. Y en Cauca también, Tropicana, buenas. Cari, entonces, solamente nos restan ¿cuántos minutos? 10 minuticos.
5: 10 minutos de nota de voz. Últimos participantes.
0: 310-206-3302. Hola, Tropicana, buenas noches.
9: Muchachos de Tropicana, ¿cómo van? ¿Bien o no? Bueno, mi historia es la siguiente. Yo soy de acá, el eje cafetero. En algún momento de mi vida quise ser independiente con un negocio de comidas rápidas. Entre tanto gente que pude ganar con los meses, me hice una parejita que muy constantemente me pedían servicios. Ah, qué alitas, qué hamburguesas, qué una cosa, qué la otra. Hubo momentos en que yo les llevaba servicios a algunos hoteles de acá de la ciudad. Y yo me hice amigos de ellos, me saludaban, yo los saludaba. La primera vez que fui al hotel, el señor me dio vuelta en toalla y la esposa estaba allá al fondo acostada. Volvieron y me pidieron. Y yo, cada vez que me pedían servicio tarde de la noche, yo sabía que iba a haber alguito por ahí por los laditos, ¿no? Así pasan 3-4 veces, a veces me salía la señora casi desnuda, a veces el señor. O bueno, pero era algo atrevido, algo rico. En una ocasión me pidieron un servicio para las afueras de la ciudad. Yo llegué, la señora me recibió besito en la boca. Y yo, ay, pucha,
5: besito ¿qué pasó en acá? La boca.
9: La señora me dijo que entrara porque han hecho un pedido como para 8 personas y iba a una fiesta. Para saludar, de pronto me van a dar un traguito, alguna cosa y ya, vale. Cuando entré, salió otra persona, una mujer, y me dio otro besito. Yo ni idea quién era. No eran feas, estaban agradables. Resulta que cuando yo miré así como de reojo, habían el señor, otro señor ahí, y eran 4 mujeres. Yo me invitaron a entrar mientras ellos tenían sexo ahí y todo. Y yo, ay, qué bacano, emocionante, ¿no? Claro, yo me emocioné. En una mesa habían preservativos, me puse uno, ta, ta, ta. Volví, terminé, cargué baterías, me puse el otro, ta, ta, ta, y alcancé a participar como con 3 de ellas ahí. Eso fue algo espectacular, la verdad, me quedó gustando, me pareció una experiencia bacana. En fin, después de ellos, seguí charlando con ellos y tuve la oportunidad de participar en diferentes cositas. Inclusive muchas veces el señor me llamaba, yo iba a la casa de ellos y yo tenía sexo con la esposa y él se parchaba en una sillita, se masturbaba mientras yo tenga y con la mujer.
5: Ay,
9: y así
5: duré
9: como un año viviendo cosas diferentes con ellos y bacán. Pero sí, con mucho cuidado y mucha protección.
0: Ay, ay, ay.
5: Ay, no.
0: ¿Viste,
5: no,
0: Karina?
5: Oyentes, no me enseñen tantas cosas.
0: ¿Viste, Karina?
5: No, no, esto parece, en vez de un programa, esto parece como un curso. Estoy en un curso aquí de...
0: Karina, pues, la que no sabe caminar. Mira, Karina, si tú vuelas con los motores apagados.
5: mi amor, ya quisiera.
0: 3106-3302, señoras y señores. Última, ¿qué? Últimas dos notas de voz. Últimas dos notas de voz. Tropicana, hola, buenas noches. Tropicana.
10: Buenas noches, caballito. Para ti, la mesa de trabajo. Hola, caballito. No, dile a tu compañera que no se alarme tanto, porque en el barrio donde tú vivías, en La Victoria.
0: Yo no vivía ahí.
10: En Cura.
5: Ya lo sabía.
10: Tuvo una muchacha que iba a la iglesia. Y el niño, actualmente el niño puede tener unos 6 años.
0: Vértigo.
10: 6 años. 6, 7 años puede tener ese niño. Y es idéntico al cura.
0: Al cura.
10: Pero no se te haga raro. En el barrio donde tú vivías, en La Victoria, aquí en Barranquilla.
0: Bueno, de pronto él está confundido, y el que vivía en ese barrio era mi papá, pues, porque yo siempre he sido sanfelipero.
5: Usted iba a ese barrio del papá a visitar quién sabe a quién, entonces, pero lo tienen bichado.
0: Aunque yo sí iba por allá a visitar a mis amigas, a mis buenas amigas. Karina, te hago una pregunta. Uh-huh. Si el padre aguanta y te arrastra el ala, ¿tú vas para esa o no vas para esa?
5: Si el padre, ¿cómo así que el padre? ¿El padre de la misa o el padre
0: del
5: papá?
0: Sí, el padre de la misa. El padre de la misa aguanta, está chévere y tal. Y de pronto no, el padre se va, se enfleta contigo.
5: Tiene
0: se
5: que
0: va
5: en plancha. Deje de ser padre. Yo no. Yo con lo de Dios sí no me meto. Y si el man está dedicado a cosas de Dios, yo ahí sí no me meto.
0: ¿Cómo le dirías?
5: Todo lo que tenga que ver con la iglesia yo lo respeto mucho.
0: Señor, papi o padre.
5: ¿Cómo que señor, papi o padre?
11: Ay, sí, así.
5: No, caballo.
11: Ay, qué rico.
5: No.
0: ¿Pero cómo le diría?
11: Así.
5: No.
0: Cuando padre. Cuando estés así.
5: Que no voy a enredarme con él. No. Cuando, eso se respeta.
0: Cuando seas así, modo audífono. Ay, señor,
5: no,
0: padre.
5: No, modo audífonos con el padre, no.
0: No.
5: No.
0: ¿No? ¿Segura?
5: No.
0: No digas de esta agua no beberé, Karina.
5: No, es que no, de verdad, o sea, todo lo que tenga que ver con esto, no, sagrado, eso no se toca.
0: ¿Sagrado, no?
5: Sí.
0: Ah, bueno. Ok. Tropicana, bueno.
5: Usted sí se metería con una monjita.
0: ¿Una monja? No, para nada. Sí, eso se respeta, eso se respeta. Sí, se respeta. Tropicana.
12: Hola, Tropicana, la más bacana. Un saludito para ti, mamacita hermosa Karina, para ti, mi amigo caballo.
0: Mi hermanito.
12: Un saludo desde acá, desde el sur de Colombia, Nariño, de la bella ciudad de Pasto.
0: ¡Pasto!
12: Mi confesión, pues no, yo le sabía tapar las vueltas a mi primo. Este loco, cada vez que nos enrumbábamos o íbamos a tomar, este mancito llamaba a una hembrita, así iba, o llamaba a otra hembrita, o conseguía hembrita ahí donde estábamos. Marica era feo, pero muy de buenas con las hembras.
0: Y la barra, papi.
12: La mujer de él. La mujer de él era mi amiga, pues digamos que desde pequeñitos nos conocíamos. Y entonces, ¿qué te digo? Una vez me llama. Me dice, hola, ¿qué tal? ¿Cómo estás? Me dice, ¿qué más? Le digo, ¿bien o qué? Me dice, hola, hazme un favor. Me dice, ¿no? Este man dijo, ¿estuvo contigo el sábado? Sí, claro. Le dije, nos vamos a tomar algo y nos enrumbamos y se quedó acá en la casa. Le digo, cuando me dice, no, vos bien chimbo, bien hijo de puta. Me dice, ¿cómo vas a mentir? ¿Cómo así? Le digo, ¿no? ¿Por qué? No, pues ya me mandaron unas fotos y hasta un video de que este man estaba con otra hembra. Dijo, no, en tal lugar. Mentira, le digo, sí, vos cómo le vas a tapar. Me dice, pues bien chimbo, me dice, ¿no? ¿Tú sabes qué? Me dice, ese maricón se las va a pagar de la misma manera, me dice. Entonces, uy, entonces, ¿qué piensas hacer? Le digo, ¿no? No, me dice, así como le serviste de alcahueta a ese man, sérveme a mí, me dijo. O sea, ¿qué quieres que te tape? Le digo, no, pues, tranquila, pues no pasa nada. Le digo, yo no le digo nada a nadie. Le digo, no, pero dijo, pero yo quiero que tú seas con el que yo quiero estar, me dijo. Quiero pagárselas, pero contigo, me dijo.
0: Hijo
12: yo,
0: de madre.
12: ¿Cómo así? ¿Qué pasa ahí? Le digo, no, sí, dice. Te voy a mentir, también te tengo tus ganas a vos, me dice. Y pues de malas, ese hijo de puta, dijo. Un abrazo bien enorme. Y pues me tocó hacerle el favorcito ahí también, ¿cierto?
0: ¡Hijo de madre!
12: Esa es mi confesión.
5: ¿Cómo así?
0: Ey, más bacana. Yo pensé que los pastusos eran calmados, pero los pastusos y las pastusas también tienen su cuento.
5: Ah, bueno, un pastuso para mí.
0: Analiza tú. Los pastusos.
5: Lo único pastuso que no es la papa.
0: Ey, los pastusos. En serio, le puedo decir una vaina. Yo tenía una percepción errada totalmente de los pastusos. Pero Karina, los pastusos también tienen su cuento. Son mamadores, amor, de gallo.
5: Ellos también le pegan a eso.
0: Le pegan, ¿verdad?, al peluche, y las pastusas también.
5: Hacen como la del audio suyo.
0: ¿Cómo?
5: También hacen como la del audio suyo.
0: ¿Cómo hacen los del audio mío? Pues,
11: así,
5: así, así, así.
11: Ay, qué rico.
5: Ay, puchica, sí, así.
0: Dios mío, bendito. Pastusas. Ay, ay, ay. Es Tropicana. Señoras y señores. Bueno, siguen llegando notas y notas y notas y notas de voz. De
5: bueno,
0: verdad,
5: la 71, la última, la última.
0: No, ya, porque después no nos da chance. Bueno. Excusas a todos ustedes. Gracias por enviar a nuestro WhatsApp las notas de voz. Recuerden que mañana vamos a continuar escuchando notas de voz, pero con otro tema. ¿Será que lo adelantamos o esperamos mañana? Karina.
5: Mañana.
0: ¿Qué estás haciendo, güey?
5: Poniendo allí el botón, espere.
0: 11:31 en Tropicana, la emisora diferente, la más bacana en toda Colombia. Y atención, porque vamos a finalizar, vamos a elegir a la nota de voz ganadora, la confesión ganadora. Envíen una nota de voz al 310-206-3302 y nos dicen qué nota de voz les gustó más. Al 310-206-3302.
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0: Recibimos notas de voz al 310-206-3302. Tiene que decirnos cuál es la nota de voz ganadora para usted. Facilito. 11:32 minutos en la emisora más bacana de Tropicana. Y luego, cuando ya escojamos a la nota de voz ganadora, eso sí, maratón de llamadas para que nos saluden en A Que No Me Duermo de Tropicana. Sí. A ver, ¿qué dice este oyente? Hola, Tropicana, buenas.
15: A que no duermo, la mochadora.
0: La mochadora. Karina, ¿cuál es la mochadora? Miércoles, ¿qué se hizo esa mujer? Más oyentes. 310-206-3302. ¿Por qué van a votar? Por ejemplo, aquí Karina me mandó un machete y me dice... Está la vaca muerta. ¿Qué
5: ahora
0: pasó?
5: Sí.
0: Ahora sí.
5: Ahora sí.
0: La vaca muerta.
5: Voy a votar por la mía.
0: Karina, no.
5: No, papá, no, a mí no, la no, que no. Metió el dedito.
0: No, Karina, no se puede. Karina, por favor.
5: Ah, yo para mí la que metió el dedito, hijuepucha, y que le terminó gustando y después contrataron a la otra. Ay, hijuepucha, esa está buenísima.
0: Bueno, mira, aquí la primera historia, el mozo del mecánico y no rebajó.
5: Ah, esa está muy buena.
0: La tercera, el ñaque. La cuarta, la vaca muerta, después con los dos, el seis con todas, el empacador, el de las gotas.
5: El de las gotas también estaba muy bueno.
0: El frutidelicioso entre vecinos. El trepichín con novia y cuñada. Este está bien. Este es bueno. Una canita al aire, le tocó decir la verdad. ¿Cuál otro? Se metió con dos.
5: Con la vecina y con la amiga, para que no le chismoseara.
0: Amigo con novia del amigo y son pareja ya también.
5: Y tiene muchachitos también.
0: La preñó.
5: El de la papa en tenedor.
0: ¿Qué otro?
5: El del extranjero.
0: Bien.
5: Oiga, la reverencia con el padre, de María Padre.
0: Ay, Dios mío. ¿Qué otro?
5: La que le estaba sacando la punta al lápiz. Ay, no, pero la mejor fue la de la puerta de atrás.
0: ¿Sí? ¿Tú crees?
5: La ensayemos por la puerta de atrás. Entre el man le dijo, bueno, está bueno, bien. Y terminó encarnizado.
0: Le gustó, le quedó gustando.
5: Las monjitas.
0: Las monjas también, no, pero eso
5: La
0: no.
5: muchacha que fue con cuatro. Y que le esperaba uno y después le decía que con el otro y ya el otro.
0: Ay, Dios mío. Bueno.
5: Voten ustedes.
0: 310-206-3302 y también tenemos habilitado el 601-348-7601. Si nos quieren llamar, el 601-348-7601 ya está habilitado para que nos marquen. Y el 310-206-3302. Hola, Tropicana, buenas.
16: Buenas noches, caballito. Buenas noches.
5: Buenas.
16: El confesionario.
0: Sí, claro, pero ¿cuál?
5: Del padre.
0: La del padre, ¿verdad? La del padre. Más oyentes, ¿qué dicen los oyentes de Tropicana? ¿Cómo va la cuestión, Cari?
5: El del padre va por el momento, voy anotando la del padre.
0: Ok. Dice Jenny, la puerta de atrás. ¿Quién más?
5: Pero notas de voz.
0: Sí, notas de voz, es correcto. 310-206-3302, notica de voz. O llamada también, llamada. Al 601-348-7601. Karina, yo creo que la gente no se va a poner de acuerdo.
5: Muy difícil.
0: Está difícil, Tropicana.
17: La del padre.
5: La del padre, va dos por la del padre.
17: 6-3-3-0-2. Buenas noches, caballito, la del ñaque.
0: La del ñaque. ¿Qué dicen los oyentes? 310-206-3302. ¿A quién le damos el balón? Karina, ¿quién se lleva el balón de colección? ¿Cómo va la cuestión hasta el momento?
5: Va ganando el padre. Cuenten.
0: Los oyentes de Tropicana. 310-206-3302, ¿a quién le entregamos el balón de colección? A ver, si tenemos otro oyente por aquí, regálame un segundito. Hola, Tropicana.
18: Buenas noches, caballito. Buenas noches, Karina. Buenas.
0: Ay, pues madre, hola.
17: La de los primos, tupiendo el ñaque.
0: ¿El ñaque cuánto lleva?
5: Dos, pero es que no sé si es la misma persona que ha mandado.
0: Ok.
17: ¡Ay, qué pena! ¡Ya, Garby! ¡La puerta de atrás!
0: La puerta de atrás.
5: Dos. Está entre el padre y la puerta de atrás.
0: Ok. 310-06-3302. Envíen su nota de voz. ¡Ya! ¡Pilas! Que vamos a elegir a la persona ganadora. 310-06-3302. O también pueden llamarnos al 601-348-7601 para premiar al oyente en la noche de hoy. Mañana también vamos a continuar entregando más y más y más y más balones de colección mundialista. Todavía los tenemos. Tenemos muchísimos. Una bodega llena de balones, Karina. Así que no se desesperen. Cojan la suave.
5: No se asusten.
0: Porque tenemos muchísimas. Karina, nos están escribiendo, pero la idea es que nos envíen nota de voz.
5: Lea. ¿Cuál le están escribiendo? Mire la que tenga más respuesta y me dice.
0: Ok.
17: Caballito, papi, aquí es la puerta de oro, Barranquilla. La puerta de atrás, papito, la puerta de atrás.
0: La puerta de atrás. Recíbeme, soy oyente, Cari, por favor.
5: Hola, Tropicana.
19: Tropicana, muy buena noche, ya que no me duermo. Primero que todo, quiero felicitarlo por este gran programa que tiene. Muchísimas bendiciones para todos ustedes.
0: Amén, papá.
19: Y nos vamos por la puerta de atrás, la puerta de atrás.
0: Señoras, sí, señores, Karina, yo creo que ganó.
5: La puerta de atrás. Me encanta.
0: Eso, la puerta de atrás. Bueno, la puerta de atrás, que nos llame ya de una al 601-348-7601. 601-348-7601, la puerta de atrás, que nos llame ya de una para ponernos en contacto y decirle, por supuesto, que se ganó el baloncesto. ¿Es este, Cari, o no?
17: Buenas noches, caballito. Aquí nos encontramos que...
0: La puerta de atrás fue una muchacha, ¿verdad?
5: Es una muchacha, yo creo que es... ¿Cómo se llama? Yuri, creo.
0: ¿Yuri?
5: Es una muchacha.
0: Este.
20: La Tropicana, bueno, por la puerta de atrás mía, pero después de que yo termine...
5: ¡Esa!
0: Y adivina de dónde es.
5: De Medellín, Mall.
0: Pero por supuesto, adivine de dónde es.
5: No.
0: De Robledo.
5: La voz se me hace parecida a la que dijo un día 14 más 15 más 16 más 7, ¿cómo es?
0: No te metas con la pelada, ya vienes tú con el bullying, tú eres una vaina jodida. Bueno, vamos a llamarla de una, Cari. Vamos a llamarla de una. Espérate, coge la suave, Karina Uribe. Tacata. Ta, ta, ta.
5: Tacata, tacata, ta, ta.
0: Listo. Vamos a llamarla. Y ahora, cero. Ok.
5: ¿Ya o nada?
0: Sí.
20: Gracias.
0: ¿Sabes que le tengo que meter el código del caballo?
5: ¿Cómo el código del caballo?
20: Hola, graba tu nombre y el motivo de la llamada y comprobaré si esta persona es...
0: ¡Aló!
20: ¡Aló!
0: ¡Mi amor, cómo está!
5: ¡Ey, pero cómo bien, que aló! Yo le enseñé otra manera, pues.
20: ¿Cómo que otra manera?
5: ¿Cómo? ¿Usted que se en mi zona está escuchando, querida?
20: Tropicana, la más bacana.
5: Entonces, en vez de decir algo, dice, Tropicana, la más bacana. ¡Woohoo!
3: 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Por fin me gané algo en la vida, aunque fuera por la puerta de atrás.

0: por la puerta de atrás.
1: No, espérate, ¿cómo se llama esa muchacha que está hablando ahí?
2: Jenny López.
1: No, no, pero la que está hablando ahí, la locutora esa que usted le escucha.
2: ¿Cómo es? Karina Uribe.
1: ¿Y cómo me llamo yo?
2: El caballito.
1: ¡Eso!
2: El más bonito de Barranquilla.
1: Eso, mi amor, bueno, mi vida, Jenny, Jenny López, la paisana de Karina Uribe, se acaba de ganar...
2: ¡el balón!
1: Bueno, Jenny, es importante. Es correcto, Jenny. Bueno, no, es importante que nos escribas, si eres tan amable, tu nombre completo en un solo mensaje. Tu nombre completo, el teléfono, dirección y ciudad. Ahí te paso a Karina para que hables con ella, para que la saludes y chismeen un ratico, pues.
0: Ay, venga, pero cuente un poquito.
2: Sí. Cuente un poquito. 7x314,
0: ¿se acuerda? ¡Ay, si era ella! ¿Vio que sí?
1: ¿Cómo así?
0: Te lo juré. Sí. ¿Vio que si era ella? ¿Vio que si era ella, caballito?
1: Oye, ¿cómo fue la cuestión esa? ¿Cómo fue la cuestión esa del 314?
0: ¿Se acuerda aquella vez? ¿Se acuerda aquella vez? Claro, sí. Que entonces ella dijo que el 14 no de qué, no de qué.
1: Ay, las tablas.
2: Sí, oye, fue un lapsus mental. fue un lapsus mental.
0: La invitamos para la puerta de atrás y eso sí se lo sabe, pero las 7:14.
1: Oye, pero ven acá, el tema de la puerta de atrás, o sea, tú te dejaste por la puerta de atrás y después él te pidió por la puerta de atrás.
0: Pues caballo, obvio.
1: No, pero déjala
2: que
1: ella
2: responda. Yo le acepté que tocaran la puerta de atrás mía, pero con la condición de que yo también tocaba la puerta de atrás de él.
1: ¿Y qué tal? ¿Te gustó?
2: A mí me encantó ver ese tipo como se revolcaba de emoción.
1: No, pero yo te pregunto a ti, que si te gustó cuando él te curucutió la puerta de atrás.
2: A mí también me gustó porque lo supo hacer.
1: Sí, se armó el barrejo ahí.
0: ¿Y usted a usted le parece? Vení, ¿a usted qué le parece que caballo sea tan flojo y diga que no, que nada, que ni poquito, que ni la uña?
2: Caballo, le falta calle, mi amor.
1: La calle la tengo. No, señor. Mi amor, pero ¿a ti cómo se te ocurre que yo me voy a dejar a curucutear el asterisco? ¿Eso qué, ve? Eso es imposible, no,
2: señor. Yo cuando vi a ese hombre cómo se revolcaba de rico, eso tiene que ser que ustedes pasan muy bueno por ahí.
1: No. Hay otras cosas más chéveres. Cuando tú comienzas a rascarle uno las coclanas, es más chévere.
0: ¿Cómo que arrascar? Ay, no.
2: Eso no es más chévere. No.
1: Ay, pero tú, ¿por
2: qué? Para lo que yo vi, eso es lo mejor. Para ustedes es lo mejor.
1: Lo que pasa es que el muchacho de pronto es de Bayer, ¿sí o no?
2: No.
1: Es de Bayer. Sí, ya se ríe. Sí, de pronto.
0: Venga, y ya que tú conoces eso, todo hombre entonces que pide por detrás, que pide por la puerta de atrás,
1: es de Bayer.
0: Si es hombre a hombre. Si es hombre a hombre, o por ahí le empiezan a fallar los cables.
2: No, yo creo que si es hombre a hombre, lo que pasa es que lo que estábamos diciendo ahora es una sensación tan rica, tan explosiva para ellos, que ya por ejemplo, a él se le convirtió, en algo necesario.
1: Que la mujer, por ejemplo,
2: yo fui la amante y la mujer nunca le hacía eso. Pero como buen amante, uno tiene que hacer todo lo que él quiera para que pase rico con el amante, ¿no?
1: ¡Fuera espíritu de Chiqui Fly que se deja curucutear! Oye, mi amor, te mando un beso, gracias. Chao, vamos a seguir hablando con la gente. Y por favor, mira, en un solo mensaje, Jenny, me haces el favor, cuidado, vas a mandar lo que te puse ahí, porque después no te voy a mandar el balón y si alguna cosa se lo reclamas a Karina, ¿oíste?
2: Listo. Dale, hágale, amor. Que yo cuadro con Karina, entonces sí, no pasa nada.
1: Cuadra con Karina, yo no te voy a mandar
0: cuadramos.
1: Nada.
0: Ay. Necesitamos una clasecita de esas vainas.
1: Esa vaina.
2: Eso sí.
1: Entre las 12 curucutea
2: la cuestión.
1: Chao, pues. Bueno, ya, Karina, los oyentes de Tropicana. Ya, que te llamen, Karina, que te llamen.
0: Quise curucutear la cuestión. Márqueme, hunda el teléfono, haga el favor.
1: 601-348-7601, ¿no? 348-7601, llame de una. Para hablar con nosotros, para saludarnos, ya en este remate solamente restan 5 minuticos para finalizar en la noche de hoy. Nos va a decir de dónde nos está llamando y por supuesto, y nos cuenta, nos dice por qué le gusta que no me duermo de Tropicana. A esperar, Karina.
0: Dale pues. Ay, no, que me repique pues esa vaina ya.
1: 601-348-7601, llamen de una. A ver, ¿qué dicen los oyentes de Tropicana? Contéstale, Cari.
0: Buenas, Tropicana, hello.
3: Buenas,

0: Buenas, buenas, mamazota bella. ¿Cómo está, mi reina hermosa? Saluditos desde Barranquilla.
1: Saliendo
0: para Santa Marta.
1: Uy, mor, lléveme.
0: Te llevo, pero venga, quédame. ¿Qué tal si escucha esto primero?
1: Ay. Listo, mi amor, voy, me subo, ¿dónde me llega? Le llego, me lleva a lo que sea. Amor, porque le
0: venga, para que me ayude allá. ¿Por qué me gusta que no me vermo? Porque hablan de muchas cosas interesantes que uno puede aprender, ya que hay cosas que uno no sabe.
1: Viste. Cierto que eso, yo le estoy aparte diciendo. De ser...
0: Oye, caballito, ven acá.
2: Dímelo.
0: Yo quiero hacerte una pregunta, caballito.
2: Dale.
0: ¿Por qué siempre piensa en que te vaya a corcutear el asterisco que se traiciona?
2: Sí, no. Lo que pasa es que esa vaina, papi, como dice Lucho Torres en la ciudad de Barranquilla, hay dos cosas con las que no se puede jugar. Ni con la comida ni con la mamá. Es correcto. Esa vaina no se puede. Y eso es el asterisco igual entra ahí. No, señor Luis, esa vaina te comienza a bostezar y cipote peligro.
0: Caballito, mi hermanito del alma, te mando un fuerte abrazo, que mi Dios te bendiga. Amén, y Karina, mi amor.
1: Mi vida.
0: Te amo, mi amor.
1: Ay, capullo, yo a ti.
2: Listo, Cari, chao. Más oyentes.
1: Vení, me lo imaginé bostezando.
2: Hombre, cuando comienza... ¿Se acuerda del que
1: no.
2: 601-348-7601, llame de una, hable con nosotros, ya estamos casi finalizando. Restan solamente 3 minuticos, ya. 601-348-7601. Dice, hola, buenas chicos, de que no me duermo, saludos. Cari Caballo, se les quiere. Cari, otro oyente.
1: A ver qué dice. Bájale un poquito, mi amor, bájale un poquito. Vale,
0: hola,
1: mañana.
0: Tropicana.
1: ¿Qué más, pues?
0: Bien o no, ¿cómo estás?
1: Amor, bien, ¿y tú desde dónde?
0: Volviendo por acá, por Siberia, Chía.
1: Desde Chía, uy, bien. Amor, vengo un abracito.
0: De Antioquia.
2: Eso. Pero va viajando. Más oyentes, hola, Tropicana. Buenas. Hola, buenas noches.
3: Buenas noches.
2: ¡Epa!
3: A que no me duermo desde Manizales.
2: Manizales. ¿Cómo es tu nombre, mi hermano?
1: Mi hermana.
3: Oh, ¿cómo que mi hermano, caballito?
2: Ah, mi amor, lo que pasa es... Oye, pero tú... Tú tienes la voz más... Tienes la voz más gruesa, Karina, que yo.
1: Amor, Oli.
3: Karina.
1: Dime.
3: Bueno, sí, hay que mirar. Uno no sabe, uno no puede decir está bueno de nuevo. Caballo, no sé por qué se
2: azara
3: tanto.
2: Pues, no, señor, esa vaina no se puede.
1: Caballo, porque está
2: así. Eso no se puede. No se puede. Mi amor, te mando un beso y un abrazo bien grande. Gracias por disfrutar.
3: Y la mamá.
2: Es correcto, no.
3: Y las cuñadas y eso, la familia me respeta, como dice Cari. Pero
2: eso, no, señor, la familia nada, alguna cosa se resbala y ahí le van dolores.
3: La familia se respeta.
2: Bueno, mi amor, sí. Oye, te mando un beso y un abrazo bien grande, ¿viste?
3: Si no, no sabes, mejor me toca ya porque te ponemos a decir que no y termina ahogándose en esa agua.
2: Ah, pues, bueno, está bien.
1: La lengua castiga, ¿cierto?
2: Es correcto.
1: Mi amor, un abrazo.
2: Chao, mi amor, chao, te mando un beso.
3: Y conquistar las carinas.
2: Eso, mi amor. El último, Cari. 10 segundos, rápido,
1: buena,
2: ya.
1: Caballo,
4: Cari. Desde el Baratao para allá.
1: Desde Cauca. Qué bien, mi amor. Gracias. ¿Cuál es su nombre?
4: Cauca.
2: Chao, mi amor.
4: Oneida Ramírez. Oneida Ramírez.
1: Besitos.
2: Chao.
1: Vamos, Oneida, chao. Cuídate.
2: Karina,
1: chao,
2: mi amor. Hasta mañana. Descansa.
1: Chao. Síganos, persíganos. Karina Uribe 28, Caballito. Edgar Caballito. Chao, mi amor.
2: Chao.
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Son las 4:51, 4:51. Les estamos dando la bienvenida a todos los madrugadores aquí a Cómo Amaneció Manizales a través de Toropicana, la emisora más bacana. Bienvenidos todos los que a esta hora se están conectando aquí a través de Tropicana 105.7 en el FM, 930 en el AM. Qué rico poderlos saludar. Buenos días para todos. Dios me los bendiga. Recuerden que este fin de semana, primero de agosto y domingo 2 de agosto, estaremos como si fuera diciembre, música sabrosona, bien chévere, bien bacano, para poderlos acompañar absolutamente a todos aquí desde Tropicana. Y a las 4:51, les pido que se reporten ustedes. ¿A dónde? Al 315-382-2721, repito, 315-382-2721, y me van contando cómo va la vida, cómo está todo, qué tal las cosas, y ahí pues vamos hablando en esta mañana. Ya empezamos en momentos a llevarles toda la música y toda la información de Cómo Amaneció Manizales aquí a través de Tropicana, la más bacana, Juanpa Torres, y este pechito quien les habla, Mauro Moreno, en esta mañana de martes 28.

0: Ya tenemos las 4:58 a.m. 4:58. Les estamos dando la bienvenida a esta hora, ¿cómo amaneció Manizales? Aquí a través de Tropicana, la emisora más bacana. Es un verdadero placer acompañarlos absolutamente a todos cuando ustedes abren el ojito muy temprano en la mañana y que se están conectando siempre a la frecuencia positiva de Tropicana 105.7 en el FM 930 en el AM. Hoy es martes 28 de julio del año 2026. Hoy es el día 209 del año. Faltan 156 días para que finalice el año 2026. Esta es la semana 31, fase lunar cuarto creciente. Este fin de semana, sábado 1 de agosto, domingo 2 de agosto, Tropicana estará como si fuera diciembre.
1: Eso.
0: Así que arrancamos de una vez y les contamos el trágico accidente que se presentó en la vía Aranzazu Neira, porque dejó un joven fallecido y otro herido. Un grave accidente de tránsito registrado en la tarde del domingo 26 de julio dejó como saldo la muerte de un jovencito de 17 años apenas y otras personas que presenciaron, digamos, la escena, el lugar, pues lamentaron el hecho. También otro muchacho más, jovencito, quedó herido. La víctima mortal fue identificada como Joan Ramírez. El choque entre la motocicleta en la que viajaban los dos jóvenes y un carro particular ocurrió en el sector conocido como Sardinas, justo en el límite entre los municipios de Aranzazu y Neira. Según las primeras versiones de lo sucedido, al parecer la motocicleta se metió al carril del carro. Al darse cuenta del peligro, el conductor del vehículo intentó esquivarlos, desviándose hacia el barranco. Sin embargo, la moto terminó impactándolo. Esto es una cosa de segundos, bendito Dios. Es muy difícil que una situación tan compleja como esta salga bien librada, digamos, que los actores viales. Debido a la fuerza del choque, Joan Ramírez se golpeó contra un muro y perdió la vida en el mismo lugar de los hechos, casi de manera instantánea, el pobre muchacho. El otro joven de 17 años que viajaba en la motocicleta resultó herido. Fue trasladado al Hospital San José de Neira, donde a esta hora sigue recibiendo atención médica. Al sitio de la emergencia llegaron voluntarios de la Defensa Civil y el Cuerpo de Bomberos de Aranzazu para prestar los auxilios correspondientes. Asimismo, los agentes de policía y de tránsito hicieron la presencia en el lugar para iniciar las investigaciones correspondientes y esclarecer lo sucedido. Tenaz estas situaciones, Juanpa, porque un muchacho muy joven, bendito sea el Señor,
1: Dios.
0: Al parecer una maniobra peligrosa termina quitándoles la vida.
1: Sí, Mauro, complicada la situación y esto se está volviendo de cada rato accidentes entre motocicletas.
0: El susto de la otra persona que venía en el carro por el otro carril.
1: Sí, señor.
0: Los daños ocasionados, o sea, es una cosa, pues los daños en última es lo de menos. La vida de este muchacho que se pierde, bendito Dios, que a todos nos quede de escarmiento lo que está pasando en las vías, por Dios. Mucho accidente, muchas situaciones de peligro para que nosotros, por favor, tengamos esto muy en cuenta. Mucha atención que hay conmoción en Río Sucio por la muerte accidental de un niño tras caer de un muro. Una profunda consternación embarga a los habitantes del municipio de Río Sucio tras confirmarse el fallecimiento del pequeñito Matías Tangarife Franco, un menor que perdió la vida a causa de las graves lesiones que sufrió durante un accidente doméstico. Su muerte ocurrió el sábado 25 de julio en el Hospital Infantil de Manizales. De acuerdo con las primeras informaciones sobre el caso, el niño se encontraba jugando en su residencia cuando por causas accidentales cayó desde un muro aproximadamente de una altura de unos 3 metros.
1: Dios mío.
0: Tras la caída, el menor fue llevado a urgencias del centro asistencial local. Debido a la complejidad y la gravedad de las heridas, los médicos ordenaron su remisión inmediata hacia el Hospital Infantil de Manizales. A pesar de permanecer bajo estricta remisión inmediata y observación y de estar siendo atendido por los especialistas, Matías falleció en las últimas horas. La noticia ha generado innumerables muestras de solidaridad y de dolor dentro del municipio, tanto para la familia como para los allegados de la familia. Y como siempre, pues nosotros también le enviamos un abrazo de solidaridad a su familia, porque es un dolor indescriptible el que están sintiéndose, a la mamita, al papá, a las personas allegadas, al niño que seguramente lo amaban con todo su corazón, tienen que estar sintiendo un dolor terrible por la falta del niño. Desde acá los abrazamos en solidaridad desde Tropicana y les enviamos nuestro sentido de bendiciones del Señor, que los ilumine, bendito el Padre, y que les dé la solidez, la fortaleza para poder salir adelante de esto tan horrible. ¡Tropicana!
2: Buenos días, don Rigoberto.
3: Buenos días, doña Leticia. ¿Cómo va? Bien pueda.
2: Hágame el favor y me da una libra de frijol.
3: ¿De cuál frijol? ¿El cargamanto o la roja?
2: Oh, del normal, del que espesa.
3: Ahí está su libra de frijol.
2: ¿Cuánto es?
3: Son 9,000.
2: Ay, venga, 9,000. Aquí a la vuelta vale 4,500.
3: Entonces va a comprar a la vuelta.
2: No, es que no hay.
3: Ah, entonces cuando yo no tenga las vendo a 4,500.
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0: Aquí está Jason Jiménez en Tropicana.

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1: Ya tenemos las 5:08, vamos con los indicadores económicos y los resultados de las loterías a las 5:08 aquí en Cómo Amaneció Manizales a través de Tropicana, la emisora más bacana. Pero tenemos que decir, Alberto, que nos actualice lo que está, ¿cuánto? Un minuto y medio, casi dos, bien, atrasado. Bien. A esta hora, mi Juanpita, por favor, cuénteme usted cómo está el tema del café.
2: La carga de café, Mauro, hoy amanece, tiene un precio de referencia de 2,210,000 pesos.
1: La arroba de pasilla de finca en promedio de la mejor calidad cuesta 37,500 pesos.
2: Y en la bolsa de Nueva York, la libra de café colombiano está cotizándose en este momento en $3.24.
1: Hábleme de la moneda extranjera, por favor, tenga la bondad.
2: El dólar sigue bajando, tasa representativa del mercado está en este momento en 3,205 pesos. Con 80 centavos.
1: Para compra está en 3,130.
2: Para venta están 3,320 pesos.
1: Eso me hace acordar, yo no sé si usted tiene memoria, yo no me acuerdo para qué época, 2007 quizás, uh-huh. 2006, llegó a estar el dólar a 1,000 pesos y todo el mundo estaba feliz comprando cosas. A 1,000 pesos llegó a estar el dólar.
2: Uy, qué es esa belleza.
1: Ahora hábleme del euro, Juanpita, por favor.
2: Está cotizándose en este preciso momento con una referencia de 3,645 pesos con 48 centavos.
1: Para compra arranca en 3,540 pesos el día de hoy.
2: Para venta está en 3,810 pesos.
1: Vamos a los resultados de las loterías jugadas ayer. Juanpa Torres, tenga la bondad. Arranque usted con las principales.
2: Empezamos con Cundinamarca, cayó el 67-83, serie 290. Tolima, 94-84 con la serie 123. Dorado mañana tenemos el 50-59 con la quinta 2. Dorado tarde, 79-31 con la quinta 7.
1: Culona, 62-55. Astro Sol, 31-96 con el signo de Leo. Astro Luna, 62-49 con el signo de Aries. Pijao de Oro, 11-66, la quinta 9.
2: Paisita Día, 78-29 con la quinta 6. Paisita Noche, tenemos el 01-85. Chontico Día, 85-73 con la quinta 1. Chontico Noche, tenemos el 21-54 con la quinta 9.
1: Cafeterito Tarde, 82-62, la quinta 5. Cafeterito Noche, 70-88, la quinta 7. Sinuano Día, 95-48, la quinta 5. Sinuano. Venga un segundo, dije noche o dije día.
2: Acabo de decir Sinuano Día, sigue Sinuano Noche. Okay.
1: Sí. Entonces, Sinuano Día, 95-48, la quinta 5, ahora sí, me sentía perdido. Sinuano Noche, 99-90.
2: El Cash Tree Día, tenemos el 397, Cash Tree Noche, 705, Play Four Día, 0041, Play Four Noche, 64-16.
1: Mucha atención, que el Samán Día cayó, 97-09, Caribeña Día, 78-92, la quinta 7, Caribeña Noche, 15-12, Motilón Tarde, 74-14, la quinta 4.
2: Motilón Noche, 08-62 con la quinta 9, Fantástica Día, 63-69 con la quinta 8, Fantástica Noche, 67-55 con la quinta 8, Antioqueñita Día, 73-66 con la quinta 8.
1: Antioqueñita Tarde, 45-75 la quinta 6, Culona Noche, 02-76. Estos son los resultados de loterías jugadas ayer, espero que ustedes hayan ganado y que le den buen uso a ese billetico que les mandó Papito Díaz.
3: Después pensé que llegó el man borracho a la casa, ¿sí o qué? Entonces al otro día se levantó y qué dolor de cabeza. No vuelva a tomar. Cuando, mija, Elvinia, ¿qué quiere? Que le calme guayabo, que yo no estoy para llevarle limonada ni jugo a nadie. Uy, no, mija, pero sí, tenemos que hablar. ¿Qué le pasó? Uy, mija, está bien que yo me tome los aguardientes, que me gaste la plata en aguardiente, mi amor. Uy, ajá, pero pídame un enjuague bucal o algo, mi amor, porque la verdad, uy, usted, yo estaba borracho y todo y le sentía ese mal aliento.
2: ¿Qué?
3: ¡Ay, bobo! ¿Cuál mal aliento si se acostó con las patas para la almohada? ¡Bobo!
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1: Aquí está Tito Gómez y Tito Rojas. Esta canción es un clásico. Se llama Déjala en Tropicana.

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0: Esta es Tropicana, la emisora más bacana. Momento de seguir adelante con la información, con las noticias, aquí en Tropicana 105.7 en el FM, 930 en el AM. Hablemos de lo que está pasando en las últimas horas aquí en la ciudad de Manizales. Mucha atención porque asesinan a un hombre en el barrio San Cayetano de Manizales. Alcanza la ciudad los 25 homicidios este año con este nuevo que acaba de pasar. Resulta que la ciudad de Manizales llegó a la cifra de 25 homicidios en lo que va corrido de este año 2026. El ataque a tiros contra esta persona se registró el pasado viernes en el barrio San Cayetano. Le cobró la vida a un hombre de 29 años de edad. La víctima mortal fue identificada como Fabio Andrés Cardona Tavares. De acuerdo con las primeras informaciones sobre este caso, el joven se desplazaba a bordo de una motocicleta cuando fue interceptado por sicarios. Los atacantes se le aproximaron y le dispararon en repetidas oportunidades. Cardona Tavares recibió un total de 5 impactos de bala, los cuales le causaron la muerte de manera instantánea en el mismo lugar de los hechos. Hasta el momento, las autoridades, la policía, la fiscalía, no han determinado las causas ni los motivos que desencadenaron este crimen, este acto y este hecho de sicariato, como tampoco la identidad ni el paradero de los autores del mismo. Se están avanzando las investigaciones para esclarecer estos hechos. Pero bueno, un caso de sangre más en la ciudad. Ya son las 5 de la mañana 21. Un contundente golpe a las redes delictivas desde la cárcel La Dorada están dando las autoridades, Juanpa Torres.
1: En la cárcel La Dorada, Mauro, hubo intervención y tuvo como objetivo, pues, impedir el direccionamiento de actividades delictivas desde el interior del establecimiento penitenciario, especialmente aquellas relacionadas, por ejemplo, con el delito de la extorsión, también mediante la ubicación e incautación de equipos tecnológicos, elementos de comunicación, armas de fabricación artesanal y también sustancias estupefacientes. Durante este procedimiento en la cárcel de La Dorada fueron incautados 8 teléfonos celulares, 5 cargadores para dispositivos móviles, 4 tarjetas SIM, un cable de datos, 7 armas cortopunzantes de fabricación artesanal, 15 gramos de sustancia estupefaciente, 7 manos libres, 2 baffles y un dispositivo Wi-Fi. Bueno, pues dando impresiones al respecto de esta noticia, se encuentra encuentra el señor coronel Alex Durán Santos, que es comandante de la policía en Caldas, y nos profundiza esta noticia en nuestro resumen de noticias de cómo amaneció Manizales.
0: Segundo, que primero por acá se me escapó un vallenato de la nada. Bueno, eso sí, porque es que importa si tú te vas de los Gigantes, pero escuchemos primero al coronel Alex Durán Santos, que es al que vinimos a escuchar aquí en Tropicana.
3: Seguimos cortando la conexión a la extorsión. Esto es una acción conjunta del GAULA de la Policía Nacional en Caldas, la Fiscalía 3 Especializada y el IMPEC. Allí se realizó un allanamiento en el patio 3 de la cárcel de alta y mediana seguridad de La Dorada con el fin de impedir que desde allí, desde este centro penitenciario, se continuaran realizando acciones delictivas. En este operativo se incautaron 8 teléfonos celulares, tarjetas SIM card, armas artesanales, estupefacientes y otros elementos que eran utilizados para cometer extorsión. 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
0: Ya tenemos las 5 de la mañana con 23 minutos, 5:23, momento del humor a esta hora aquí en Tropicana, la más bacana. ¡Tropicana!
6: ¡Uy, surundundú y recontra! ¡Uy! Oiga, impresionante pues, desde el tercer piso de un edificio cae un sujeto, se cayó un man, papá, o sea, no se sabe, el caso es que estaban haciendo también la investigación, a ver qué es lo que había pasado, y está uno de los investigadores ahí, tangaban largo las gafas y se rascaba la cumbamba, y llega otro y se acerca y es que, investigador, asesinato, ¿cierto? Dijo, equivocado, demencia, ¿cómo así? Dijo, sí, ¿ves esa colilla que hay? Sí la ve como está destripada. El sujeto se asomó a la ventana, iba a tirar la colilla, solo que se le olvidó soltarla y se fue con todo.
0: Sí, fue con todo y colilla.
1: ¿Qué es eso? ¿Qué es eso?
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0: Ya tenemos las 5 de la mañana con 29 minutos, 5:29 aquí en Cómo Amaneció Manizales por Tropicana. Mucha atención que condenan a 13 años de cárcel a un hombre por abusar de la hija de su pareja. Esto ocurrió en el oriente de Caldas. Un juzgado emitió condena de 13 años de prisión en contra de Luis Guillermo Marín Pava, tras hallarlo culpable del delito de actos sexuales abusivos cometidos contra la hija de su pareja sentimental, una menor que actualmente tiene 11 añitos de edad. Según la narración presentada por la Fiscalía General de la Nación, durante el proceso judicial, los abusos ocurrieron de manera continua durante un periodo de 3 años. En una vereda situada en la subregión del oriente de Caldas. Las agresiones comenzaron cuando la víctima cursaba el grado 4 de primaria. Hágame el bendito favor, 4 de primaria la niña.
1: Una niña.
0: No, pues es que 11 añitos, Juanpita, por Dios bendito.
1: Sí, sí, sí.
0: 11 añitos tendría hoy la niña. El ente acusador detalló que la menor solía acostarse a ver televisión en la vivienda y quedarse dormidita y posteriormente despertar en horas de la noche, encontraba a Marín Pava a su lado, momentos después de que éste le practicaba tocamientos sin su consentimiento. Para evitar que los hechos fueran descubiertos, el sujeto la amedrentaba y le aseguraba que si contaba a alguien lo que estaba sucediendo, le haría daño físico tanto a ella como a su madre y a su padre biológico. Durante las audiencias, la fiscalía imputó al procesado los delitos de actos sexuales abusivos, el acceso carnal abusivo, y luego de analizar el material probatorio presentado, la autoridad judicial determinó lo siguiente. Primero, halló méritos suficientes para declarar culpable a Luis Guillermo Marín Pava por el delito de actos sexuales abusivos, imponiéndole una pena de 13 años de cárcel. Decidió absolverlo por el delito de acceso carnal abusivo y al terminar la audiencia, la defensa del procesado anunció que interpondrá un recurso de apelación ante la segunda instancia debido a que es un trámite legal que la sentencia condenatoria no se encuentra aún en firme y puede, digamos, que apelarla. Entonces esperemos a ver qué es lo que sucede en este caso. Hablemos ahora de cómo la Corte Suprema deja en firme la condena de 14 años a otro hombre. ¿Qué fue lo que pasó?
1: Este señor estaba abusando de una niña y ella lo estaba viendo a él como un abuelo. Era el abuelito de ella. Bueno, pues la Corte Suprema de Justicia y el Tribunal Superior de Manizales dejaron sin efecto la absolución inicial que había recibido un hombre identificado únicamente como Walter y confirmaron para él una condena de 14 años de prisión. Este sujeto fue hallado culpable del delito de actos sexuales abusivos con menor de 14 años agravado, cometido de forma repetida en contra de una niña que lo veía y lo llamaba como su abuelo. Bueno, pues durante todo el proceso judicial, el procesado intentó defenderse asegurando que las acusaciones de este abuso sexual no eran reales. Según su versión, todo se trataba de una venganza planeada por la madre de la menor, a quien el hombre nunca quiso reconocer legalmente como su hija, aunque ellos mantenían una relación muy cercana. Walter afirmó que tras sufrir una grave enfermedad que lo tuvo al borde de la muerte, él se sintió abandonado por la mujer y decidió cancelar un seguro de vida que dejaría el dinero en manos de ella. Según el hombre, pues esa decisión económica provocó molestia en la mujer y la llevó a inventar la denuncia en su contra usando a la niña. Bueno, pues sin embargo, las autoridades judiciales descartaron totalmente esta hipótesis. La madre explicó que la demora en denunciarse debió a que la menor no revelaba todos los detalles por miedo y presiones del propio agresor, quien amenazaba con romper el vínculo afectivo que ellos tenían, y la Corte Suprema concluyó de forma categórica que no existió ninguna estrategia de represalia o montaje para perjudicar al acusado por el tema del dinero, por el tema del seguro de vida. Bueno, aunque la niña nació en el año 2005, fue hacia el año 2016 cuando la relación de cercanía con el hombre se hizo más fuerte. En este tiempo, pues el procesado empezó a desempeñarse como una figura de confianza en la familia. Recogía a la niña en el colegio, le daba plata para sus gastos de la semana y la llevaba frecuentemente a sus lugares de trabajo o donde el señor descansaba también. Entre los años 2016 y 2017, aprovechando esos momentos a solas y el efecto que la menor le tenía, pues el hombre cometió los abusos en repetidas ocasiones. Las investigaciones lograron determinar que las agresiones agresiones se produjeron en al menos tres escenarios distintos: una finca ubicada en el municipio de Neira, una bodega en la ciudad aquí en Manizales y una camioneta de propiedad de este señor. La Corte Suprema confirmó el fallo, pues al revisar cada uno de los reclamos de este señor, porque él dijo que él no era culpable, la Corte Suprema de Justicia rechazó la petición de la defensa y respaldó completamente la actuación del Tribunal Superior de Manizales. En primer lugar, el alto tribunal explicó que en los casos de abuso contra menores de edad es normal que existan pequeñas imprecisiones sobre fechas o detalles explícitos en las declaraciones, aún más cuando el testimonio se rinde 2 años después de ocurridos los hechos, y la Corte aclaró que lo sospechoso sería una coincidencia exacta y memorizada de los relatos, al comprobarse que la Fiscalía sí respetó todas las garantías legales y el derecho a la defensa del procesado. La Corte ratificó la sentencia condenatoria de 14 años de cárcel y confirmó que ya se emitió la respectiva orden de captura para que cumpla la pena en centro penitenciario este señor, que lo conocen solamente o se conoce como Walter.

0: Bonito ese cuadro, ¿cierto? Papá e hijo el domingo en centro comercial. Iba el señor con el niño, pero un niño de esos tote, papá. Ave María, prendido. Imagina, a juro a quitarle el revólver al guarda de seguridad. Se metía a los almacenes, corría la ropa de aquí para allá, los zapatos cambiaba, los pares. Y el papá simplemente, Daniel, contrólate. Daniel, contrólate. Daniel, contrólate. Y, peladito, nada. Se fueron para el mall de comidas. Ay, sí. Empezó ese muchachito a subirse a las mesas, a correr las sillas. Por ahí se le colgó el bolso a una señora. Y, ay, vea, niño, que me tumba la idea. Ave María, contrólese, papito. Y el papá seguía. Daniel, contrólate. Daniel, contrólate, por favor, Daniel. Y sabe que no, nada, el peladito seguía de aquí para allá y corra por todo ese moliaga y deshaga y no regaba servilletas. Ay, Daniel, contrólate, Daniel, contrólate. Cuando la señora no se aguantó más. Ay, señor, qué pena yo ser tan zampada, tan metida, me disculpa. Pero yo nunca había visto un papá tan ejemplar, tan único, tan noble. Ay, qué humildad la suya, señor. El niño acabando destruyó medio centro comercial. Y usted lo único que dice es, Daniel, contrólate, Daniel, contrólate. Lo admiro y lo felicito, papá. Lo admiro y lo felicito. Uy, no, no, no, mi señora, no me confunda, no me confunda. Daniel soy yo, Daniel soy yo.
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1: Están escuchando cómo amaneció Manizales por Tropicana. Un nuevo hecho de sangre se registró en las últimas horas en Villa María, en el barrio Santana, para que ustedes estén bien informados aquí con Tropicana. En el lugar, un hombre de 31 años de edad perdió la vida tras ser atacado con arma cortopunzante. De acuerdo con la información recabada sobre la víctima, se conoció que había recuperado su libertad recientemente tras salir de la cárcel. Tras el hecho de violencia, las autoridades reaccionaron inmediatamente en la zona y confirmaron la captura de una persona quien permanece detenida a disposición de las autoridades correspondientes para avanzar en las investigaciones y esclarecer lo sucedido. Hablamos con el secretario de gobierno de Villa María y habló un poco del tema y al parecer sería un ajuste de cuentas de tiempo atrás. Digamos que las investigaciones siguen y este caso todavía es materia de investigación de las autoridades. Hablemos de las tres capturas por narcotráfico, violencia intrafamiliar y delitos sexuales en Caldas, Juanpita.
2: Estas tres capturas, Mauro, se realizaron en los municipios de Supía, Marquetalia y Samaná, reafirmando así que el delito no tiene refugio aquí en Caldas. El primer resultado se registró en el municipio de Supía, donde investigadores de la Seccional de Investigación Criminal Sijín capturaron en vía pública a un hombre de 36 años conocido con el alias de Gorilón. Este señor era requerido por el juzgado promiscuo municipal de Supía por los delitos de tráfico, fabricación o porte de estupefacientes y también destinación ilícita del inmueble. El segundo procedimiento tuvo lugar en el municipio de Marquetalia, donde fue capturado un hombre de 30 años de edad requerido por el Tribunal Superior de acá de Manizales para cumplir una condena de 4 años de prisión por el delito de violencia intrafamiliar. Y el tercer resultado operacional se registró en el municipio de Samaná, donde uniformados de la patrulla de la zona de atención policial hicieron efectiva la captura de un hombre de 40 años de edad. Mauro, al respecto, con nosotros está el coronel Alex Durán Santos, que está manifestando en Tropicana La Más Bacana lo siguiente respecto a estas tres capturas de estos tres sujetos aquí en Caldas, en cómo amaneció Manizales.
3: La Policía Nacional, el Departamento de Caldas, con nuestro plan cazador, continuamos cerrándole el paso a quienes pretenden evadir la justicia. Las últimas horas logramos tres capturas en los municipios de Supía, Marquetalia y Samaná. En Supía fue capturado un sujeto conocido con el alias Gorilón, que es requerido por tráfico de estupefacientes y que presuntamente continuaba el expendio de droga pese a encontrarse en detención domiciliaria. En Marquetalia igualmente un hombre condenado a 4 años de prisión por el delito de violencia intrafamiliar y en Samaná ubicado y capturado un hombre requerido para cumplir condena de 20 años de prisión por el delito de acceso carnal abusivo con menor de 14 años. Estos resultados demuestran que en Caldas el delito no tiene refugio. Seguiremos desplegando todas las capacidades para ubicar y capturar y poner a disposición de la justicia a quienes atenten contra la seguridad y la tranquilidad de los caldenses.

0: entran, se encuentran las dos viejitas. Y entonces la una le dice a la otra: ay, qué mal, amiga, ¿cómo ha estado? ¿Cómo va todo por su casa, amiga?
1: Ay, ole, lo más de bien, lo más de bien, gracias a Dios.
0: Ah, ¿y qué hay del nietico suyo, el mayor, el Gildardito?
1: Ay, amiga, el mesero.
0: ¿El mesero? ¿Cómo está trabajando de mesero?
1: No, se está ahí en la casa.
0: ¿Y entonces por qué le dice mesero?

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5: 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En Tropicana son las
1: 5 de la mañana, 50 minutos, 5:50.
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Hoy te invitamos a preparar el corazón para recibir un mensaje que libera el alma, que nos conecta con el propósito de nuestro Salvador y que transforma nuestra vida. Este mensaje llega de la mano del padre Luis Fernando Yepes Acevedo, párroco de la iglesia Santa Ana de Villa Carmenza y administrador del cementerio San Esteban. Escuchemos con fe y con el corazón dispuesto.

0: Como todos los días nos reunimos en torno a la palabra de Dios, abrimos el corazón para recibir este mensaje que llega a nosotros con fe, con esperanza, con amor, con alegría. No tengas miedo en abrirle el corazón a Jesús. Abre tu corazón, recibe este mensaje que llega con todas las bendiciones en este martes 28 de julio del 2026. Agradecemos a Dios la vida, la familia, la salud, el trabajo, el alimento, el vestido. Saludamos a toda la gente linda de Tropicana, la más bacana, y Bésame Te Enamora, que se conecta con nosotros en Manizales, Caldas, Colombia, en el mundo entero, a través de internet, a donde quiera que llegue esta señal. Bendiciones en abundancia para todos. Ven Espíritu Santo, ilumínanos y santifícanos. Del Evangelio según San Mateo, capítulo 13, versos 36 al 43. En aquel tiempo Jesús dejó a la gente y se fue a casa. Los discípulos se le acercaron a decirle: explícanos la parábola de la cizaña en el campo. Él les contestó: el que siembra la buena semilla es el Hijo del Hombre. El campo es el mundo, la buena semilla son los ciudadanos del reino. La cizaña son los partidarios del maligno. El enemigo que la siembra es el diablo. La cosecha es el final de los tiempos y los segadores, los ángeles. Lo mismo que se arranca la cizaña y se echa al fuego, así será el final de los tiempos. El Hijo del Hombre enviará a sus ángeles y arrancarán de su reino todos los escándalos y a todos los que obran iniquidad, y los arrojarán al horno de fuego. Allí será el llanto y rechinar de dientes. Entonces los justos brillarán como el sol en el reino de su Padre. El que tenga oídos, que oiga. Palabra del Señor. Gloria a ti, Señor Jesús. Amados oyentes de Tropicana, la más bacana, y Bésame Te Enamora. Qué alegría escuchar esta palabra de Dios que nutre el alma, que alimenta el espíritu. La parábola de la cizaña tiene una gran actualidad para nosotros hoy. El mal nunca es querido por Dios. Satanás se encarga de esparcirlo, de sembrarlo en el corazón del hombre. Nuestra lucha diaria: optar por Dios, aceptar a Jesús como el Salvador y Señor de mi vida, convertirme a Dios de las malas obras, luchar contra el mal con la ayuda de Dios, con la asistencia del Señor, de San Miguel Arcángel. No tengas miedo en invocar a Dios para cada lucha contra el mal. En cada tentación, refúgiate en la oración. Aplica, pon en juego las armas que te da el Espíritu Santo para poder luchar contra el maligno. Oración, ayuno, penitencia, confesión frecuente, lectura de la palabra de Dios, asistir a la Santa Misa, alimentarte del cuerpo y de la sangre de Cristo, consagrar tu cuerpo, tu mente, tu alma al Señor y a la Virgen con devoción y con fe. No tengas miedo. Jesucristo es el vencedor del mal y con Cristo venceremos también nosotros. Que el Señor te bendiga ahora y siempre, en el nombre del Padre y del Hijo y del Espíritu Santo. Bendiciones a Tropicana, la más bacana, y Bésame Te Enamora.
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0: mucho fuego.
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2: 6:11 arranca el bloque central de ¿Cómo amaneció Manizales? Por Tropicana, alianza informativa con Caracol Radio. Y empezamos nuestra ronda de titulares, Juan Pita Torres.
3: Sí, señor. Noche trágica en La Dorada. Un muerto en accidente vial y homicidio con arma de fuego.
2: Bendito Dios, se calentó feo anoche La Dorada y no fue precisamente por el clima. Resultados operativos presenta la policía en Manizales y Villa María de lo que pasó este fin de semana.
3: Asesinan a una mujer en Anserma y las autoridades ofrecen 10 millones de pesos de recompensa para capturar al agresor.
2: Mucha atención, atacan a disparos a un hombre dentro de un carro entre un lavadero y un centro de diagnóstico automotor aquí en Manizales. Imagínese usted, sí, otro señor. Hecho de esto no se veía casi en Manizales.
3: No.
2: Y digamos que ya vemos dos hechos violentos muy parecidos que han pasado en las últimas 48 horas.
3: Investigan hallazgo de restos óseos en una alcantarilla en Salamina. Las autoridades piden...
2: Dios mío.
3: Sí, señor. Las autoridades están pidiendo no difundir rumores.
2: Mujer señalada de liderar una banda en Manizales hace un acuerdo con la fiscalía y espera su condena.
3: Llevan a juicio a un hombre de 56 años de edad acusado de abusar de una menor de edad en Aguadas.
2: Otro caso más de presunto abuso sexual. Cierran por 10 días un bar en La Dorada que operaba bajo la fachada de un sindicato.
3: Imagínese pues. Sí, señor. Bendito. Dos personas lesionadas y varios animales afectados por ataque de abejas africanizadas en la vía Manzanares-Marulanda.
2: Ah, pues obviamente da pesar que piquen a todo el mundo y puede ser mortal la picadura de las abejas. Le da ese famoso, ¿cómo se llama? Choque anafiláctico, es que se le dice cuando...
3: Sí, señor.
2: Pero qué pesar es cuando pica a los perritos, como les ponen la carita hinchada.
3: Qué pesar, qué pesar.
2: Pues da pesar de todos, ¿no? Pero particularmente a los perritos se los afecta mucho. Mucha atención que mañana miércoles habrá cierre total de la vía Neira, me imagino que es Neira Manizales, ¿verdad?
3: Sí, señor.
2: Por obras de alcantarillado en el sector de Cielito Lindo.
3: Ahí llegando a Neira, Mauro. Comerciantes y empresarios de la vía Manizales Murillo piden ser exceptuados del pico y placa ambiental.
2: Sí, porque no los perjudican horrible.
3: Pero bastante.
2: 58 mineros tradicionales de Marmato reciben 19 títulos en avance de su proceso de formalización.
3: Con entrada gratuita llega la Feria Tech Manizales 2026.
2: Va a estar bueno, a mí estos eventos me gustan, ¿sabes?
3: Sí, una belleza, pura tecnología, Mauro.
2: Va a estar chévere, hay que ir. 6:14, aquí está la ronda de titulares, Alianza Informativa con Caracol Radio. Prepárense porque estas y otras noticias estarán aquí en el bloque central de ¿Cómo amaneció Manizales?
4: Es que llega un man a la casa, parce, pero en severa rasca. Va a bregar a abrir la puerta y sabe que no es capaz. Le pusieron aldaba por dentro, y entonces empezó a tocar. Consuelo, mija, ábrame que yo me arrepiento de haber tomado tanto. Ábrame, Consuelo, y le compro lo que quiera. Le compro ese vestido que quiere del centro comercial. Ábrame y le compro lo que me pida. Es más, Consuelo, ábrame y le compro el carro que usted quiere. Le compro ese carro, Consuelo, pero ábrame. Y coge Consuelo y le abre. Es que, pues vea, por ahora cómpreme calzones, que es lo que no tengo, poniéndome las pantaletas suyas.
2: ¡Qué horror!
3: Venga, ¿qué es eso?
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2: Empezamos nuestra ronda informativa. Están escuchando el bloque central de Cómo Amaneció Manizales por Tropicana, la emisora más bacana. A esta hora, alianza informativa con Caracol Radio. Mucha atención. Noche trágica en La Dorada. Un muerto en un accidente vial y un homicidio con arma de fuego que se registró en el municipio. En primer lugar, se reportó un trágico accidente de tránsito en el cruce vial que comunica al municipio de La Dorada con Victoria. En este lugar, un hombre que se desplazaba en bicicleta perdió la vida tras ser arrollado. Según las primeras hipótesis, fue un vehículo que transitaba por la zona. Hasta el momento, las autoridades no han logrado establecer y esclarecer la identidad de la víctima mortal. Por otra parte, durante esa misma noche la violencia volvió a sacudir a La Dorada, de manera específica en el sector de El Purnio. En dicho punto se registró un ataque perpetrado con arma de fuego que dejó a una persona muerta y a otra más herida. La víctima fatal en este atentado fue identificada como Ricardo Serna Cuesta, de 21 años de edad, quien era residente de la invasión de Purnio. Serna falleció en el mismo lugar de los hechos tras recibir los impactos de arma de fuego. En el mismo hecho resultó lesionado, herido Armando Romero Gómez, de 27 años de edad, quien sufrió un impacto de proyectil en la pantorrilla derecha. De acuerdo con el parte médico, el ciudadano se encuentra afortunadamente fuera de peligro. Hablemos de los resultados operativos que presenta la Policía Metropolitana de Manizales y Villa María, Juanpa.
3: Sí, Mauro, la Policía Nacional presenta el balance operativo correspondiente a la semana comprendida entre el 21 y el 26 de julio, periodo durante el cual se obtuvieron importantes resultados y gracias al despliegue de estrategias enfocadas en la prevención del delito y también el fortalecimiento de la convivencia ciudadana. Durante ese periodo fueron capturadas 35 personas por delitos como homicidio, tráfico, fabricación o porte estupefacientes, hurto calificado agravado y también violencia intrafamiliar. Profundizando esta noticia se encuentra el señor Teniente Coronel Edward Mauricio Dávila Sánchez, que es Comandante Operativo y Seguridad Ciudadana de la MEMAS. Escuchemos.
0: La Policía Nacional presenta el balance operativo correspondiente a la semana comprendida entre el 21 y el 26 de julio, periodo durante el cual se obtuvieron importantes resultados gracias al despliegue de las estrategias enfocadas en prevención del delito y el fortalecimiento de la convivencia ciudadana. Durante este periodo fueron capturadas 35 personas por delitos como homicidio, tráfico, fabricación o porte estupefacientes, hurto calificado y agravado y violencia intrafamiliar. De igual manera, en los diferentes procedimientos policiales se impusieron 359 órdenes de comparendo por comportamientos contrarios a la convivencia. Se incautaron 236 armas cortopunzantes y se recuperaron 4 celulares que figuraban con reporte de hurto o pérdida. En acciones preventivas se realizaron 45 traslados de personas adultas al Centro Transitorio de Protección, CTP. A la línea de emergencias 123 atendió un total de 1.732 llamadas, entre las cuales se destacan 208 por casos de riñas, 91 por violencia intrafamiliar y 337 reportes de alteración a la tranquilidad ciudadana. En un hecho que es materia de investigación, se adelantan actuaciones pertinentes en la coordinación con la Fiscalía General de la Nación, el Cuerpo Técnico de Investigación CTI, con el fin de establecer los móviles y circunstancias de tiempo, modo y lugar en las que se presentó un hecho de afectación a la vida el día viernes en el barrio San Cayetano de la ciudad de Manizales. Es de resaltar que fue capturado un hombre identificado como John, de 29 años, en el municipio de Villa María, por un hecho de afectación a la vida con arma cortopunzante a un hombre de 31 años en el barrio Santa Ana. Este sujeto fue dejado a disposición de la autoridad judicial competente por el delito de homicidio. La Policía Metropolitana de Manizales continúa trabajando 24/7 por la seguridad y convivencia ciudadana. Por ello, la información oportuna de la comunidad es fundamental para fortalecer nuestra capacidad de reacción, prevenir el delito y adelantar acciones contundentes que permitan proteger la vida y honra y bienes de los manizaleños y villamarianos. La Policía Nacional continuará desarrollando acciones operativas y preventivas en Manizales y Villa María, fortaleciendo la presencia institucional y articulando esfuerzos con las autoridades locales para garantizar entornos más seguros para todos.
2: Ya tenemos las 6 de la mañana con 20 minutos, 6:20, están escuchando Cómo Amaneció Manizales, aquí a través de Tropicana, la emisora más bacana. Vamos a una pausa con el humor y ya regresamos con más noticias aquí en Tropicana. Prepárense porque les hablamos del asesinato de una mujer en Anserma. También les estaremos contando detalles del ataque a disparos a un hombre dentro de un carro entre un lavadero y un centro de diagnóstico aquí en Manizales.
5: Señora
4: la señora llorando en el hospital. Ay, no, doctor, ¿cómo me va a decir que mi marido se murió? Ay, no me digas. Tranquila, señora, yo sé cuál es ese golpe, pero tenemos ayuda psicológica para usted. Ay, no, si hubiera tomado el purgante, no se muere. Si hubiera tomado ese purgante, no se muere. Señora, perdón, pero su esposo tuvo un accidente de tránsito. Porque dice que el purgante.
3: Sí.
4: Porque donde se tome ese purgante no sale de la casa, no, no sale.
3: Venga.
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2: Tropicana. 6:23, 6:23, hablemos del asesinato a una mujer en Anserma. Las autoridades están ofreciendo 10 millones de pesos de recompensa por capturar al agresor que aparentemente está identificado. Un trágico acto de violencia sacudió al municipio de Anserma, aquí en el departamento de Caldas, en la mañana de ayer lunes 27 de julio. El hallazgo de un cuerpo sin vida de una mujer dentro de una vivienda ubicado en el barrio Galicia prendió todas las alarmas y causó gran indignación entre la comunidad. La fuerza pública adelanta un operativo de búsqueda para dar con el paradero del sospechoso, quien escapó de la zona. La primera respuesta a esta emergencia estuvo a cargo del Cuerpo de Bomberos Voluntarios de Anserma. Carlos Alberto Castrillón, delegado departamental, explicó a un medio de información local, al Informador de Occidente, que los bomberos acudieron a la casa luego de recibir el llamado de alerta de los vecinos. Al entrar al inmueble, encontraron a la mujer sin signos vitales, por lo que avisaron de inmediato a la Policía Nacional y los organismos judiciales para que asumieran el caso y verificaran qué fue lo sucedido. El alcalde de Anserma, Omar Andrés Reina Muñoz, confirmó que la víctima fue identificada como María de las Mercedes Ortiz Carvajal, una mujer de 42 años de edad, natural del municipio de Mistrato, en el departamento de Risaralda. El mandatario detalló que la mujer había llegado hace poco tiempo a vivir a Anserma, en compañía de dos menores de edad, su hija y su nieta. Abro comillas porque va a hablar el alcalde. Lo que conocemos es que una de las niñas le tocó la puerta a una vecina para decirle que un señor había golpeado a la mamá en la cabeza con una tabla. Cuando las autoridades llegaron al lugar, la mujer ya no presentaba signos vitales, relató el alcalde. Mire lo triste, bendito Dios.
3: Dios mío.
2: Las primeras informaciones confirman que el presunto atacante huyó de la vivienda antes de que arribaran los uniformados. Ante esta situación, unidades del Ejército Nacional, la Policía, la SIGIN y el Cuerpo Técnico de Investigación CTI de la Fiscalía unieron esfuerzos en un despliegue operativo por el municipio para ubicar al captura a esta persona y terminar capturándola, ojalá, para que responda por este delito. Servidores de la Fiscalía y expertos de la SIJÍN se encargaron de hacer la inspección del sitio y de recopilar las pruebas y la información necesaria para aclarar lo sucedido. Las autoridades investigan el caso bajo la hipótesis de un presunto feminicidio y anunciaron una recompensa de hasta 10 millones de pesos a quien entregue información que permita dar con la captura del señalado agresor o de las personas involucradas en este crimen. Es materia de investigación todo, es noticia en desarrollo a esta hora aquí en Cómo Amaneció Manizales por Tropicana. Hablemos de un caso que digamos que se aúna a todo lo que está sucediendo en cuanto a temas de sicariato. Hace tan solo dos días en un barrio de Manizales también se perpetraba un hecho de sangre y de sicariato.
3: Sí,
2: le disparaban a un joven en una motocicleta y ahora aparentemente hay otro atentado. ¿Qué fue lo que pasó? ¿Ocurrió cuándo, Juanpa? Cuente por favor los detalles.
3: Mauro, esto fue en la tarde del domingo. Este domingo que pasó, 26 de julio, se registró un ataque armado aquí en Manizales, donde un hombre resultó herido con un arma, al parecer esta arma traumática, mientras el señor se encontraba dentro de un vehículo que está ubicado, este vehículo está ubicado entre un centro de diagnóstico automotor y un lavadero de carros ahí en este sector. De acuerdo con lo que se pudo establecer tras revisar videos de cámaras de seguridad del sector, cuatro hombres que se estaban movilizando en dos motos llegaron hasta el sitio, abordaron a la víctima, la golpearon con un casco y posteriormente uno de estos agresores sacó el arma y le disparó en dos oportunidades. Tras lo sucedido, pues varios uniformados de la policía llegaron rápidamente al lugar para atender esa situación. El afectado recibió dos impactos de bala, uno en la cabeza y otro en una pierna.
2: Dios mío.
3: Según la información recabada, las heridas no serían de gravedad, porque acuérdense que esta arma es un arma traumática, Mauro.
2: Bendito sea el Señor.
3: Bueno, pues por el momento las autoridades no reportan personas capturadas por este hecho y en la investigación de este caso se evalúa el delito de amenaza o intimidación con armas, una conducta que contempla una pena mínima de 4 años de cárcel. Hasta el momento, Mauro, se desconocen las razones o los motivos de la agresión contra este ciudadano, aunque las autoridades no descartan que se trate de un posible ajuste o cobro de cuentas.
2: Como no hubo víctima y como usted explica en la noticia, no se trata de un hecho de sicariato, se trata de un hecho de intimidación que las autoridades están investigando, pero digamos que sigue prendiendo las alarmas de qué es lo que está empezando a ocurrir en la ciudad, porque son hechos que involucran armas de fuego en situaciones parecidas, aunque sí tuvimos un hecho de sicariato, recordémoslo, hace anteayer, pero esta también prende las alarmas, sí, que pasó, señor, el domingo anterior. Bueno, estamos, digamos que, a la espera de lo que sigan comunicándonos las autoridades en este caso. 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
6: ¡Mamá! ¡Mamá! El peladito llamando a la mamá. ¡Mamá!
7: Estoy en el patio extendiendo una ropa. ¿Qué quiere?
6: Canzón.
7: Mamá, afuera está lloviendo. Ay, dígale que entre, que no se moje.
6: No, venga.
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2: Mucha atención, porque a esta hora, en esta alianza informativa entre Cómo Amaneció Manizales de Tropicana y Caracol Radio, tenemos que hablar de un macabro hallazgo. Están investigando unos restos óseos que aparecieron en una alcantarilla en Salamina. Las autoridades están pidiendo no difundir rumores. Las autoridades del norte de Caldas hicieron un triste hallazgo ayer lunes, 27 de julio. Las autoridades adelantan las investigaciones para esclarecer y establecer el origen de unos restos óseos hallados en una alcantarilla del sector de Palenque, en el municipio de Salamina, luego de que versiones difundidas inicialmente en redes sociales aseguraran que se trataba de un cuerpo humano desmembrado. Las informaciones fueron aclaradas por el secretario de Gobierno de Salamina, Franklin Henao, donde explicó que hasta el momento no existe confirmación de que los restos correspondan a una persona y que tampoco es cierto que haya establecido que se trate de un cuerpo desmembrado. Hasta ahora eso no se corrobora por parte de las autoridades. De acuerdo con el funcionario, el hallazgo se produjo después de que la comunidad reportara una obstrucción en una alcantarilla del sector. Personal de Empocaldas acudió para inspeccionar esta situación y encontró dichos restos. Inmediatamente se dio aviso a la policía por parte del personal de Empocaldas y esta activó el protocolo correspondiente ante la situación. El secretario de Gobierno indicó que será la Institución Nacional de Medicina Legal de Ciencias Forenses el encargado de realizar los análisis técnicos que permitan establecer si los restos pertenecen a un ser humano o un animal. Por ello, los funcionarios de la entidad se desplazaron desde Manizales y asumieron la recolección de este material probatorio. Mientras se conocen los resultados oficiales de los estudios forenses, las autoridades hicieron un llamado a la ciudadanía para evitar difundir información no confirmada y reiteraron que la investigación continúa en desarrollo. Lo que lo deja uno cabezón, Juanpa, es que de alguna manera uno diría que no es tan difícil identificar si son restos óseos animales o
3: sí,
2: humanos.
3: Sí, señor.
2: Pero finalmente nos apegamos a lo que dice la información oficial por parte del secretario de Gobierno que pide que seamos, digamos, los medios de comunicación prudentes a darle la información y la comunidad que no difunda falsos rumores. Hablemos de una mujer que está señalada de liderar una banda en Manizales que hizo un acuerdo con la fiscalía y está esperando su condena, Juanpita.
3: Sí, señor. Esta señora llamada Marta Lucía Gómez Sánchez está siendo señalada por las autoridades de ser la líder de una banda delictiva que operó aquí en Manizales durante el año pasado. La semana pasada, el juzgado a cargo de este caso confirmó que la mujer llegó a un acuerdo con la fiscalía. Tras esta negociación, la pena que deberá cumplir quedó fijada en 72 meses de prisión. Estamos hablando de 6 años y el pago de una multa equivalente a 1.350 salarios mínimos legales mensuales vigentes. Por el momento, pues la mujer se encuentra con medida de prisión domiciliaria y continuará allí hasta menos el día que se realice la lectura oficial de esta sentencia. La razón de esta medida es que ella es la responsable del cuidado de sus dos hijos de 5 y 17 años de edad, especialmente porque su pareja también está bajo detención.
2: Bendito.
3: En la fecha en la que se lea la sentencia definitiva, la justicia decidirá si Marta Lucía continuará pagando su condena en la casa o si deberá ser trasladada a un centro carcelario. Para tomar esta decisión, el juzgador ordenó realizar un estudio socioeconómico sobre su situación familiar. Y durante este proceso, el abogado defensor señaló que la mujer busca dejar atrás lo sucedido, trabajar por el bienestar de sus hijos y convertirse en un buen ejemplo para ellos. Asimismo, la defensa pidió a la justicia que se tenga en cuenta la edad de los menores y el hecho de que el padre de los niños también se encuentra privado de la libertad. La fecha definitiva en la que se resolverá su situación se dará a conocer más adelante.
2: A esta hora, 6:33 a.m, saludo a nuestro periodista Andrés Felipe Posada, que tiene invitado a el comandante de bomberos de Manizales, Jorge Iván Quintero. Hay un tema muy importante que nosotros tenemos que analizar aquí y sobre todo que escuchar de parte de nuestro comandante de bomberos, Posadita.
8: Así es, Mauro, hablamos entonces con el comandante Jorge Iván Quintero, sobre todo con el tema de los incendios. También se han presentado algunos incendios estructurales debido pues a estas altas temperaturas, algunos descuidos también de los ciudadanos. Comandante, buenos días, ¿y cuál es el balance hasta el momento del tema de los incendios aquí en nuestra ciudad?
9: Buenos días, Andrés, para usted y todos los oyentes. Pues digamos, los incendios estructurales en su mayoría, pues en los últimos días han sido pues menores por sustancias, alimentos que dejan en las estufas, algún otro tema de veladoras que también dejan encendidas en algunas viviendas, caso de la Enea, caso en el sector de Nogales y demás, pero han sido atendidas por fortuna rápidamente, se ha alertado rápidamente la comunidad, se ha llegado al sitio y se ha podido atender rápidamente. En el tema de quemas forestales, sí hemos tenido algunas importantes en el sector de la avenida Marcelino Palacios por el lado del Jazmín. Ahí regularmente acumulan basura y residuos y prenden estos elementos. Ayer en la tarde tuvimos una quema de una proporción importante por el sector del peaje La Estrella en la vía Neira hacia la ladera inferior hacia la quebrada Olivares. Infortunadamente, pues la misma situación que se presenta, hacen deshierve, hacen descope y ese material lo queman. Empezó como a ladera arriba a llegar inclusive hasta algunas viviendas. Cuando llegó, hubo que actuar después de manera rápida conjuntamente con el personal que hizo la quema inicialmente supuestamente controlada, pero se pudo contener. El llamado, hombre, Andrés, es a la comunidad, especialmente en las zonas rurales, donde esta semana pues estuvimos en las fiestas del campesino, y se le recomendó a los campesinos, por favor, si van a hacer una quema, informar a la autoridad competente, informar a los bomberos, hacerla de una manera técnica, porque en algunos puntos está permitida, pero definitivamente sale de control y trae pues sus consecuencias, como inclusive la de ayer, que pudo haber llegado a afectar unas viviendas.
8: Y lo más grave es que dice el IDEAN y los expertos que estas temperaturas van a incrementarse, sobre todo finalizando el año, ¿no?
9: Sí, señor, el pronóstico que tiene es que diciembre, enero, febrero vamos a tener unas temperaturas fuertes, y es donde se va, vamos a tener más fuerte el fenómeno del Niño, en especial en la región andina. Por supuesto, pues algunas hemos tenido en los días pasados algunas lluvias menores. El tema, digamos, podrá llover, pero en una cantidad mucho menos que la que regularmente tiene en esas épocas. Lo cierto es que debemos estar preparados conjuntamente, pues, con, en estos días se inician unos cursos con, a través de la Gobernación de Caldas, con el Cuerpo de Bomberos de Río Sucio. Los de bomberos del departamento estamos muy trabajando fuertemente por distritos para tratar de hacer unas brigadas importantes para apoyar, para el caso, por ejemplo, de Manizales, Neira, Villa María, Palestina, Chinchina y demás, y algunos otros distritos que se van a, digamos, como juntar en esta parte para poder hacerle frente a ese tipo de situaciones. Y por supuesto, en el municipio de Manizales, el llamado al cuidado entre todos para evitar los incendios forestales y, por supuesto, el ahorro y el aprovechamiento al máximo del agua.
2: Son las 6:37, estamos hablando en cómo amaneció Manizales de Tropicana con el comandante de bomberos de la ciudad, Jorge Iván Quintero. No sé si han podido hablar con quien corresponda, Corpo Caldas, la Secretaría del Medio Ambiente de Manizales, si se llega a algún tipo de contingencia con el tema del agua, sobre todo por cuidado. Sabemos que tenemos un muy buen afluente, pero no sé qué se ha hablado de este tema, comandante.
9: Pues en las reuniones precisamente que se han hecho con CHED, con Aguas de Manizales, ha dado un panorama, digamos, de tranquilidad. El recurso hídrico en nuestro municipio es, por fortuna, es abundante, pero hay que cuidarlo. Han hecho comparativos con fenómeno del Niño 2015, donde hemos tenido, digamos, ellos lo tienen semaforizado. Y casi que no ha llegado al rojo en cuanto a la semaforización. Pues digamos, el panorama que ellos nos muestran no es alarmante, pero hay que cuidar, y el llamado es a la comunidad a que evitemos el lavado de carros, en nuestros hogares el goteo, en nuestras llaves. Una medida importante cuando nos estemos duchando, cerrar la llave para enjabonarnos, tics pequeñitos que ayudan, digamos, como a que se impacte en una medida menor, pues, todo el tema del desabastecimiento de agua. Pero Manizales, que nos ha informado Aguas de Manizales, esperemos que nos impacte fuertemente.
8: En general, ya cambiando de tema, temas de accidentes, ¿algún reporte de las últimas horas?
9: Pero ayer tuvimos un casito en el sector de la calle 70, carrera 23, por los lados de Milán, de un al interior de un parqueadero, un ascensor de que falló y estaba al interior, pues, el conductor del vehículo, pues por fortuna fue trasladado con lesiones menores. Pero de las pocas cosas, pues, que se han presentado en la ciudad en las últimas horas en materia de accidentes de tránsito.
8: Bueno, ahí está el reporte entonces del comandante de bomberos de Manizales, Jorge Iván Quintero. Gracias por atendernos aquí en Cómo Amaneció Manizales.
9: Muchas gracias a ustedes y que estén muy bien.
6: 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Estaban las dos amigas charlando. ¡Ay, mira! ¡Ay, viene la hija de Arcesio, la que se casó hace como 5 meses! ¡Pero se casó con un vago, mija! Yo sabía que tipo era un chito, que llegó. ¡Hola, mija! ¿Qué más? ¿Cómo estás? Las señoras bellas, ¿cómo están? ¡Ay, mi hija! Hace día no la veíamos feliz con ese matrimonio. ¡Ay, no! Les confieso, mis amigas. Triste. Estoy que cambio ese tipo por una pila.
7: que lo cambia por una pila. ¿Cómo así, mija? ¿Y eso por qué? Ay, porque al menos la pila tiene un lado positivo.
3: Ya, María.
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2: Buena noticia, le solucionamos la vida a los oyentes en la medida que podemos todos los días. Tenemos los documentos de Cristian Camilo Ospina Betancur, su cédula. En los documentos de él también estaba la licencia de tránsito de una motocicleta de la marca SIM, que está a nombre de, ya le digo quién, se me perdió, ah, ya va, Franco Restrepo Juliana. Y tenemos la cédula de ciudadanía de Tatiana Rendón Rodríguez, para que sepan y vengan por ellas aquí a Tropicana, la más bacana. 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
2: 6:42, regresamos a Anserma, donde está la noticia del día, un presunto caso de feminicidio. Lo que hemos escuchado por parte del alcalde es una mujer que al parecer es de Mistrató. Y digamos que se da cuenta las autoridades de lo que estaba pasando, porque una de las hijitas de esta mujer toca pidiendo auxilio a una de las vecinas, contando lo que había pasado, que al parecer un hombre le había pegado a su mamá en la cabeza con una tabla.
3: Ay, ay, ay.
2: Digamos que el alcalde ya se pronunció y contó parte de esto, pero no sé, Posada, si usted tiene, digamos que, más información por parte de las autoridades. Es una noticia que tiene a todo el mundo consternado, independiente que la señora no fuera raizal de Anserma, pero sí es un caso que impacta a la comunidad.
8: Exactamente, sí. Es un tema que está preocupando a la comunidad, y sobre todo porque también la noticia es que ya hay una recompensa de hasta 10 millones de pesos al respecto.
11: Toda la fuerza operativa de la Policía Nacional para establecer los elementos que han generado este hecho y, por supuesto, proteger los derechos de dos menores de edad, hijas de esta mujer que ha sido asesinada con un arma contundente y que debíamos velar principalmente por garantizar y proteger a estas dos niñas menores de edad. A través de la comisaría de familia del municipio y de todo este equipo que acompaña por parte del Comando de Policía Departamental de Caldas, hemos logrado garantizar esos derechos, ponerlos a especial protección de sus familiares y adelantar todas las investigaciones iniciales para dar con la captura del responsable. Por eso se ha dispuesto por parte del municipio y todas las instituciones una oferta de una recompensa para cualquier información que nos pueda llevar a la captura de esta persona o de estas personas a través de la línea 320-296-9323. Ahí habrá absoluta reserva cualquier información que lleve a las autoridades a dar con los responsables y poder llevar ante la justicia a quien haya cometido este crimen tan repudiable frente a una mujer oriunda del municipio de Mistrató, que se encontraba en el municipio de Anserma, y que hoy esperamos poder esclarecer estos hechos tan lamentables que enlutan a toda la comunidad del occidente de Caldas y Risaralda.
8: Era Omar Reina, entonces, alcalde del municipio allí, de lo que tiene que ver entonces con Anserma. Y ahora vamos a Salamina, porque está el secretario de gobierno, Franklin Andrés Henao, hablando sobre...
2: Sí. No, qué pena interrumpirlo, pero es que el tema de debate principal, digamos que, a ver, yo no quiero ser de la parte de los bochinchosos, no me gusta, no está bien hecho, digamos que

0: Osamente allí. La comunidad es la que, bueno, no, tampoco voy a escurrirle el bulto de chismosos a la comunidad. Parte de la comunidad piensa que es una osamenta humana y se habla de un desmembramiento. Pero digamos que la información desde la alcaldía dice que sean, digamos que no difunden ese tipo de rumores porque todavía no se sabe qué es, si es la osamenta de un animal o es la osamenta de un ser humano. Hablando con Juanpa, pues sin nosotros ser digamos que
1: expertos
0: en el tema, forenses, antropólogos, qué sé yo, digamos que es relativamente sencillo uno saber qué osamenta es de animal y qué osamenta es de humanos. Entonces digamos que el cuento sale por algo. Pero, ¿qué dicen las autoridades? ¿A quién tiene usted ahí como una voz oficial que hable del tema y qué nos comenta, Posadita?
1: Precisamente quien debe determinar lo que pasó, cuál es la característica de la muerte, si se trata de un ser humano o de un animal, pues lo tendrá que determinar Medicina Legal, que precisamente ya llegó hasta el sector de Palenque, en Salamina, donde ustedes ahorita hablaban sobre este desmembramiento, pero ya tenemos aquí al secretario de Gobierno del municipio, quien nos habla de lo que está pasando y las investigaciones que se adelantan.
2: De Salamina, personas que habitan el barrio Palenque alertaron a las autoridades sobre posiblemente cuerpos en vida en un sector determinado. La Policía Nacional, con sus diferentes especialidades, acudió al sitio y pues encontraron unos restos óseos, donde pues inmediatamente se llamó Medicina Legal y se desplazaron desde la ciudad de Manizales hasta acá, hasta el municipio de Salamina, y pues efectivamente se llevaron esos restos óseos hacia la ciudad para hacer las respectivas identificaciones del caso, y pues más adelante los resultados pues dirán de qué se trata esos restos óseos.
1: Ahí está entonces el reporte que se ha presentado en las últimas horas sobre este tema. Efectivamente, hay un cuerpo, eso es la noticia. Y lo segundo es que será Medicina Legal la que determine qué pasó. ¡Tropicana!
3: Saludando también a los parceros mecánicos, mi hijo. ¿Qué más? ¿Bien o no? No falta el mecánico que lleva al hijo para que aprenda, ¿sí? O que no ata, para que aprenda. Entonces, imagínate, estaba el peladito ahí con el papá viendo la mecánica cuando le llegó un carro, un Land Rover. Con razón le llegó, estaba sonando maluco. Entonces llegó, pum, pum, pum, y lo parquearon ahí y le dice el peladito: apá, ese carro, ¿qué trae el repuesto encima del capó? Dijo: ah, mijo, porque eso es un Land Rover. Ah, es para que no se Land Rover.
0: Estuvo buenísimo.
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0: Ya son las 6 de la mañana, 48 minutos. La dimos en la ronda de titulares y nuestro periodista de Caracol Radio, Andrés Felipe Posada, nos amplía esta noticia que es como curiosa o medio curiosa o totalmente curiosa. Cierran por 10 días un bar en La Dorada que operaba bajo la fachada de un sindicato ¿de qué?
1: Dios mío, sí, en un bar que funcionaba bajo la fachada de un sindicato fue sellado por 10 días allí en La Dorada, ya que no contaba con los documentos requeridos por la ley. Esta es la segunda intervención que hacen las autoridades del municipio en este establecimiento. El operativo se desarrolló el fin de semana tras un consejo de seguridad adelantado por las entidades de orden municipal, cuando el personero, miembros del CTI y por supuesto también policía de infancia y adolescencia llegaron al lugar. Hubo resistencia por parte de los encargados del establecimiento. Sin embargo, el secretario de Gobierno de La Dorada, Camino Aldana, entregó el reporte oficial de la intervención y de las excepciones que existen en la norma para efectuar esa clase de procedimientos. El sindicato entonces se registra en el departamento de Caldas y pues supuestamente pues ayudaba a la comunidad, estaba inscrito ante el Ministerio de Trabajo. Este es el reporte de las autoridades.
5: Tomaron consejo extraordinario de seguridad articulados con la Personería Municipal, la Inspección de Trabajo, Ministerio de Trabajo en el municipio de La Dorada, el CTI de la Fiscalía, bomberos, comisaría de familia y todo pues lo que tiene que ver con Secretaría de Gobierno y la Policía Nacional. se hizo la intervención a un negocio.

0: que bajo la fachada sindicato trata de evadir el código de policía, la ley 1801, en los controles de inspección que debe hacer la policía, pero pues en el mismo código hace mención en el artículo 86 de los negocios que trascienden al público y que la policía o todas las entidades pueden hacer control por el riesgo que puede correr de convivencia ciudadana o seguridad y orden público. Se hizo una intervención, se hizo la verificación de la documentación de un negocio que claramente es un negocio abierto, no hay un negocio abierto al público con venta de licor, donde se dijo que no tienen documentación ni derechos de autor, ni pago de industria y comercio, impuestos al consumo, todo lo que se requiere de ley en estas actividades comerciales de ventas de licor, y donde adicional pues también se están velando los decretos con los cierres que permite el decreto municipal 112 del 2026, por eso pues la policía, quien compete en su efecto, hizo el comparendo el cierre por 10 días y pues la, digamos, la manifestación de la reincidencia en la violación a todo lo que es el código de policía y la ley en un cierre definitivo. También tuvimos el acompañamiento de la inspección de trabajo, quien hizo las entrevistas respectivas de todo el orden del decreto o de todo lo que es el código laboral, donde pues solicitó a la entidad sobre el cumplimiento de varios aspectos para que en máximo 3 días llegue la documentación de todo lo que se requiere para el funcionamiento de esta actividad. La modalidad de sindicato es una modalidad desconocida en el país. Ya hay varios negocios que han trascendido de lo público, de lo privado a lo público, y que ya se han hecho respectivos cierres, que ya han habido unos respectivos controles, y que hay un pronunciamiento del Ministerio de Trabajo que mediante la circular 0041 exhorta a las inspecciones de inspectores de trabajo con articulados control institucional y a hacer controles de estos negocios que claramente no son sindicatos, sino que son negocios abiertos al público que solo busca bajo esa modalidad violar la ley.
1: Ahí está entonces el reporte de las autoridades y la explicación de lo que pasó en La Dorada.
2: Bueno, como los oyentes de Tropicana, la más bacana, y este bloque central de Cómo Amaneció Manizales saben, nuestro periodista Andrés Felipe Posada también es abogado, pero yo le quiero preguntar, digamos que esto es un pan de todos los días, para nadie es un secreto que el tema del abuso sexual está desbordado desde hace mucho tiempo, pero ¿no se supone que las leyes se habían endurecido para que este tipo de casos no pasaran, o al menos los abusadores lo pensaran dos veces? Pero siente uno que o no aplican las leyes o la gente ya definitivamente ya no conoce límites y ya no le importa, Posada.
1: Sí, desafortunadamente el tema del abuso sexual se ha convertido obviamente en un tema cultural y en un tema que desafortunadamente se sigue presentando, incluso dentro de los delitos que más se presentan. Por ejemplo, en el departamento de Caldas, este abuso sexual y acceso sexual, a veces también con menor de 14 años, es de los que más se presenta desafortunadamente. Se creyó que con el aumento de las penas, además con cero beneficios, porque este es de los pocos delitos en Colombia que no tienen beneficios. Siempre cuando usted está en las diferentes audiencias, sobre todo aquellas preliminares, usted puede acogerse incluso al 50% de la pena, o si indemniza a la víctima puede también tener una disminución de la misma, pero en esta no, aunque se contribuya, aunque se entregue, aunque se confiese, no hay ninguna rebaja. Sin embargo, se sigue presentando y por supuesto es uno de los temas más complejos. También muchas veces es complicado también para las autoridades recoger material probatorio, porque se trata de personas que son víctimas en el mismo entorno familiar, y a veces realizar las pruebas técnicas es complicado. Pero desafortunadamente sigue siendo el pan de cada día.
2: Este delito tiene agravantes, es decir, si yo soy familiar, si yo soy esposo, por ejemplo, de una mamá que tiene hijos con otro papá y me aprovecho de ello, ¿tiene agravantes este delito o simplemente es abuso y ya las penas están tipificadas?
1: Tiene agravantes, entre ellos, por supuesto, incluso tipificaciones diferentes, es decir, que tiene obviamente unas condenas distintas, sobre todo cuando se trata de menores de edad. Cuando son de mayores de edad, digamos que no es tanto, son penas muy, muy, pues normales, pero no son tan severas cuando hablamos de más de 30 años o 35, 40, cuando hablamos de menores de edad, que es la protección especial.
2: Mucha atención porque están llevando a juicio a un hombre de 56 años acusado de abusar de una menor de edad en Aguadas. Este hombre de 56 años, natural del municipio de Risaralda, Caldas, fue formalmente acusado por la justicia en Aguadas capturadas por los delitos de actos sexuales abusivos y tentativa de acceso carnal abusivo con menor de 14 años. Durante una audiencia realizada la semana pasada, la fiscalía detalló las denuncias que pesan en su contra. Según el ente acusador, los primeros hechos ocurrieron en el año 2024 en Arma, un corregimiento de Aguadas, donde al parecer el sujeto visitaba con frecuencia una finca del sector y aprovechaba los momentos en los que salía a recoger leña con la niña en mención para hacerle tocamientos indebidos. Para evitar que la menor hablara, le ofrecía golosinas, la amenazaba con golpearla si le contaba lo sucedido a alguien. La fiscalía indicó que las agresiones continuaron durante el año 2025. En una ocasión, cerca del cementerio de esta localidad, el hombre abordó a la niña mientras ella jugaba y volvió a hacerle tocamientos por encima de la ropa, prometiéndole comprarle hamburguesas a cambio de su silencio. Respecto al delito de tentativa de acceso carnal abusivo, el reporte oficial, señala que durante una noche en la misma vivienda, el sujeto llevó a la menor a su habitación e intentó violarla. La niña logró escapar corriendo, lo que impidió que el ataque se consumara. Tras la presentación de estas pruebas, se confirmó que el acusado enfrentará un juicio oral para definir su situación jurídica. A propósito de este caso, las cifras del Instituto Colombiano de Bienestar Familiar recuerdan que la mayoría de abusos de niños y niñas adolescentes son cometidos por personas cercanas. En este caso tan particular, y hasta ahora en lo que usted escucha de lo que va, ¿qué le espera a este hombre?
1: Mire, aquí en este caso hay dos cosas. La primera es que la fiscalía podría imputar de entrada el abuso sexual, que es simplemente los tocamientos, pero quiso tener un caso mucho más robusto, mucho más importante, en el sentido de que el delito que se está investigando y que se imputó es la tentativa de acceso carnal. ¿Por qué la tentativa? Porque todos los actos estaban idóneos y dirigidos para la consumación del delito de acceso carnal con menor de 14 años. En ese sentido, entonces, podría tratarse de penas de 15 hasta 20 años, porque es un delito grave, y adicionalmente, pues, no tendría rebajas. Las autoridades, en este caso de la fiscalía, están seguros de que efectivamente de lo que pasó es una tentativa, es decir, el intento de realizar un delito, pero que por circunstancias ajenas, pues, la persona que intenta consumarlo, pues, no lo realiza.
2: A los niños que están escuchando a esta hora con los padres Cómo Amaneció Manizales por Tropicana, que le cuenten a las profesoras, los profesores, a un adulto, si están recibiendo algún tipo de tocamiento, algún tipo de acoso, que no se queden calladitos, que no le crean a las amenazas y que busquen ayuda en un adulto posadita.
1: Y no creerle a nadie, ni siquiera a las personas de la misma familia. Nadie tiene por qué tocar a los niños de ninguna forma. 6:58.

0: Amiguis, amiguis, ahí viene tu pretendiente, ahí viene tu pretendiente. Ay, ¿cuál pretendiente? Qué pereza esa botella de cerveza, cómo es de intenso. Ay, venga, ¿y por qué le dice botella de cerveza? Mamita, porque el cuello para arriba no tiene nada, nada, es bruto.
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3: 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En Tropicana, la más bacana, son las 6 de la mañana, 59.
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1: 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En Tropicana son las
3: 6 de la mañana, 59. 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
9: Bacanísima mi Tropicana, mañana de martes, mañana de este 28 de julio. ¿Cómo amaneció Manizales? Estamos con la dirección de Mauro Moreno.

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1: Tenemos las 7 de la mañana, 5. 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

Ya son las 7 de la mañana con 7 minutos y estamos en la oración y reflexión de la mañana aquí en Cómo Amaneció Manizales por Tropicana. Y pues

es momento de la oración y reflexión de la mañana. Ay, perdonan el tono agitado, pues que en serio echa uno el pique para poder llegar y cumplirles a ustedes con el menor tiempo posible de inicio de la oración de la mañana. Lo ideal siempre sería a las 7 de la mañana, pero el Señor sabe que me es imposible porque tengo que hacer algo antes que sí o sí lo tengo que hacer. Pero bueno, gloria a Dios, ustedes me tienen paciencia y aquí estamos. 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También pueden escucharnos descargando la aplicación y obviamente a través del streaming en sus domóticos. Aparecemos como Tropicana FM Radio, también lo pueden poner, Tropicana Manizales en vivo, en buscador del navegador, pues, del bendito Dios que se me va el término, de su celular o de su computador para que nos oiga. El aplicativo que siempre es tan fácil de descargar para Android, para iPhone. Y obviamente, pues, si ustedes quieren, me pueden escuchar ahora mismo en mi Instagram personal, arroba Mauro Moreno Rojas, donde estoy transmitiendo todos los días esta oración. 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Caminar en el retiro de Emaús es algo que a uno, si uno permite que el Señor obre en la vida de uno, le puede cambiar la existencia. Yo soy uno antes y otro después. 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Dicho esto, vamos hoy a lo que el Señor nos quiere hablar. Hoy quiero que por un segundo te detengas a pensar cómo te está yendo en la vida. No, pero de verdad, ¿qué tan afortunado o desafortunado te estás sintiendo tú en este preciso instante, en este amanecer a las 7 de la mañana, 10 minutos de este martes 28 de julio? ¿Qué tan afortunado o qué tan desafortunado te sientes? Porque en serio quiero comenzar haciéndote esta pregunta que no sé qué tanto nos la hacemos. ¿Qué tan afortunado o qué tan desafortunado te sientes? ¿Ya te contestaste? Con la verdad, o sea, contéstate a ti mismo. Si te sientes solo, desconsolado, infravalorado en tu casa, sientes que eres una mujer que lo hace todo y que el esposo la ve más como una empleada de servicio que como un cónyuge, o sientes que al revés te valoran, te cuidan. ¿Eres un hombre que sientes que eres más el burro de carga de mercado y paga cuentas de la casa? Perdóneme que sea tan rudo, pero estoy tratando que nos sinceremos. ¿Sientes que más que esposo eres el que paga las cuentas y el que carga el mercado y que tiene que suplicar, no sé, cada tanto por momentos de amor y de intimidad? ¿Sientes que te valoran o no te valoran en el trabajo? ¿Cómo te va con los amigos? ¿Cómo te va con los hijos? Mire, por acá qué lindo. Beatriz dice que se siente muy afortunada. Y me encanta que participemos activamente. No era necesario, digamos, que contestar inmediatamente o en vivo la pregunta, pero quiero que se la hagan ustedes. Ahora, después de analizar cómo se sienten,
les quiero preguntar a ustedes, ya que se sienten afortunados, desafortunados, valorados, infravalorados, yo les quiero preguntar, todos tenemos un cheque todos los días con 24 horas al día y unos cuantos miles de segundos que están cerca de los 90 mil segundos al día para nosotros invertirlo en nuestra felicidad, en nuestra mejora o en nuestro progreso. Ese cheque de unos 90 mil segundos al día, menos que eso, poco menos, 85 mil y algo, lo tenemos todos los días mientras nosotros abramos los ojos y tengamos mucha más salud que enfermedad. Y hoy te pregunto, ¿en qué estás invirtiendo esos casi 90 mil segundos diarios? Te hago otra pregunta, ¿en qué se nos está yendo la vida? Y es de verdad. Te levantas, vas al trabajo, ¿cuánto tiempo pasas lamentándote? ¿Cuánto tiempo pasas peleando? ¿Cuánto tiempo pasas renegando? ¿Cuánto tiempo pasas justificándote? ¿En qué se nos va la vida? Y la mayoría de quienes pertenecemos a los estratos 1, 2, 3, quizás algunos del 4, nos levantamos siempre muy temprano. Algunos antes de las 4 de la mañana, como nos pasa a Juanpita y a mí, que a las 3 y 30 de la mañana ya estamos de pie. Algunos esperando la buseta, otros nos subimos a la moto, otros tantos caminamos hasta llegar al trabajo. Algunos muy afortunados tienen su carrito, pero todos luchamos por lo mismo, por pagar el arriendo, por pagar la cuota de la casa, los servicios, el mercado que cada vez está más costoso, el colegio de los hijos y las otras tantas responsabilidades de cuotas de diferentes cosas entre ropa, lociones, electrodomésticos y demás que también hacen parte de esta responsabilidad diaria. Y nosotros sin darnos cuenta, esta sociedad nos empieza a determinar que el éxito consiste en que nosotros trabajemos para pagar. Y yo me resisto a esas alturas de la vida, a mis casi 50 ya dentro de poquito, que la vida se hizo simplemente para trabajar y pagar. Entonces tenemos en la cabeza que la moto que tenemos no es suficiente y que necesitamos otra mejor. Que ¿cuál cuento de moto? ¿Cómo le ocurre? Carro es lo que necesitamos. Si tenemos un carro, ya lo vemos que está muy pescuecito el carro. Y ya queremos otro mejor. Por fin logramos conseguir la casa que queríamos, pero ahora nos parece que se nos quedó chiquita y vieja y queremos una casa más grande. Ahora que nos dieron el ascenso en la empresa, pues ahora sentimos que estamos infravalorados y que necesitamos un cargo más importante, que necesitamos que el salario sea mucho más abultado para tener verdadero éxito. Pero en medio de las preguntas que les he hecho hoy, llega otra que nos tiene que cambiar la perspectiva. Y si al final de nuestros días conseguimos toda esa cantidad de cosas materiales, pero perdemos lo más importante. La Biblia dice que de nada le sirve al hombre ganar el mundo si con ese intento de ganar el mundo perdió su alma. Y hay personas que tuvieron mucha plata, pero perdieron su matrimonio. Hay hogares que crecieron en una casa ostentosa o en un apartamento lindo en los sitios de estrato 4, 5 y 6, pero se perdió como familia. Hay hombres que confundimos éxito y le quitamos la presencia al hogar por tratar de sustentar y sostener. Y lo he dicho muchas veces, hay quienes nos levantamos tan temprano que nuestros hijos están dormidos y volvemos tan tarde que nuestros hijos ya están dormidos. Y no existe un control de pausa de crecimiento de estos muchachos para que se queden eternamente en 4, 5, 6, 7 años. Los 4, 5, 6, 7 años que vamos a estar aquí en Estados Unidos, aquí en España, aquí en Israel, pensando que ese tiempo vamos a estar para conseguir lo que queremos, no nos determina que cuando nuestro hijo nos vuelva a ver después de ese tiempo,
no nos trate como lo que nosotros mismos hemos habilitado para que nos trate, como cajeros automáticos, no como papá, no como mamá, como proveedores. Hay personas que sí construyeron una empresa, pero nunca construyeron una relación cercana ni con los hijos ni con la esposa. Que a la esposa no le han dado un beso con amor desde hace meses, y mucho menos tocarla íntimamente y con amor. Otros tantos alcanzaron fama, pero nunca conocieron la paz. Siempre tuvieron fama y tuvieron una máscara puesta, y jamás estuvieron tranquilos en ningún lugar. Y nosotros, según el mundo hoy, podríamos tener éxito, pero haber fracasado rotundamente delante de los ojos de Dios. Si el dinero fuera el éxito, no viéramos estrellas de Hollywood como en el caso de Robin Williams, el actor. ¿Es Robbie o es Robin? Robin Williams, ¿cierto? Con N, Robin Williams. Un actor que tuvo fama, Oscars, en tablilleros, en repisitas, dinero, una mansión en Beverly Hills, y tenía absolutamente y aparentemente todo en la vida. Y desde entrevistas antes de que tomara la fatal decisión, Robin ya daba a entender que su vida no estaba completa. Y alguna de las frases célebres que se le atribuye está en que no hay peor soledad que estar físicamente acompañado y que esa compañía te haga sentir aún peor de solo. Y entonces hoy, teniendo en cuenta que el éxito del mundo no nos garantiza un éxito delante de Dios, y por el contrario, te repito, puedes tener plata en la billetera, en la cuenta, gastos, pagos y una vida cómoda, pero ser un fracasado, y excúsame que te hable así, delante de los ojos de Dios. Entonces hoy vamos a aprender dos palabras que nos van a cambiar sí o sí la existencia. La primera palabra es foco, que se utiliza mucho hoy en día. Y la otra es acierto. Pero se preguntarán ustedes, ¿qué es tener foco? La neurociencia y los nuevos estatutos de la neurociencia muestran una cosa que en parte están de acuerdo con la Biblia. Y hoy se habla mucho de que tener foco precisamente es descuidar ciertas cosas para conseguir logros en otra. Digamos que hay un concepto psicológico que los hombres de éxito, como Mark Zuckerberg, el mismo Jeff Bezos y otros tantos multimillonarios, dicen que utilizan este concepto, y es el de la estufa cuadrada. La estufa cuadrada, o el concepto de la estufa cuadrada, argumenta que tenemos cuatro quemadores importantes de nuestra vida y solamente un combustible. En una hornilla está la familia, en otro el descanso y el ocio, en otro está el éxito laboral y en el otro el éxito espiritual. Si queremos éxito laboral y tenemos cierta edad, apagamos la estufa del éxito familiar. Si queremos tener más dinero del que nos vamos a gastar en la vida, como estos usodichos, a lo mejor apaguen las otras tres hornillas y solamente dejen encendida a completo y todo el combustible puesto en el éxito laboral. Entonces, por ahora el foco no está definido ni bien entendido, pero vamos a la luz de la Biblia, ¿qué es el foco? Ya te repito, psicológicamente es la capacidad de dirigir atención a todo aquello que de verdad tiene valor y que necesita toda tu atención. Entonces nuestro cerebro no puede atender todo al mismo tiempo y necesita que nosotros lo disciplinemos, que renunciemos a una cantidad de cosas para nosotros poder tener los ojos puestos solo en lo que necesitamos mejorar, conseguir o actuar. ¿Me siguen hasta ahí? Entonces, ¿quién pierde el foco, por ejemplo? ¿Quién deja que su cerebro se indiscipline, termina viviendo y reaccionando a todo? Uno
de los máximos logros de la madurez emocional y espiritual es no reaccionar a nada y tener la cabeza fría para saber cómo actuar. Pero el que pierde el foco termina reaccionando y escribiendo de todo en redes sociales, compartiendo su vida, comparándose con todo el mundo, llenándose de problemas, poniéndole cuidado a todas las noticias, llenándose de miedo, llenándose de ansiedades, creyéndole a todo el mundo. Y ahí perdió el foco. Pero quien tiene foco sabe exactamente hacia dónde camina y hacia dónde mira. Y la Biblia dice en Hebreos 12:2, ¿quién es el que en realidad tiene un foco exitoso para estos días? Estamos hablando en el Señor. ¿Qué dice el escritor a los Hebreos 12:2? Fijemos la mirada en Jesús, autor y consumador de la fe. Entonces ya me está dando aquí la Biblia pistas de que necesitamos más poco de lo que creemos y necesitamos más foco en lo verdaderamente valioso, que es ¿quién? Jesús, que ya nos advirtió que el mundo es difícil, que es complejo, pero que de alguna manera tengamos tranquilidad porque Él ya venció al mundo. Entonces, el foco de nosotros como creyentes no está en el dinero. El éxito no está en conseguir mucho. El éxito no está en que seamos reconocidos. El éxito no está en que seamos aplaudidos por una función. El foco real y el éxito está en qué tan pendientes de Cristo estamos nosotros. Entonces, vamos a Mateo y el evangelista en Mateo 6:33 nos dice: busquen primero el reino de Dios y su justicia y todas estas cosas les serán añadidas. Todo lo demás llega por añadidura. Es decir, cuando nosotros buscamos de manera equivocada todo lo contrario a lo que sea del reino de Dios, lo que nosotros estamos buscando no viene añadido, al contrario, nos resta. Y cuando vamos a las palabras de Mateo, entendemos que Jesús no dijo: busquen la plata primero, endeúdense en la casa y páguenla, saquen el carro a cuotas, a 96 cuotas, mire que apenas le están cobrando al 2-3, hoy en día los créditos están muy caros, Sol. Haga la cuenta, así por encima, un crédito pongámosle al 1.5, 1.6 pongámosle, que la gente está comprando carro y lo más tenaz es que lo compran. Bueno, yo respeto a cada cual, pero hagamos cuentas, 84 meses, en intereses, solo en seguros bajitos son para 10, 11 millones de pesos en seguros, bajito en intereses de aquí a allá, son por lo menos, ¿cuánto dije que íbamos a prestar? ¿Al 1.5 y cuánta plata? ¿No dije? Vámonos, 85 millones. Bajito en intereses de aquí a allá son 79, 80 millones más lo de los seguros. Usted tenía pagando un platal. Un verdadero platal. Entonces, miren a las cárceles que uno se mete. Yo no estoy, digamos, desincentivando que alguien, si es su sueño, usted puede, hágalo. Estamos en un mundo de libre albedrío. Usted debe ser consciente de en qué se mete y a qué se somete. Le estoy hablando de lo que el Señor dejó condensado en su palabra en Mateo 6:33, que tenemos primero que buscar el reino de Dios y su justicia. Y cuando encontramos el reino de Dios, que tiene que estar aquí en la tierra, que ya lo hemos hablado y ya hemos visto cómo se vive el reino de Dios acá, entendemos cómo es la justicia de Dios, que está por encima de la de nosotros y es una justicia llena de misericordia. Porque si no, estaríamos liquidados. Y todo lo demás, por esa misericordia de la justicia de Dios, nos llega a nosotros por añadido. No buscamos plata, pero el Señor nos da foco y no ve malo, porque ya conoce nuestro corazón, que nos bendiga económicamente porque sabe que vamos a ser de bendición para otros. Y no ve malo promovernos porque sabe que ya nuestro corazón está humilde en Él y no vamos a encontrar nosotros nuestra identidad en el nuevo trabajo, en el nuevo cargo, sino siempre va a estar fijado en sus ojos. Entonces el Señor dijo: busquen primero el reino. Y cuando el reino ocupa nuestro primer lugar en el corazón, Dios pone cada cosa en los segundos, terceros, cuartos lugares, dependiendo cómo Él vea que necesitamos que sean ocupados esos lugares. ¿Qué es el verdadero propósito cuando nosotros tenemos foco? Debemos irnos a Jeremías 29:11 para entenderlo. Porque yo sé muy bien los planes que tengo para ustedes,
oráculo del Señor. Planes de paz y no de desgracia para darles un futuro y una esperanza. Mire que el Señor está hablando como un máximo economista. Juanpita, lo vamos a contratar en esta compañía. Usted llegó a Caracol y aquí va a tener futuro y esperanzas. Palabras que lo llenan a uno de tranquilidad, alegría, ¿o no? Y antes de que se las ofrezcan a usted en cualquier tipo de trabajo, el Señor hace miles de años a través del profeta Jeremías nos decía que los planes de Él eran planes de paz, eran planes buenos, alejados de la desgracia y que nos iban a dar futuro y esperanza. Es decir, venían con un capital económico, emocional y de tranquilidad grande para nosotros. Dios nunca creó a una persona únicamente para producir plata. Él nos creó para reflejar su amor. Y la Biblia dice que nosotros somos espejos que reflejamos el rostro del Señor. Y los que estamos acá, si tenemos foco y creemos en el Señor, necesitamos servir, no para que nos vean, para entender que las buenas obras deben brillar a la luz de todos para honor y gloria de nuestro Señor. Debemos perdonar porque tenemos que entender que nuestro foco está puesto en el Señor y Él ya nos dijo que si no perdonamos, el Padre no nos puede perdonar nuestras ofensas. Estamos acá para que nuestros hijos vean el ejemplo en nosotros de cómo es vivir bajo la obediencia y el amor del Señor, pero también el temor del Señor, que no es miedo a un Dios represivo, sino el temor de herir a un Dios todo piadoso, bondadoso, amoroso y aunque justo, un Dios que disciplina. Entonces, nuestros hijos tienen que ser criados también en el temor del Señor y ahí también tiene que estar tu foco puesto. Nosotros estamos llamados para ser luz y dice la palabra que nosotros no debemos esconder la luz debajo de la cama o debajo de una mesa, que se pone en lo alto para que brille. Y nuestro foco tiene que ser luz. Hoy te pregunto, ¿tus actos reflejan la luz del Señor? Si la respuesta es no, quizás un poquito, no estás con el foco correcto en el lugar correcto. Hoy tenemos que revisar si nosotros estamos extendiendo el reino de Dios a otros, o nos volvimos santos de una colección que solamente se puede ver metido en una iglesia. Porque si tu santidad está rodeada de cuatro paredes, estás completamente desenfocado ante los ojos de Cristo. Porque el Señor fue claro, miren que los mando como corderos entre lobos. Por eso necesito que sean astutos como la serpiente, pero mansitos como la paloma. Y nosotros como creyentes, lo primero que encontramos es que, aunque tenemos a un Dios vivo que relata la misma Biblia, vemos que no hay peor enemigo del protestante que el católico. ¿Y cómo vemos que en contraparte no hay peor enemigo para el católico que el protestante? Y le creemos al mismo Dios. Es el mismo Jesucristo que está para todos, pero se vuelve mucho más importante lo secundario que lo primario. ¿Estamos nosotros siendo la sal de la tierra como nos manda el Señor? ¿O en serio solo, mire, a mí hay algo, Señor, perdóname por lo que voy a decir? Que siento que, como el profesor Harry, acuérdense, el profesor Harry era un señor, yo no lo volví a ver, pero yo pienso que Harry medía para 1.90, que lo cogía uno de la patilla aquí cuando estaba en la escuela y lo levantaba. Y yo siento que el profesor Harry me levanta otra vez de la patilla cuando veo a muchos que en la iglesia me dicen hermanito y por fuera ni me voltean a mirar. Me provoca mechonialos. Y que además nos muestra en la realidad en la que nosotros estamos. Esto no es un juicio de valores, pero sí necesito que tú pienses en dónde está tu foco. Tu gracia, tu amor, tu buen trato está solamente en medio de cuatro paredes, o estás saliendo a ser luz para el mundo, estás reflejando el rostro de Dios, estás extendiendo el evangelio, estás llevando el reino de Dios a otros y que cuando te vean digan, yo quiero lo que tiene Juanpa, porque lo que ese mantiene yo lo quiero para mí. Y cuando Juanpa, yo le pregunto a Juanpa qué es lo que Juanpa tiene, Juanpa me diga, tengo a Jesucristo, al de la Biblia, yo diga, yo quiero ese man en mi vida. ¿Lo estamos haciendo? Si no, estamos
con un foco totalmente perdido. Porque si lo que tú estás mostrando es que tienes carros, motos, casas y que ese es tu éxito, estás totalmente desenfocado en lo que el Señor te está pidiendo. Claro que nuestro trabajo es importante, pero nunca se tiene que convertir en nuestro único y exclusivo Dios. Y digo Dios con D chiquitica. Entonces, el éxito del mundo y el éxito de Dios hacen un paralelo que hoy tenemos que pensar. El éxito del mundo dice, gana más. El éxito de Dios dice, ama más. Qué difícil es amar, porque el Señor mismo lo dice. Amar a los que los aman, breve, eso lo hace cualquiera. El secreto está en que usted ame al que usted lo maldice. Y que ese que lo maldice a usted tenga sus oraciones y que usted pida por él. Complejo como un tremendo. Pero cuando usted, así sea diciéndose mentiras, trata de orar por el otro, entiende la posición del Cristo que nos ama a todos, aun cuando nosotros contra Él blasfemamos, aun cuando lo ignoramos y aun cuando huimos de Él, nos muestra a un Dios que durante todo el Antiguo Testamento y todo el Nuevo Testamento es Dios buscándote a ti para salvarte, el que nos amó primero. Entonces, amar, que tenemos que desromantizarlo, porque siempre cuando decimos ame al enemigo nos imaginamos dándole beso a la novia, dándole beso a la esposa, beso en la frente a la mamá o a la hija, y no tiene nada que ver con esto. Amar en Dios es otra cosa totalmente diferente, que si necesitamos otra vez entender el concepto, hacemos un mensaje completo de amar en el Señor, pero lo hemos visto hasta el cansancio, que es amar en el Señor, y es poner todo lo bueno que le desea, que nos deseamos a nosotros mismos, deseárselo al otro que me desea el mal y hacerlo genuinamente porque entendemos que este está equivocado y tomamos las palabras de la cruz para decir, perdónalo, Señor, porque este no sabe lo que hace. Y nosotros entender que como seguidores de Cristo, Cristo nos da la necesaria dosis de entendimiento para comprender que está desenfocado y que necesita mi amor, no el mío de mi corazón, el que Cristo me pasó, para que él entienda que yo estoy hecho de otra carne diferente. Ah, pero soy cristiano, pero soy más vengativo. Ah, pero soy cristiano, pero soy más chismoso. ¿Tengo foco o no lo tengo? No es un juicio de valores, pero necesito que ustedes en serio se lo cuestionen. Entonces, el mundo nos dice, compite y gana, como sea, poniendo zancadilla, pisoteando cabezas, pues usted tiene que llegar. Dios nos dice, si vos querés ser el primero, sé el que más sirve. Y muchos confundimos servicio con cercanía de Dios, y Dios no quiere nuestro servicio. Mire que no me estoy contradiciendo porque lo voy a explicar. Si tú crees que le vas a servir al Señor, porque el Señor, con eso, como un viejito senil, te va a decir, ay papito, gracias porque yo no tenía quien me trajera la gente aquí y ya no vienen porque yo ya estoy muy viejo y si usted no los trae, ellos no son capaces de venir solos. Estás muy equivocado. El Señor te quiere en el servicio para que sirvas por amor a Él, que es totalmente diferente que servir al Señor creyendo que Él nos debe gratitud o para que nos vean que es lo más, me voy a reservar la palabra que iba a utilizar, pero que es lo más indigno para Dios. Si tú estás sirviendo para que te vean, el pago de tu servicio son los ojos que te miran. Fin. No tiene nada el Señor contigo. Y en serio, como en el libro de Apocalipsis, nos mirará el Señor a los ojos y nos va a decir, usted no lo conozco, pero ¿cómo así, Señor, si yo predicaba en Tropicana a nombre tuyo? Tengo idea quién es usted, papito. Pero si yo le servía en tal parte y en tal otro, mijo, me está hablando en chino, papito, yo no lo conozco. Y el Señor primero busca intimidad y que nosotros nos dejemos, digamos que, como si fuéramos una cebolla, pelar capa por capa del Señor para que el Señor nos conozca. Y no es retórica. Es que el Señor necesita primero, antes de cualquier cosa, que nosotros tengamos intimidad con Él y un servicio por amor al Señor. El mundo nos dice, acumule, muestre. Dios nos dice, comparta. No se va a acabar. Primero se acaban los tarros que el aceite, no te lo he demostrado. Eso dice el Señor. Entonces el mundo se la pasa midiendo el éxito siempre por lo que tenemos. Y Dios mide el éxito por lo que somos en Él. Jesús hace una pregunta en San Marcos 8:36. ¿De qué le sirve al hombre ganar al mundo entero si pierde su vida? Y esto no es una pregunta menor.
Nosotros podemos ganar muchas cosas. Hay mucho tesoro económico que está a la vuelta de una traición, de distancia, de una sobrepasada de la ley de distancia o de un ilícito de distancia. Eso físicamente te puede dar cárcel, pero también te aleja profundamente del Señor. Pero estamos totalmente libres de acceder a qué foco le vamos a poner a nuestra vida. Entonces ya tenemos claro qué es foco, ¿no? Ya tenemos claro incluso, y por favor, si me siguen hasta ahí, manito arriba, los que están en mi Instagram personal, arroba Mauro Moreno Rojas, y los que están en el 315-382-2721, si quedó entendido foco, me ponen la manito arriba. Si nos hizo pensar en qué foco tenemos y cuál es el foco real al que tenemos nosotros que ponerle el ojo. Manito arriba para avanzar. Ya por aquí veo la primera manito, con eso ya estoy feliz. Gracias, mi amiguito Trasteos Escobar Manizales, Yolandita, Diana, a todos los que están poniendo la manito arriba. Gracias a esta hora a nuestro amigo Wilmar Aguirre, que también está poniendo por acá, Pati Vargas, Francia Tangarife, Diana Giraldo, en fin. Muchos oyentes muy hermosos que están poniendo la manito arriba. Entonces, bueno, ya creo que nos quedó absolutamente claro el tema de el foco. Ahora vamos a ver qué es el acierto. Porque, te repito, lo último que nos pregunta el Señor para terminar el tema del foco es: ¿de qué nos sirve ganarlo todo si lo perdemos a Él? Podemos ganar muchas cosas y perder todo lo importante al mismo tiempo. Ahí cerramos. Ahora, ¿qué significa tener acierto? Acierto es tomar decisiones que sí agraden al Señor. Porque como ya discernimos qué es tener foco, aquí no cabe decir que tener acierto es pegarle al negocio que más plata nos vaya a dar. Porque estamos hablando es de acierto ante los ojos de Dios. Porque en ocasiones esas decisiones que tú tomas no van a ser las más populares, ni en tu casa, ni en tu trabajo, ni en la congregación. A veces tener acierto significa que los aplausos de la gente se apaguen y se intercambien por caras con rostros fruncidos, de mal genio y con ira. A veces tener acierto se ve como tener a más de la mitad de tu círculo cercano incómodo contigo. Pero vamos a saber que lo que estás obrando y estás haciendo es en acierto de Dios por una señal indiscutible. Porque usted dirá, Mauro, entonces venga, usted me va a decir que entonces si yo estoy tomando decisiones que no le gustan a mi familia en ocasiones, a mi equipo de trabajo o a mis amigos, yo tengo acierto. O sea, pelear es tener acierto. Usted tiene huevo de avestruz. Si las decisiones que tú tomaste, las oraste, las pasaste por el tamiz de Cristo, son buenas, son necesarias, son para la honra y gloria del Señor y para crecimiento tuyo, el de tu comunidad o de alguien que tú quieras ayudar, tomas esas decisiones y sientes paz, ahí está el acierto del Señor. La paz es el indicador del camino correcto. En Proverbios 3, 5, 6 se nos dice: confía en el Señor con todo tu corazón y Él allanará tus senderos. Como por qué nos está diciendo la Biblia que vamos a caminar por empedrado, vamos a caminar por monte, y por qué nos dice la Biblia que si nosotros confiamos plenamente en Él, Él nos va a hacer el camino planito, pues porque precisamente el Señor sabe que muchas veces nosotros vamos a tener que sacar el mugre del tapete, organizar la casa, revolcarla toda para que la paz llegue por fin a donde tiene que llegar. Entonces, el acierto siempre comienza cuando nosotros dejamos de preguntarnos. Es que yo todavía no sé qué quiero, qué quiere yo. Yo todavía no sé, ay Señor, ilumíname para saber qué quiero yo. Y más bien cambiamos esa pregunta para mirar al cielo, para bendecir al Señor, para ganar la tranquilidad que no tenemos, porque, ojo, el Espíritu Santo no te va a bendecir, no te va a iluminar si sigues ansioso. Si estás vuelto, y esto no me estoy desdiciendo, pero necesito que tú llegues hasta donde quiero llegar.
Claro que en la ansiedad, en el cansancio y en el desespero vas a ir corriendo a la cruz para encontrarte en el Señor. Pero la bendición mágica que tú estás buscando no llega en medio del desespero, llega en medio de la calma y la confianza en el Señor. Porque primero llegas al Espíritu Santo, Señor, ayúdame, Padre, ayúdame. Y el Espíritu Santo te calma, no hace nada por ti. Te abraza, te calma, te trae Jesucristo que también te abraza, te consuelan, te rodean como la famosa caña cascada que no permite el Señor que se quiebra. Y cuando ya estás tranquilo, cuando ya estás en paz, ahí el Señor empieza a actuar en ti. Entonces, la pregunta que tenemos que hacernos no es ¿qué quiero yo? Es Señor, ¿qué quieres tú y que se haga tu voluntad y no la mía? Entonces, regresando al foco psicológicamente, la psicología moderna, la neurociencia, demuestra que quien intenta perseguir demasiadas metas al mismo tiempo termina agotándose, no solo mentalmente, sino que su cuerpo se llena de cortisol y se enferma. Una atención dispersa aumenta el cortisol, el estrés, la frustración y totalmente la sensación de fracaso. Pero la Biblia nos enseña desde el principio y desde hace muchos siglos, y nos lo refleja en Santiago 1:8, que el hombre de ánimo dividido es inconstante en todos sus caminos, y el que vive dividido nunca disfruta su presente. Nunca cree que el tiempo de descanso es necesario, nunca cree que la familia es absoluta y mucho menos que dedicarle tiempo a Dios sea necesario. Siempre siente que algo le falta. Pero cuando Cristo nos ocupa el centro, cuando Cristo nos ocupa el foco y el acierto, el corazón se transforma en algo maravilloso. Aparece primero la paz, esa que utiliza el Espíritu Santo para guiarnos y bendecirnos. Entonces, ahora vamos a verlo desde otro punto de vista. Ya para terminar, miremos qué tan enfocados estamos. Y esto va a una serie de preguntas que te debes contestar. ¿Mi familia siente amor por mí? ¿Genuinamente siento que mi familia me ama? Porque, ojo, podemos obligar a un hijo a que nos haga caso, a que salga de la habitación cada que lleguemos y obligarlo a que nos abrace y nos bese. Pero jamás vamos a poder obligar a que nos ame. De verdad hemos hecho lo suficiente y no se trata de comprar amor. Se trata de llegar con amor para sembrar el amor. Te repito, podemos obligar a mucha gente a que nos rinda pleitesía, a que nos trate bien, pero nunca vamos a poder obligar a nadie a que nos ame. Que ahí está el gran libre albedrío del Señor, que quiere que tú lo ames por el gran Padre que es. Pero ¿nuestra familia siente amor por nosotros? ¿Sí tengo tiempo para Dios de calidad? ¿Estoy formando de verdad a mis hijos? ¿Estoy sirviendo?

A lo mejor hoy estamos ganando plata, pero ya no tenemos tiempo para abrazar, para compartir, para descansar y para buscar del Señor. A lo mejor el cortisol nos tiene a punto del ataque cardíaco y despreciamos a Jesucristo en nuestras vidas. Y a lo mejor estamos prefiriendo lo difícil que lo que el Señor nos dice: búsquenme a mí, manejen mi yugo que es fácil de llevar, liviano. Imítenme a mí que soy humilde y manso. Entonces, ese éxito verdadero, el verdadero éxito, es llegar al final de mes y a lo mejor no tener toda la plata completa, pero sí la tranquilidad de saber que mi familia sabe que yo estoy ahí para ella. Que cuando mis amigos están con los ojos apesadumbrados, no van a encontrar en mí un inspector que interrogue, pero sí unos brazos que los rodean y les dice: vamos a salir de esta juntos y voy a orar por ti. Porque sé que no necesito preguntar nada, solo necesito entregar amor. A veces únicamente sentarme con él o con ella en silencio y de vez en cuando abrazarlo y hacerlo reír con tonterías. El verdadero éxito es llegar al final de nuestra vida y escuchar tal cual como en Mateo 25:23. Muy bien, siervo fiel, siervo bueno. Ese es el éxito y el foco que el Señor nos está pidiendo hoy. El verdadero éxito es que nuestros hijos recuerden que nosotros orábamos por ellos. Que ellos, conscientes de cómo es de duro trabajar, veían que nosotros sacábamos el tiempo de donde no los teníamos para ir corriendo hacia ellos. Que nuestra esposa, que nuestro esposo recuerden cuando partamos de este mundo cuánto lo amábamos y cuánto la amábamos, cómo siempre la preferíamos a ella y a él. Que no nos recuerden por lo infieles, por lo nefastos que fuimos, por los sombríos en casa y los luminosos afuera. Ese es el verdadero éxito. Que sientan el amor que viene de Cristo, que te entrega todos los días y que deberías llevar a casa. El verdadero éxito es que esos vecinos que con que a lo mejor no te llevas y no estás de acuerdo con muchas cosas, recuerden que tu bondad era preciosa y que sí reflejabas el rostro de Cristo. Que tus compañeros de trabajo recuerden lo honesto que eras, que no eras un soplón, que eras íntegro, que tampoco aventabas a nadie, pero que no permitías que tú fueras instrumento de cosas que iban en contra del Dios que amabas. Que las personas de tu iglesia recuerden cómo llevabas a Cristo, no solamente en medio de las cuatro paredes, sino afuera. Pero sobre todo, que Dios, cuando te vea, te reconozca. Eso, mis queridos, es la verdadera fortuna a la cual le tenemos que poner foco y acierto. Y hoy el Señor nos recuerda que no basta solamente con correr, que hay que correr, pero hacia la meta correcta. Que no basta solamente trabajar, que hay que trabajar con un propósito. Que no basta solamente con tener éxito económico, que hay que tener acierto y verdadero éxito en Dios. Que el foco nos muestra hacia dónde en realidad tenemos que mirar y que el acierto nos ayuda a caminar correctamente hacia ese objetivo. Y cuando ambos están dirigidos por Cristo, acierto y foco, la vida encuentra el sentido completo. El dinero pasa y se acaba. Los carros en 10 años ya no sirven pataco. Las casas, en Venezuela lo vimos y aquí lo hemos vivido, con un temblor que se salga de los promedios ya no existen, y si no pagaste seguro ya no tienes nada. Pero el amor, la fe, la obediencia permanecerán en ti y harán que el Señor siempre viva en ti. Que nuestro mayor anhelo no sea ser simplemente perseguidores de riquezas, para que nos vean cómo nos va de bien y cómo nos bendice el Señor. Que nuestro mayor anhelo sea ser fieles ante Dios y que el Señor nos ponga como ovejitas, al lado correcto de su amor.

Permíteme orar por ti brevemente. Padre bueno y misericordioso, hoy queremos darte gracias, Señor, porque tu palabra vuelve a orientar nuestro corazón. Perdónanos, Señor, cuando nos hemos confundido y cuando hemos pensado que el éxito es material, que el éxito es reconocimiento, que el éxito es dinero, posesiones, que el éxito es estatus. Enséñanos, Señor, a poner nuestros ojos en Jesucristo y a buscar primero el reino de Dios. Danos un corazón, Señor, enfocado en lo eterno, en la sabiduría, en lo que es bueno para tomar decisiones acertadas que te honren, Señor. Bendice a cada familia que hoy nos escuche. Fortalece a quienes salen temprano a trabajar. Anima a los que están cansados, Señor. Sostiene al que está atravesando dificultades. Y recuérdanos, Señor, a todos que nuestra mayor riqueza es tu presencia en nuestras vidas. Haz de nosotros, Señor, hombres y mujeres que sean luz en su hogar, amor para su comunidad, testimonio vivo de tu gracia, Señor. Y que al terminar nuestra carrera podamos escuchar de tus propios labios, Señor: bien hecho, siervo fiel, bien hecho, siervo bueno. Ese es el tesoro al cual nos vamos a enfocar y al cual le vamos a acertar en tu nombre poderoso, amado Señor. Amén, amén y amén. Que el Señor te bendiga, que haga resplandecer su rostro sobre ti, que te proteja y que cambie tu manera de pensar y de sentir.

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1: Y a esta hora, 7 de la mañana, 55 minutos, necesitamos que ustedes, amigos oyentes, nos digan cómo está el tráfico en las vías, qué está pasando en los diferentes sectores de Manizales, porque estamos en una presentación del CDA Parque de las Aguas para que lleve su moto y el nuevo CDA de la 23, que está una maravilla, para que también lleve su moto.
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1: Agradecemos sus notas de voz al 315-382-2721, o como lo hacen muchísimos que solamente escriben. Nos dicen: Mauro, buenos días. Mucho tranconcito, tráfico muy lento subiendo por el sector de la Autónoma, saliendo por acá por Puertas del Sol. Mucho carrito, Mauro, ¿qué estará pasando? Bueno, nos van contando los oyentes. También nos dicen que el tráfico está muy lentico por el sector de Rabasco, que bien quedadito. Tráfico contundente, mucho carrito también subiendo la fuente. Nos dicen que pasa igual ahí entrando a la clínica de Confa, a la clínica de Oncólogos de Occidente, mucha gente. Nos están diciendo que Puente de la Libertad también bastante congestionadito. Paso a la altura del Bosque Popular, mucho carro también subiendo, sobre todo por el sector del Instituto de Cultura y Turismo. Por Renault Minuto también nos dicen que bajando mucho carrito.
2: Mauro, nos están contando también que desde el sector de Malabar hasta subir hasta el estadio, todo eso lo que es Pío 12, Fátima, Malabar, todo ese sector, en ambos sentidos hay mucho, mucho, mucho flujo vehicular. Nos dicen que saliendo de Villa María se encuentra bien, el tranconcito que está ahí todos los días en el sector, Mauro, del sector de la Fuente, y también llegando al sector de la Autónoma, ahí debajo del túnel también hay flujo vehicular a esta hora, Mauro, mucho, mucho flujo vehicular.
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1: Oiga esta guasquita lo sabrosa, Juanpita.
2: ¿Qué es esta bellezura, Mauro? Qué rico que suena hasta ahora, Dios mío.
1: Hola, ese Juanpa, de una vez sacó medio frasco bajo de la mesa. Hola, Juanpa. Son las 7:52, hombre, no son ni las 8.
2: No me haga quedar mal, Mauro.
1: Los hermanos Bedoya.
4: Dicen que tengo.
1: Se llama Corazón de Piedra. La voy a dar completica, esta hora en Tropicana, la más bacana.

0: 8 de la mañana con 3 minutos, son las 8:03, están escuchando Tropicana. Antes de ir con el tráfico, vamos a ir al 315-382-2721 para saber qué nos dicen los oyentes a esta hora, porque también tienen como actualización del tráfico.
1: Buenos días, Tropicana, bendecido día. Aquí por San Marcel ya está fluido todo.
0: Bueno, Dios le pague, se va despejando el tráfico en la ciudad. Gracias a los oyentes que a esta hora se conectan con nosotros al 315-382-2721.
2: Imagínate que estaban tres manes bebiendo, papá, y tres manes, y oiga, una rasca, pero de rasca.
3: Sírvame otro, que Jesús es bueno. Maestro, yo me harto otro. Y beban, cuando de un momento a otro es que, ¿sabe qué? Vamos a decirnos verdades, vamos a decir verdades. Secretos que tengamos ocultos.
0: Ay.
3: Listo, papá, se iban a escocer los borrachos. Y llega el primero y dice: a mí me disculparán y todo, pero yo tengo enredos con la esposa del carnicero. Y tengo una moza en otro lado. Tengo dos amantes míos. Amantes tengo. Y dice el otro: eso no es nada. Yo tengo un hijo por fuera de mi hogar, ya tiene 10 años.
0: Mi esposa no
3: lo sabe. Y dice el otro, y es que, ¿y sabe cuál es el problema mío? Que yo soy muy sapo y mañana voy a contar todo.
0: Uy, ¿qué es eso?
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0: Ya tenemos las 8 de la mañana con 9 minutos, 8-9. 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
0: Ya son las 8 de la mañana con 10 minutos, 8:10. Están escuchando Cómo Amaneció Manizales por Tropicana, la emisora más bacana. Seguimos ahora con la información y hablemos de el hecho donde dos personas resultaron lesionadas y varios animalitos afectados por ataque de abejas africanizadas en la vía Manizales-Marulanda. Juanpita, se lo contamos.
1: Sí, Mauro, este ataque de abejas africanizadas dejó a dos personas lesionadas, como les estamos contando, y varios animalitos. Esto fue en una vivienda que está ubicada en el sector de Romeral, sobre la carretera que conduce de Manzanares a Marulanda, y esta situación de emergencia fue atendida por el cuerpo voluntario de los bomberos de Manzanares. Cuando ellos arribaron a esta propiedad a bordo de una unidad móvil de los bomberos, los socorristas se constataron que el enjambre de abejas había picado a dos personas de este lugar, así como a cuatro cerditos y a dos aves de corral. Mauro, vea qué pesar de los animalitos. Con el fin de proteger a los animalitos y evitar mayores complicaciones, los bomberos trabajaron de forma coordinada con los dueños del predio para trasladar a los cerditos hacia un espacio más seguro, y seguidamente las unidades bomberiles procedieron a controlar este enjambre de abejas africanizadas e inspeccionaron de manera detallada las diferentes áreas de la casa para asegurarse de que no quedaran abejas que pudieran representar un peligro o generar un nuevo ataque. Una vez que la zona quedó fuera de riesgo de peligro, Mauro, los bomberos brindaron recomendaciones a los propietarios sobre las medidas preventivas que deben tomar y cómo reaccionar en caso de que se vuelva a presentar un evento similar en este lugar.
0: Ya son las 8 de la mañana con 12 minutos. Hablemos de algo que va a pasar mañana miércoles, y es que habrá cierre total en la vía en Neira por obras de alcantarillado en el sector de Cielito Lindo. Se lo contamos. La alcaldía de Neira y la empresa Empo Caldas informaron que mañana miércoles 29 de julio no habrá paso de ningún tipo de vehículos, ni livianos ni de carga, en la vía que conecta a Manizales, Neira y Aranzazu, a la altura del sector de Cielito Lindo, en toda la entrada a Neira. La restricción comenzará a las 9 de la mañana y se mantendrá durante todo el día, hasta que concluyan los trabajos programados y que van a ir, digamos que, en pro de mejorar el tema del alcantarillado. Esta medida se toma para dar continuidad a las obras de reparación y mejora del sistema que se quiere poner muy a punto en el municipio, el de alcantarillado. Los automóviles, como vehículos livianos y tipo campero, podrán transitar por la vía alterna que pasa por el sector de Pueblo Rico. Los vehículos de más de 3 toneladas deberán reprogramar sus viajes para otro día. La ruta por Pueblo Rico es una vía secundaria destapada, angosta y por un solo carril, por lo que no tiene la capacidad técnica de soportar camiones o vehículos de carga pesada. Esta limitación de peso aplicará únicamente durante el miércoles. Y si usted se mete en camión por allá, estoy seguro que queda atascado.
1: No,
0: o sea,
1: no tiene cómo.
0: Pone a perder el año a todo el mundo y pierde usted el año. Debido a que la carretera por Pueblo Rico es de un solo carril, el flujo vehicular se manejará por turnos intercalados, es decir, el famoso pare y siga. Durante toda la jornada, agentes de tránsito y reguladores viales estarán desplegados en diferentes puntos del municipio y sobre la carretera para guiar a los conductores e informar sobre los desvíos. Escuchemos a esta hora al alcalde de Neira, John Jairo Castaño, hablando acerca de estos cierres y mucho más aquí en Tropicana, su emisora bacana. Escuchemos.
3: Importante comunicado, queremos expresar a la comunidad del norte de Caldas que utiliza el eje vial directamente pasando por el municipio de Neira en el punto específico de la Y. El próximo miércoles 29 de julio estará cerrada la vía desde las 9 de la mañana y hasta terminar las obras y labores de la reposición de alcantarillado que se viene ejecutando en el municipio de Neira. Importante destacar que tendremos una vía alterna que será la vuelta a la 30, pero también es relevante mencionar que los vehículos superiores a 3 toneladas no tendrán paso. Por favor, queremos informar a la comunidad que este miércoles a las 9 de la mañana, si es necesario, no realice ningún tipo de viaje. En caso de tener la necesidad, tendremos unas vías alternas como las que acabo de denunciar, la vuelta a la 30 con pare y sigas. Esta vía alterna es una vía que solo tiene para un carril. En ese sentido, tendrán pare y sigas que permita tener justamente una buena circulación y que no se encuentren vehículos en contraflujo. Esta importante información se da toda vez que estamos en reparación de unas redes de acueducto alcantarillado en la entrada al municipio de Neira, en el sector de la Y, para garantizar estabilidad de la vía y unos bienes inmuebles que estaban alrededor y en temas de riesgo.
4: Atención, atención, llega el circo al pueblo, con sus dos grandes fieras, dos superleones, fieras salvajes, con grandes atractivos. Oiga, el circo en el pueblo, papá, y la función principal eran dos leones, dos salvajes, que es que tipo de dinosaurios, una cosa, no, mejor dicho, para hacer el manicure había que entrar y dopalos, una cosa seria. Y sabe qué, primer día, la función a 20,000 pesitos, pase, conozca las dos fieras salvajes. Oiga, ese circo no fue nadie. Al otro día, el circo ya está en el pueblo con sus fieras feroces y salvajes. Entrada 10,000 pesitos, solo 10,000 pesitos. Ay. Oiga, y no fue nadie. Entonces, man, digo, no, pongamos eso gratis, hombre. Mucha atención, gratis la entrada al circo. Hoy es gratis. Única función, circo de la tarde. Oiga, papá, función gratis y se llenó ese circo. Eso no, eso parecía la final de la Copa América. Por todos lados, gente entrando por todos lados. Y sabe qué, pum, se llenó ese circo, papá, se llenó ese circo. Y empezaron los malabaristas. Que los malabaristas, que los payasos, que y nada de las fieras salvajes. Cuando de un momento a otro no se escuchaba sino el martilleo, papá. Cercaron todo el circo. Cuando dices que bueno, y ahora sí, las dos fieras salvajes. ¡Ah! ¡Ay, papá, qué miedo esos leones! Pero para soltarlas, la gente debe pagar la salida a solo 25,000 pesitos. Paguen su salida, pocos minutos.
1: Ahí les cobraron, vean.
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0: 7, estamos con las noticias aquí en Cómo Amaneció Manizales por Tropicana, la emisora más bacana. Sigamos adelante con la información y hablemos de cómo comerciantes y empresarios de la vía Manizales Murillo piden que ellos sean exceptuados de la medida de pico y placa ambiental. Juan Pita Torres.
1: Sí, Mauro, estos empresarios y comerciantes que ejercen sus actividades a lo largo de la vía que conecta Manizales con el municipio de Murillo están manifestando su preocupación y solicitaron que la resolución del nuevo pico y placa ambiental no los incluya dentro de las restricciones. Esto debido a que esta medida está impactando negativamente el desarrollo de sus negocios y también el sustento de esta zona. Los afectados están señalando, Mauro, que la normativa, tal como está planeada, rige para la totalidad de los usuarios y vehículos que están transitando por este sector vial, lo que termina perjudicando directamente a la economía y las labores comerciales cotidianas de quienes están habitando y trabajan en este sector. Ante esta situación, Mauro, hicieron un llamado formal a la Secretaría de Tránsito y Transporte del Tolima para que revise y considere la aplicación de la restricción de movilidad, proponiendo que se establezcan excepciones puntuales que permitan la operación de sus establecimientos. Esta postura fue respaldada por Breiler Sanabria Cortés, que es administrador de Agencia de Viajes, quien enfatizó la necesidad de proteger el flujo comercial y turismo de esta importante vía regional. Escuchemos a Breiler hablando de la restricción y lo que quieren que les quiten a ellos.
2: Sin embargo, pues somos claros de que no es que nosotros estemos en desacuerdo con el pico y placa, que no es que estemos en desacuerdo con la medida, sino que hay unos elementos que se pueden organizar y se pueden planificar mejor para que se tengan en cuenta esas posturas que nosotros como empresarios tuvimos en el momento de hacer las mesas técnicas de trabajo con las entidades que están, digamos, accionadas dentro del sujeto de derecho y que quedaron dentro del proceso del plan de acción para establecer las nuevas medidas que se tenían que tomar, o el plan de acción, no el plan de choque, para el manejo de la vía. En este sentido, también digamos que nosotros hicimos unas observaciones para que, por ejemplo, las personas del territorio o los campesinos o las personas que son, digamos, que tienen ese trabajo acá en el territorio y que tienen que ir a sus fincas, que tienen que desplazarse obligatoriamente a veces los fines de semana a ver su ganado, bueno, a hacer sus labores domésticas o sus labores de campo, muchos dueños de finca pues van a quedar dentro del pico y placa, y esto pues va a representar un tema de proceso de vulnerabilidad, podría ser, ante los derechos de un sujeto, ante los derechos de otro sujeto de derechos, que es el campesino, ¿verdad? Porque mientras para el viajero el pico y placa representa una medida de restricción para su ocio, para su diversión, para ese tipo de cosas, para el campesino la restricción del pico y placa representa una afectación a su mínimo vital, por ejemplo. Entonces yo creo que no es que estemos cuestionando ni que estemos diciendo que la medida no se puede aplicar o que no se va a aplicar, porque incluso nosotros somos partícipes de la medida. En Murillo se venía planificando hace mucho tiempo este tipo de cosas y ya estábamos hablando sobre que en Murillo debería existir una medida de que permitiera restringir un poco el ingreso al municipio, precisamente porque en temporadas altas o en fines de semana festivos o en fines de semana pues se estaba notando un incremento bastante del turista en el territorio y pues había un poco de caos, por así decirlo. Aquí, ¿cuál es el tema? Es la afectación, puede ser en función de la movilidad que podamos tener los empresarios de Murillo, en este caso las agencias de viajes y algunos transportadores, hacia el sector del Parque Nacional Natural Las Nuevas, que en este momento se convierte en un atractivo focal. Es importante entender que la medida se toma en función de la protección del sujeto de derechos, que eso lo entendemos, que eso es básicamente, digamos, una medida que podemos entender, pero sí también es importante destacar que podríamos mediar esas posibilidades de que el trabajo que se está haciendo a través de las agencias locales se pueda rescatar, porque entre otras, muchas de las agencias que trabajamos hacia el parque desde Murillo tenemos una conciencia de territorio, tenemos una identidad con el territorio.
0: Son las 8 de la mañana, 26 minutos. Bueno, lo que buscan es no afectar, digamos, su renglón económico y que no queden ellos desfavorecidos ante todo lo que tiene que ver con el desarrollo turístico para sus negocios. Y de hecho, pues está ahí toda la lógica en el concepto. Esperemos a ver qué sucede con este tema, que es noticia en desarrollo.
3: 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Ya llega el niño llorando a la casa. 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Ay, mira, mira, mira mi vestido, ese mi niño, ¿qué me le pasó? 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Ay, papito, ¿y usted qué hace? Los prendo a pata.
1: No, venga.
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0: Aquí está Juan Carlos y Sudandén. Esta canción se llama Ámame con tu experiencia. 828. 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

0: 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En el tablazo, en la vereda del tablazo. Yo me acuerdo porque yo viví por los lares. Imagínate, entonces estaba el peladito allá en la vereda del tablazo. ¡Apá! ¡Apá!
1: ¡Yo! ¡Estoy partiendo leña abajo! ¿Qué pasó?
0: ¡Apá! ¿A usted le gustan las verduras asadas?
1: Sí, mijo, me gustan mucho. ¿Por qué?
0: Porque se está quemando la huerta.
2: No, venga, ¿qué es eso? ¿Qué?
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4: Ya venimos con información muy importante para que ustedes tengan en cuenta y estén, mejor dicho, enterados de todo lo que necesitan saber hoy aquí en Manizales y Caldas, con Tropicana, la más bacana.

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1: Hablemos, Juanpita Torres, a esta hora de cómo 58 mineros tradicionales de Marmato van a recibir 19 títulos para ser, digamos que, legales en el tema de la explotación minera, en un proceso de formalización que sigue avanzando.
2: Mauro, ellos se convirtieron en los primeros beneficiarios de un importante avance de un proceso de formalización laboral tras recibir los 19 títulos mineros que fueron devueltos por la empresa Aris Mining. Esta entrega forma parte de los compromisos de la estrategia de formalización que se pactaron formalmente en julio del año 2025. Según detalló Lina Beatriz Franco Hidárraga, que es presidenta de la Agencia Nacional de Minería, este grupo de 58 trabajadores agrupados en 19 títulos representa el primer paso de un plan más amplio. La meta final de este programa contempla la entrega de 100 títulos mineros para beneficiar a más de 2.400 familias en esta región. Escuchemos a Lina Beatriz Franco Hidárraga hablando al respecto en Tropicana, la más bacana.
3: Después de un año de haber firmado el memorando de entendimiento, estamos contando, estamos rindiéndole cuentas al pueblo, porque la formalización minera del Cerro del Burro es una realidad. Hemos firmado el memorando de entendimiento, el decreto de cotas, ya se han caracterizado a los mineros en el Cerro del Burro, se han identificado los bloques, se ha firmado el otro sí y ya hemos recibido 19 títulos mineros que la empresa Aris Mining le devuelve a la Agencia Nacional de Minería. Hoy les quiero decir que la minería con propósito es una realidad, porque es un trabajo articulado, es un trabajo de coexistencia, donde está la empresa, el gobierno local, el gobierno nacional, los entes de control, la Corporación Autónoma Regional y tantas otras entidades, todos trabajando por un bien común, la formalización minera, la formalización del Cerro del Burro, y esto se llama minería con propósito.
2: Bueno, pues a lo largo de este último año, Mauro, se han desarrollado mesas técnicas y sí, también ejercicios de la población minera, identificando a 3.470 personas que laboran de manera informal y 529 minas. Carlos Holmes Cañaveral, que es presidente de la Mesa Social Minera de Marmato, se pronuncia al respecto en Tropicana, la más bacana. Escuchemos.
4: Nos deja con una conclusión: el balón está en manos de los mineros marmateños, está en manos de la constitución de esas asociaciones que permitan la solicitud de los títulos. Todas las condiciones están dadas y ese es el resumen de los representantes de este gobierno, y la tarea queda en manos de nosotros, y la invitación a todos los mineros es a avanzar para que se pueda hacer esa titulación y esa formalización se pueda concretar.
2: Toda esa población, Mauro, que ha sido impactada, pertenece al Cerro del Burro, donde Aris Mining ha ejecutado la estrategia de formalización. Marco Saavedra, que es gerente senior de la formalización de la empresa, habla al respecto en Tropicana. Escuchemos.
5: Aris Mining propuso devolver 100 títulos mineros y hoy estamos dando resultados de cómo avanza el proceso de formalización a que decidimos vincularnos. La compañía hace un año firmó el memorando de entendimiento entre las diferentes entidades y hoy estamos dando resultados de cómo avanza el proceso de formalización. Ya hemos devuelto 19 títulos mineros alrededor del piloto de formalización y nos complace compartirles con ustedes los avances en el desarrollo de este proceso.
2: Bueno, Mauro, pues ya para finalizar, este modelo de coexistencia ha permitido avanzar en la formalización de cerca de 300 mineros tradicionales en Marmato. ¡Tropicana!
6: ¡Ay, qué pensás de la viejita! Imagínate, empezó la viejita a llamar a la nieta.
7: ¡Natalia! ¡Natalia!
6: ¡Abuela! ¿Qué quiere? ¡Mija, venga! ¡Venga, mija! Abuela, estoy abajo. Ay, hágale el favor, suba, amiga. Y sube la Natalia. Abuela, aquí en la ducha, en el baño. Entonces le abrió la puertica del baño y la cuchita ya desnudita y con el brazo así para arriba. Abuelita, ¿qué le pasó? Ay, mija, su papá, que vea, me regaló este reloj. Y que es que me puedo bañar con él. Y vea, no, eso no le sale agua.
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1: A las 8 de la mañana, 40 minutos, Juanpita Torres, le contamos a los oyentes que este sábado primero y domingo 2, ¿cómo vamos a estar?
7: ¡Ea María, señor! ¡Como si fuera diciembre con Tropicana más bacana!
1: Y vamos a tener a Rodolfo Icardi con su botellita de ron y todas sus canciones.

0: Ahí vamos. Deme el cambio que tengo aquí al presidente. Ya voy a entrevistar. Y imagínate que estaban entrevistando al presidente. Pero no de acá, de este país, de un país muy lejano. No de acá. Otro presidente, entonces lo están entrevistando. Ya estamos aquí en vivo con el señor presidente. Señor presidente, una pregunta para usted. ¿Cómo logra usted tener la conciencia limpia sabiendo tanta problemática y tanta cosa que hay? Básicamente no la uso.
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2: Ya lo saben, pues este primero de agosto y 2 de agosto Tropicana sonará como si fuera diciembre. Por ahora aquí está Leo Díaz, esto se llama Te vas y vuelves en Tropicana.

0: Ya son las 8:47, vamos llegando al final de la parte noticiosa, informativa, de cómo amaneció Manizales por Tropicana. Hablemos de la Feria Tech Manizales 2026, que llega este fin de semana con entrada gratuita, Juanpita. Y es que del 31 de julio al 2 de agosto, es decir, desde el viernes hasta el domingo, Manizales vivirá el evento más importante del año en materia de ciencia, tecnología e innovación con la realización de la Feria Tech Manizales 2026. Un espacio organizado por la Alcaldía de la ciudad a través de la Secretaría de TIC y Competitividad, que reunirá en expoferias a estudiantes, emprendedores, empresarios y ciudadanos interesados en conocer las tecnologías que están transformando el mundo. La entrada será totalmente gratuita para todos los asistentes. Durante 3 días, los visitantes podrán recorrer una feria en la que encontrarán experiencias de inteligencia artificial, robótica, programación, desarrollo de software, hardware, realidad virtual, transformación digital e innovación, además de exhibiciones tecnológicas y demostraciones en vivo, espacios interactivos donde se podrá aprender de manera práctica. La programación también incluirá una zona gamer con competencias y actividades para los amantes de los videojuegos, así como una rueda de negocios que fortalecerá el relacionamiento entre empresas, emprendedores y aliados estratégicos de este sector tecnológico. Daniel Toro, secretario de TIC y Competitividad de Manizales, habla al respecto de esta feria que empezará este viernes 31 de julio y terminará el domingo 2 de agosto.
1: Tendremos el próximo 31 de julio, 1 de agosto, 2 de agosto, la primera feria de ciencia, tecnología e innovación en la ciudad de Manizales, y la cual sin duda alguna será la feria más grande de todo el eje cafetero en temas de TI. Tendremos una gran muestra comercial con más de 80, 85 empresarios de la ciudad, y además tendremos 35 proyectos estudiantiles de colegios públicos y privados de la ciudad, donde han desarrollado unos procesos importantísimos a través de las aulas STEAM. Entonces estarán esos pelados de los colegios mostrando todos sus trabajos de robótica, de automatización de procesos, todo lo que vienen trabajando también incluso en zonas rurales, con procesos de automatización de producción agrícola y rural, lo cual es muy importante para nosotros, y queremos que todo esto lo vea la ciudad, que todos los empresarios de la ciudad, de todos los sectores, conozcan las soluciones que tienen las empresas manizaleñas para ellos, y para eso pues también tendremos un espacio familiar, va a estar Zamoga, tendremos unos temas de robótica, robots humanoides, el perrito robot, mejor dicho, vamos a tener muchas actividades, muchos eventos, muchos retos de tecnología para que toda la familia y todas las empresas tengan un espacio bonito en esta Feria de Ciencia, Tecnología e Innovación. Así es, tenemos un trabajo muy importante aquí, tenemos una articulación muy importante, porque si bien tenemos todo el ecosistema TI, es una actividad para todo el mundo. Entonces, yo soy un empresario y necesito tener

0: no había pensado buscar una solución tecnológica para mi empresa, pues voy a ir y la voy a encontrar. Pero si yo soy un padre de familia y quiero que mi hijo conozca los planetas, el sistema solar, vamos a tener un gran domo también donde van a encontrar todas las estrellas y les van a explicar cómo se mueve el sistema solar. Pero si estoy interesado en temas de robótica y cómo los pelados están avanzando en ese tema, pues voy a encontrar los proyectos de los colegios de instituciones públicas y privadas allí mostrando lo que han hecho con sus propias manos, con sus capacitaciones, con los procesos que venimos realizando desde la Secretaría de Educación también. Pero si quiero ir simplemente a divertirme, vamos a tener una zona gamer gigantesca donde voy a poder tener competencias de FIFA, de Halo, vamos a tener también unas competencias de carros, pero vamos a tener también arcade para quienes quieren jugar esos juegos de antes. Entonces tenemos una actividad que fortalece la competitividad, pero a su vez se convierte también en un eje de entretenimiento importantísimo para todas las familias de la ciudad.
1: Entonces la invitación está dada, Juanpita, para que los niños, los jóvenes, los estudiantes, empresarios y todas las familias aprovechen esta oportunidad para conocer las últimas tendencias tecnológicas sin ningún costo. Recuerden, a partir del viernes hasta el próximo domingo en Expo Ferias, y van a vivir esta Feriatec Manizales 2026.
2: ¡Qué belleza, qué belleza! ¡Ay, tan linda, tan bella! Está la marranita toda linda, así acostada ahí en la cochera. ¡Ay, ay, ay! Así, eso, así extendida. ¡Ay, ay! Patio abiertica y todo. ¡Ay, ay, ay! Cuando se va acercando uno de los marranitos, porque ella ya había parido, ya los había amamantado y todo, ya estaba la de relajo. Entonces se arrimó uno de los marranitos. ¡Ay, ay! ¡Amá, amá! Ah, ay, ay, ¿qué quiere? ¿Qué quiere? Amá, ay, ay, ¿por qué yo tengo el rotico debajo de la colita? Ay, ay, ay, porque si lo tuviera en la espalda fuera una alcancía, bobo.
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1: Aquí están los inquietos del vallenato. Esta canción se llama Después de ti.

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1: Es hora de sentirse en paz en Tropicana, la más bacana, son las 8:57.
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5: 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En Tropicana son las
1: 8:58. Son las 8:58.
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1: Buenos días, buenos días por la mañana. Feliz mañana para todos los que están conectados con la más bacana Tropicana 105.7, la dirección y programación de Mauro Moreno, y aquí con ustedes Andrea Quintero hasta las 11 de la mañana. Es un placer para mí acompañarlos en esta bonita y soleada y preciosa mañana de martes. Martes, como les digo siempre, ni te cases, ni te embarques, ni te vayas para ninguna parte. Quédate escuchando la más bacana Tropicana, disfrutando de nuestra programación. Si te gusta el merengue, el vallenato, la música popular, tropical. Hablando de tropical, recuerden que este fin de semana vamos a tener nuestro como si fuera diciembre, vamos a estar sonando como si fuera diciembre el sábado 1 de agosto y el domingo 2 de agosto. Este fin de semana prográmense y prepárense para disfrutar de la mejor música tropical y de fin de año, ¿por qué no? 914 en Tropicana, a través del 315-382-2721, ustedes y yo vamos a estar conectados en esta linda mañana.
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1: Si hoy estás bajo de nota, te sientes decepcionado, triste, las cosas no salen bien y piensas que no estás llevando una buena vida, mi frase principal y la que más me define es que no tenemos una mala vida, tenemos un mal día, pero no una mala vida. Así que ánimo, que todo tiende a mejorar. Aquí está el Checo Acosta. Esto se llama Te Quiero, 915.
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1: Sabrosura de vallenato, porque si te gusta el vallenato, te gusta Tropicana 105.7. A las 9:23 llega esta canción sota que hace el binomio de oro de América. Se llama Locamente Enamorado. Manito arriba el que esté locamente enamorado a través del 315-382-2721. El amor, el amor, el amor.

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1: Clásico sabroso del vallenato a esta hora de la mañana en la más bacana Tropicana, 315-382-2721, para que se comuniquen conmigo y me cuenten desde dónde están amplificando nuestra señal. ¿Y qué tal la programación de esta mañana de martes? Los chiches vallenatos. Ay, muchacha encantadora.

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0: Con la dirección y programación de Mauro Moreno, Andrea Quintero los acompaña. Linda mañana de martes para todos, 9:45. La fiesta no se detiene, así que si ustedes están por fuera de Manizales o prefieren escucharnos desde el celular, es muy fácil. 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Conéctese, suba el volumen a su radio y siga disfrutando de la programación que tenemos en los 105.7. Tropicana, la más bacana.
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0: 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Son las 9 de la mañana, 53 minutos.
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4: 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En Tropicana son las...
0: Son las 9 de la mañana, 54 minutos. Que no les coja la tarde, 9:54 en Tropicana.
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2: Claro que sí, con todo gusto, esta hora en la más bacana tropicana, 10 de la mañana, 6 minutos. Aquí está Luis Mateus y la nueva generación. Sin ti no hay vida.

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1: La más bacana Tropicana, 105.7, dirección programación Mauro Moreno, Andrea Quintero, continúa con ustedes. Sabrosísima mañana de martes, Jason Jiménez. ¿Por qué la envidia? 10:16 en Tropicana.

Las 10 de la mañana, 23 minutos, 10:23, escuchan Tropicana. Recuerden que este fin de semana, o sea, sábado primero y domingo 2 de agosto, sonaremos como si fuera diciembre en la más bacana Tropicana. Prográmese todo un fin de semana bien guapachoso, bien rico, bien sabroso, para que nos bailemos canciones como esta de Lisandro Mesa, Sirena de Amor. Ay, súbale el volumen a Tropicana.

0: Esta es Tropicana, la más bacana, 10:35. Gracias por ser parte de esta familia de Tropicana 105.7. 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
2: 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En Tropicana son las 10:51.
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0: 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En Tropicana son las
2: 10:51 en Tropicana.
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1: 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En Tropicana son las
2: 10 de la mañana, 53 minutos.
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2: Claro que sí, son las 10 de la mañana, 53 minutos.
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0: Ya son las 11 de la mañana, 8 minutos. ¿Qué tal? ¿Cómo vamos? Bienvenidos y bienvenidas. La dirección y programación es de Mauro Moreno. Yo soy Julian Mazuera, el locutor con berraquera, el peluche de aquí de tu Tropicana, la más bacana, bacanísima. Les estoy acompañando con la mejor música a las 12 del mediodía y hasta las 2 de la tarde. La información y el humor de Cachuflito. Si algo pasa en Caldas, si algo pasa en Manizales, se lo estaremos contando. O si algo extraordinario pasa en Colombia también. Obviamente a través de Tropicana, la más bacana, bacanísima. 315-382-2721 para que usted se comunique con nosotros y para que nos acompañe a través de los 105.7, a través de los 930 de la M y a través de www.tropicanafm.com y la aplicación Tropicana FM Radio. Búsquenos de una vez, acompáñenos con la mejor música aquí en Tropicana.
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0: 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Oiga, pues esta canción para subirle todo el volumen. Estará muy temprano para Bea, para... ave María. Está como picando la garganta.
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0: 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Amarte más no pude, qué buena canción de Diomedes Díaz. 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En Tropicana, la más bacana, bacanísima, son las 11:21 minutos.
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0: 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Oiga, tremenda canción. Es que ustedes son hermosas así, totalmente naturalitas.

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1: Se llama Solo Me Importas Tú. Es que definitivamente uno no le tiene que importar el pasado, no le tiene que importar qué fue lo que hizo esa persona. En otro momento, pues obviamente si esa persona se lo comenta, uno le tiene que decir, no me importa tu pasado, me importa tu presente y lo que estés construyendo al lado mío. Tremenda canción de Iván Villazón, Solo Me Importas Tú, suena en Tropicana a las 11:29. Mientras usted hace sus quehaceres, nosotros les acompañamos. Oiga, ¿cuál es el menú de hoy para el almuerzo? Cuente a ver.

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1: Le dan ganas a uno de bailar con buena música a las 11:38. Se llama el cutibili, cutibili, cutibili, cutibili, pa cha cha cha cha. ¡Eso! ¡Epa!

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1: 11:49 minutos. Estamos cerrando este bloque de canciones de éxitos en tu Tropicana, la más bacana, bacanísima. Se llama Atlántico y suena bacanísimo en Tropicana.

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1: 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En Tropicana son las...
2: Con todo el gusto, 11:52 minutos en la más bacana, bacanísima Tropicana.
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13: 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En Tropicana son las...
2: Con todo el gusto en la más bacana, bacanísima, 11:55.
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2: 11:56 minutos en Tropicana.
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2: 12 del mediodía, 7 minutos en la más bacana, bacanísima Tropicana para subirle todo el volumen y disfrutar de canciones como esta. La dueña de mi suerte, Ramiro y Joche. Saludito, dice por acá. Hola, parceritos, ¿cómo están? Peluche, porfa, para que me saluden la carnicería Carnes El Caribe. A Emilio y a Maturana en sintonía de Tropicana. Marta Pérez, Liliana en Villa María, Gloria González en Comuneros, Yolandita en Las Palmas, Diana López en Linares también tiene la manito arriba escuchando la más bacana, bacanísima Tropicana. Gloria Inés Agudelo en San Agustín, Florida, en los Estados Unidos también escucha Tropicana, la más bacana, bacanísima.

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1: Con muchísimo gusto, 12 del mediodía, 18 minutos en Tropicana.
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1: 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Desde Campo Amor, Andrea Mejía Orozco está en sintonía de Tropicana. Martica también me reporta sintonía desde Villa María. Un abrazo grande.

0: 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Llega el momento de reír. 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
1: Imagínate, pues, me quisieron un concurso de mentirosos, pero de mentirosos mentirosos, de esos que el sol los sacaban en la noche y la luna, pues como también salen el día, se le valía, ¿sí o qué? Gente, pero mentirosa, que Robin Hood fue el arquero del Once Caldas, mejor dicho, cosas pero raras, y que España la conquistó también Napoleón Bonaparte. Imagínate, pues, cómo estaría borracho esa gente. Entonces pasaron los tres finalistas, y bueno, la mentira más piadosa la tienen que meter aquí en la final. Y dice el primero: yo solo tengo para decir que yo fui el que salé todo el océano. Yo fui el que le eché la sal a todo el mar. Todos, Y el otro, no es nada, hombre, ¿sabe qué? La última que hice yo, con este sobrecito, y saco un sobrecito de esos de tinturar, con esta tintura el mar rojo. Yo solito, yo, me fui por todo el río tinturándolo, gota a gota, yo. Y todos, Cuando el tercero, mi hijo, ahí me dones, no es nada, hombre. Estos dos me compraron a mí, el uno la sal y el otro la tintura. Así que, ¿quién ganó, pues?
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0: 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Se llama El Son del Tren. Canción de Fruco y sus Tesos. 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
1: La más bacana, bacanísima, siempre, pero siempre le informa bien. El Peluche les acompaña a esta hora y también con informaciones de todo lo que sucede, obviamente, en la ciudad de Manizales. Hay una feria de ciencia, tecnología e innovación que se estará viviendo el viernes, sábado y domingo en Expoferias. Pues bueno, ¿cómo les parece que tengo un invitado especial? A Daniel Toros, secretario de TIC y competitividad de la Alcaldía de Manizales. ¿Qué tal? ¿Cómo vamos, Daniel Toro?
2: No, un abrazo a toda la mesa, a Tropicana, a todos los oyentes que hoy nos escuchan en este momento. Agradecerles por el espacio y que sepan que viene una feria de ciencia, tecnología e innovación próximo viernes, sábado y domingo, la cual va a ser gratuita, abierta a todo el público y que tendrá actividades, eventos y muchas cosas bacanas para todo el mundo.
1: Bueno, la pregunta, viernes, sábado y domingo, ¿en qué horario?
2: Bueno, vamos a estar de 11 de la mañana a 7 de la noche. Durante todo el día vamos a tener competencias de videojuegos, vamos a tener abierto el planetario, vamos a tener también una interacción muy importante con las nuevas tecnologías, con todo el tema de inteligencia artificial. Vamos a tener robots que podrán interactuar con los niños, con los adultos. Vamos a tener competencias en vivo y en directo de jóvenes que están ahorita a la vanguardia de todo el tema de la robótica. Dentro de los expositores tenemos 40 proyectos de estudiantes de colegios públicos y privados de la ciudad. Entonces, para que vayan con toda la familia y también los apoyen y vea todo lo que está desarrollando la juventud manizaleña. Además, tendremos también 120 empresas, grandes, medianas, pequeñas, de todo tipo, orientadas a todo el tema de tecnología, desde la tecnología orientada a salud, la tecnología desde la ciberseguridad, el desarrollo de software, como les decía, los videojuegos. Hay mucho para ver, mucho para hacer, mucho para interactuar, para que toda la familia vaya y se disfrute y se goce este fin de semana en Expo Ferias.
1: ¿Tiene algún costo?
2: Todo es gratuito, las actividades, el ingreso, todo lo que vamos a tener en la feria, la interacción en cada una de las actividades que tendremos es gratuito y, como les digo, abierto a toda la familia. Un niño puede disfrutarse el planetario, pero una persona mayor también. Tendremos a Zamoga, ese museo tan tradicional de acá de la ciudad, pero que ya muchos no visitan. Lo tendremos con múltiples actividades allí y todo el tema de realidad virtual también lo tendremos, los robots, las nuevas tendencias en vehículos eléctricos, también vamos a tenerlos allí, entonces para que nos acompañen y asista toda la familia.
1: Nuevamente entonces, los horarios, ¿en dónde va a ser y qué días?
2: Bueno, la Feria Tech, la Feria de Ciencia, Tecnología e Innovación más grande del Eje Cafetero, que se realizará por primera vez en Manizales. De manera gratuita pueden ingresar a Expoferias, viernes, sábado, domingo, de 11 de la mañana a 7 de la noche. Ustedes van a poder participar con todos esos empresarios, con estas nuevas tendencias de la tecnología que son para toda la familia, y aprovechar y disfrutar de la ciencia en familia, que también es muy bonito.
1: Daniel Toro, gracias por acompañarnos.
2: No, gracias a ustedes por su cariño, gracias por esta disposición, gracias por el espacio, y que todos los oyentes que escuchan Tropicana, la más bacana, los esperamos allí en Expoferias este fin de semana para que se la gocen con toda la familia.
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0: ¡Pasaporte Luis Alfonso!
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2: 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Son las 12:51 en Tropicana.
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1: 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En Tropicana, la más bacana, bacanísima, son las 12 del mediodía, 54 minutos.
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13: 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En Tropicana son las...
1: Con muchísimo gusto, 12.55 minutos en Tropicana.
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21: 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En Tropicana son las...
1: 12:58 minutos en Tropicana.
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1: Tropicana, la más bacana, siempre, pero siempre le informa bien. Resultados operativos presenta la policía en Manizales y Villa María esta semana. Esta noticia se encuentra con la voz del teniente coronel Eduardo Mauricio Dávila Sánchez, comandante operativo y seguridad ciudadana, MEMAX, aquí en Manizales. Escuchémoslo de primera mano en Tropicana, la más bacana, bacanísima.
2: La Policía Nacional presenta el balance operativo correspondiente a la semana comprendida entre el 21 y el 26 de julio, periodo durante el cual se obtuvieron importantes resultados gracias al despliegue de las estrategias enfocadas en prevención del delito y el fortalecimiento de la convivencia ciudadana. Durante este periodo fueron capturadas 35 personas por delitos como homicidio, tráfico, fabricación o porte de estupefacientes, hurto calificado y agravado y violencia intrafamiliar. De igual manera, en los diferentes procedimientos policiales se impusieron 359 órdenes de comparendo por comportamientos contrarios a la convivencia. Se incautaron 236 armas cortopunzantes y se recuperaron 4 celulares que figuraban con reporte de hurto o pérdida. En acciones preventivas se realizaron 45 traslados de personas adultas al Centro Transitorio de Protección, CTP. A la línea de emergencias 123 atendió un total de 1.732 llamadas, entre las cuales se destacan 208 por casos de riñas, 91 por violencia intrafamiliar y 337 reportes de alteración a la tranquilidad ciudadana. En un hecho que es materia de investigación, se adelantan actuaciones pertinentes en la coordinación con la Fiscalía General de la Nación, el Cuerpo Técnico de Investigación CTI, con el fin de establecer los móviles y circunstancias de tiempo, modo y lugar en las que se presentó un hecho de afectación a la vida el día viernes en el barrio San Cayetano de la ciudad de Manizales. Es de resaltar que fue capturado un hombre identificado como John, de 29 años, en el municipio de Villa María, por un hecho de afectación a la vida con arma cortopunzante a un hombre de 31 años en el barrio Santa Ana. Este sujeto fue dejado a disposición de la autoridad judicial competente por el delito de homicidio. La Policía Metropolitana de Manizales continúa trabajando 24/7 por la seguridad y convivencia ciudadana. Por ello, la información oportuna de la comunidad es fundamental para fortalecer nuestra capacidad de reacción, prevenir el delito y adelantar acciones contundentes que permitan proteger la vida y honra y bienes de los manizaleños y villamarianos. La Policía Nacional continuará desarrollando acciones operativas y preventivas en Manizales y Villa María, fortaleciendo la presencia institucional y articulando esfuerzos con las autoridades locales para garantizar entornos más seguros para todos.
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1: Momento de reír. Venga para acá, Cachuflito, háganos de reír en Tropicana.
3: Hermana, hermana, toquemos en esta puerta. Siento que un alma de gran caridad hará obra por nuestros ancianos. ¿Quién toca la puerta? Buenas tardes, dama, las hermanitas del convento del Perpetuo Sagrado. ¡Ay, ay, ay, ay! Tan le abrieron. Buenas tardes, hermanas, ¿cómo están? ¡Ay, buenas tardes! No, eso, qué mejor dicho, qué armonía. Venimos de parte del corazón de Jesús buscando una ayuda para nuestro asilo. ¿Usted tiene algo que donarnos? ¡Ay, sí, claro que sí! ¡Abuelo, venga que lo van a llevar!
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1: Tremendo clásico de Vicente El Chente Fernández, Borracho te recuerdo en Tropicana.
0: Al aire, Julián Mazuera, el peluche.

0: 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En Tropicana, la más bacana, bacanísima, es la 1:20 p.m.
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0: Y les ha pasado que se han enamorado o que sienten que esa persona es el amor de la vida, pero pasa el tiempo y se dan cuenta que es una decepción, que no es para nada lo que ustedes pensaban que era. Pues esta canción es la propia. No me vuelvo a ilusionar, porque una vez rompen el corazón, pues ¿para qué volver a sufrir por lo mismo? Vallenato bacano en Tropicana.

0: A ti, en Tropicana son las...
1: Ya es la 1:28 p.m. en Tropicana.
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1: Pasan los años, pasan los días y esa persona todavía sigue en tu corazón. Y uno se pregunta, ¿será que sigue amándome? Pues esa es la salsa, el merengue, el vallenato, la canción tropical y todo lo que tú quieras oír aquí en Tropicana que tienen esos mensajes que salen del corazón. Por ejemplo, este, sigue amándome, suena aquí en Tropicana, la más bacana, bacanísima.
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0: 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En Tropicana son las...
1: Ni que estuviéramos bravos, y con todo el gusto te doy la hora. 1:38 en Tropicana.
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1: Y es que tú sabes que tu amor no es para mí, por eso no quiero seguir insistiendo. Oiga, esas canciones están bien bacanas y yo hoy como que amanecí como inspirado, ¿sí o no? Ave María, buena música en Tropicana. Luisito Muñoz, tu amor no es para mí, en camino algo de música tropical y mucho más en esta tu Tropicana. 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

0: Diana, qué buena canción de Diomedes Díaz en Tropicana, la más bacana.
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0: Tropicana, la más bacana, bacanísima, siempre, pero siempre le informa bien. ¿Cómo les parece que mañana miércoles habrá cierre total de vía en Neira? De vía en Neira por obras de alcantarillado en el sector de Cielito Lindo. Entonces mañana miércoles habrá cierre total de vía en Neira por obras de alcantarillado en el sector de Cielito Lindo. Pues para esto tenemos toda la información con el alcalde de Neira, John Jairo Castaño, que habla acerca del cierre. Y lo escuchamos de primera mano en Tropicana.
2: Importante comunicado queremos expresar a la comunidad del norte de Caldas que utiliza el eje vial directamente pasando por el municipio de Neira en el punto específico de la Y. El próximo miércoles 29 de julio estará cerrada la vía desde las 9 de la mañana y hasta terminar las obras y labores de la reposición de alcantarillado que se viene ejecutando en el municipio de Neira. Importante destacar que tendremos una vía alterna que será la vuelta a la 30, pero también es relevante mencionar que los vehículos superiores a 3 toneladas no tendrán paso. Por favor, queremos informar a la comunidad que este miércoles a las 9 de la mañana, si es necesario, no realice ningún tipo de viaje. En caso de tener la necesidad, tendremos unas vías alternas como las que acabo de denunciar, la vuelta a la 30 con pare y sigas. Esta vía alterna es una vía que solo tiene para un carril. En ese sentido tendrán pare y sigas que permita tener justamente una buena circulación y que no se encuentren vehículos en contraflujo. Esta importante información se da toda vez que estamos en reparación de unas redes de acueducto alcantarillado en la entrada al municipio de Neira, en el sector de la Y, para garantizar estabilidad de la vía y unos bienes inmuebles que estaban alrededor y en temas de riesgo.
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0: Buena canción, dices que no vuelves. Arely Senao, ¿cómo suena de Bacaro en Tropicana? 1:52.

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2: Con muchísimo gusto, 1:55 en Tropicana.
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1: Bienvenidos a una nueva hora de música con los Diablitos del Vallenato. Se llama Las Razones del Amor. Antes sonaba El Gato Negro, también estaba por ahí Chambacú con Mira Mira, canciones que hacen parte de Tropicana. Soy el Peluche y les acompaño con mucho cariño en la más bacana, bacanísima.

0: 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Son las 2 de la tarde, 21 en Tropicana.
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0: Y es que hay personas a las cuales les puedes dar el cielo y para ellas eso no es suficiente. Tremenda canción. Se llama En Carne Propia, Silvio Brito. A las 2 de la tarde, 30 minutos. 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En Tropicana, la más bacana, 2 de la tarde, 31 minutos.
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0: El combo de oro se llama Enamorado. ¿Cómo suena de bacano? Bacanísimo en Tropicana.

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2: Con muchísimo gusto, 2:39 en tu Tropicana. ¿Qué tal este buen vallenato del Binomio de Oro? La Universidad del Vallenato. Quiero que seas mi estrella. Suena en Tropicana.

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0: Con todo el gusto, 2:52 en Tropicana.
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1: A esta hora te tenemos la noticia más bacana. En Tropicana son las
2: 2:55 minutos en la más bacana, bacanísima.
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1: Emma Guerrero, el amor de Gillo.

0: Buenas tardes a toda la familia bacana. Feliz y bendecida tarde a usted que está trabajando, a usted que está trabajando, a usted amigo en la cafetería, en la tienda, en el puesto de verduras, donde quiera. Dios le pague por brindarme sus oídos, brindarme su tiempo a los 105.7. Usted también que va en el bus, en la buseta, en el taxi, en el colectivo, haga esa pausa activa, hombre, péguese las tiraditas, saque el brazo por esa ventana, con la otra manito coja la perilla, súbale a Tropicana, súbale, súbale otro poquito más, más. Ahí quedó buena, para que disfrute buena melodía, melodía que deleita el oído, que alegra la tarde y que sobre todo brinda buena compañía para usted que de pronto está solo, para la garita, al amigo que, el que está prestando servicio, el que está, han puesto bruja en el batallón Ayacucho, esos límites casi con Bogotá, hombre, qué miedo eso, para por los lados de las marraneras, córrale más bien, a todo el personal también de bomberos, de la defensa civil, de la Cruz Roja, a todo el que quiera parchar en este barco, no haga sino súbase, cierre los ojitos, eso, haga de cuenta que está trepando al barco de los 105.7. Dirige y programa Mauro Moreno, el mono que programa bueno, y acompaña a Cachublito, el mono acuerpado y ojos azules, no sé dónde está, porque el que está aquí sentado es un morenito, hombre, cari alargadito la espalda, cejipuntudito el pecho, cumbambi alargadito los codos, hijo de mi mamá y de mi papá, también soy nieto de mis abuelitos y vecino del señor que vive enseguida de mi casa, y un talento más de la casa bacana que les dice bienvenidos. 315-382-2721, si me quiere saludar, si me quiere enviar un mensaje, si en algo le puedo servir, bien pueda, que somos es de corazón y micrófono abierto. Por eso somos la diferente, la bacana, Tropicana.
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0: ¿Y qué tal si escuchamos esa dulce voz? Andy Montañez, Milonga para una niña. Esto sí que es un clásico, te digo que ya está hora de la tarde. Y con ese cielo despejado. Y usted tan bonita, señora. No, no haga y no escuche Tropicana. Antójeme la vecina.

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1: Tortuga, tortuga, no, no, no, así no es Tropicana la más bacana, acompañándolos a las 3 de la tarde, 22 minuticos. Escuchemos Armonía 10, Serpiente, el gota gota, el gota gota. No, no, el gota gota. Serpiente, un tema bien rico que usted escucha en Tropicana, para que ese oído le baile solito. Y el tímpano, ese sí que está parchado.

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1: Y dirán que, ay, yo creo que eso es mentira, ese es lo que está borracho. Pero ustedes sí sabían que las plantas también sienten. Así es, científicos comprobaron que las plantas sienten y les encanta la música, en especial Tropicana, los ritmos alegres. O sea que, si usted le pone Tropicana, la más bacana, a todas las matas de su casa, yo sí le voy a asegurar una cosa, y eso sí no me lo va a cambiar nadie, pues. Con toda garantía le digo que van a crecer más verdes, más bonitas, y hasta les puede estar resultando bailando solas ahí en la meseta. Así que no sea egoísta, dele música Tropicana a sus plantas, a su vecino también, dígale que escuche que es bacana y sigamos con este tremendo parrandón que se cuajó en los 105.7 escuchando a Silvestre Dangond. El pasado es pasado.

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4: 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En Tropicana son las...
5: 3 de la tarde, 52 minutos, 3:52, que no me le coja la tarde.
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1: 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En Tropicana son las...
2: En la más bacana.
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1: Pregunta existencial de las 4 de la tarde. ¿Usted es de los que a esta hora se tomaría un cafecito bien rico con buñuelo? ¿O está pensando ya en la fría bien deliciosa para cuando ya esté la puesta del sol? Piénselo bien, ambas opciones son buenas, ¿sí o no? Y escuchando Tropicana, ¿sí qué más? Escríbame pues al 315-382-2721. ¿Qué propuesta le parece más rica? Compártala conmigo. Pero mientras usted decide, se me va moviendo al ritmo de este buen tema. Un buen vallenato del Binomio de Oro. Difícil de igualar, difícil de igualar. ¿Para qué la dejo ir? ¿Para qué lo dejo ir? ¿Sí o qué? Súbamele.

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1: Sabemos, mis oyentes, que el camino no es fácil, ¿cierto? ¿Quién dijo? Esas piedras en el camino son las que nos hacen volver más fuertes, pensar distinto y mirar quién verdaderamente está con nosotros. Porque a veces los milagros son esas personitas que ponen en nuestro camino. Por eso hay que valorar, querer y no hacer el mal.

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1: Ay, ay, ay, me pegaron donde era. Sírvame así sea de chocolate con arepa, con queso, porque están dando ganas de algo, ¿sí o qué? Algo bien rico. Aquí está el duro del pop. El pop, sí. El populacho que tanto nos gusta. Él es Luis Alberto Posada. A tu piel, canción sota. Póngale buen sentido. Cierre el ojo, abra el oído, súbale a Tropicana. Y no haga y no disfrute. ¿Pa' qué más? Oiga.

0: Uy, qué bostezo tan gigante, hombre. Parece el tigre de la MGM, ¿sí? De la MGM, pues. ¿Te acuerdas? Ave María. Es que el bostezo a esta hora de la tarde no hace falta, ¿sí o qué? Claro, ya se siente un poquito el cansancio. Pero usted no se me estrese, que las arrugas no pagan el arrendo. Mejor suban el volumen a la radio y convierta, si usted va, por ejemplo, en su carrito, si va en su carro particular y está en trancón, convierta ese carro en una discoteca rodante. Baje la ventana, que nadie lo está viendo. Y si lo ven, pues ponía ahí a que Tropicana le deleite la tarde a todos los de ese trancón. La única regla es que la tarde esté acompañadita con Tropicana, buena melodía, buen sabor. Se acabó la pereza, chao a la guachafita. Que la mañana estuvo pesada, pues la tarde es relajada con Tropicana. ¿Por qué? Porque activa la batería, le recarga el cuerpo, el alma, el espíritu. Aparte de eso, su oído quiere bailar solo cuando siente esta melodía tan bacana, porque sonamos de todo un poquito, gran variedad musical. Como decía la abuela, como en la bota mía, encuentra desde un botón hasta una aguja. ¡Ave María! Hágale que si es pa' eso, es pa' que pase bueno. Así como pasa Johncito en el terminal. Buena energía, pero ni un chistecito, pues. Ahoritica, después de las 5, nos dejamos ver con todo el humor bacano y la información también. No me muevan porque ya llega como atardeció Manizales. Por ahora, en esta tarde bacana, que venga Paolita Jara, la bonita, la esposa de Jesse Uribe. ¡Ave María, mi amor! Ojalá Paola se dejara, pero nada.
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0: Ay, y así los he visto y las he visto. Sí, se. Ay, a mí me llegó el albeiro pidiendo cacao con la rodillera puesta. Paolita Jara pidiendo cacao. 4:40 en la más bacana, mi Tropicana. Oiga, pues.

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9: 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En Tropicana son las
1: 4:50, 4 de la tarde, 50 minutos.

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1: Cómo Atardeció Manizales, parchaditos con Tropicana. Yo qué, buenas tardes, un saludito para María Zoraida, que está cumpliendo añitos, que los cumpla feliz, muy feliz. Sí, señor. Que se le cumplan todos esos deseos, que destape muchos regalos. 53 añitos de parte de todos los compañeros de estudios del CEDER. Muy amable. ¿Qué harán? Pellizca vidrios. Para mí que esto son una broma. ¡Feliz cumpleaños, mi amor! De parte de la más bacana también. Y ahí está Javier Solís.
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0: Le damos la bienvenida a aquellos que apenas están llegando a la sintonía de los 105.7. Salió de trabajar y en el trabajo no lo dejan escuchar. Ya en su casa le puede subir al dispositivo que tiene Radiola, Vitrola, Bafle Radio. Ay, yo escuché desde el celular. Ah, muchas gracias, mi amor. Ya nos pueden escuchar a través de nuestra página oficial www.tropicanafm.com. Pueden escuchar y disfrutar de la más bacana Tropicana. Nos quieren tener así como doña Graciela en su dispositivo móvil. Usted tiene Android, pues la aplicación es Play Store. Llegue a Play Store. Eso, descargue Tropicana, concéale los permisos. En ciudades, cámbiele la que le salga: Bucaramanga, Cúcuta, Medellín, Bogotá. Se la cambia por Manizales y ya queda con los 105.7 en el Tamagotchi. También, si tiene iPhone, la aplicación es App Store. Llegue a esa aplicación, descargue Tropicana, concéale los permisos y deje que rueden los 105.7, la de Manizales, la bacana, la más diferente de todas, ¿sí o no? Y les recuerdo que estamos en Cómo Atardeció Manizales, información, música y buen humor. 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Gracias. Y también gracias a todos los oyentes que parchan con la diferente, la bacana. 105.7 es Tropicana en Manizales. ¿Qué está pasando en su barrio, en su vereda? ¿Qué está pasando en las avenidas principales? ¿Tiene algo que contar? 315-382-2721. Ese es el Tropi WhatsApp. Aquí quedo atento, pues. Yo aquí estoy solito, sentadito, pero cientos de 100,000 de oyentes están pendientes. Así que hagamos este programa un parche bien bacano, pues.
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2: Definitivamente los niños son un caso serio, ¿sí o no? Ave María, imagínate, pues, que estaba el peladito ahí en la casa, tan, y corría por todo lado y canzoneaba y jugaba con el balón. Cuando de un momento a otro, tan, salió la abuelita del baño, plum, dijo: ¡Abuelita! ¡Abuelita! ¿Qué le pasó, papito? ¿Qué quiere? ¡Abuelita! Es que se puso los calzoncitos al revés. ¡Ay, cómo así, papi! ¡La marca para afuera! ¡No, el frenón para adelante!
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1: Con la mejor música, acompaña Tropicana. Y si usted siente que el día lo derrotó, póngale actitud bacana. El jefe no se va a dar cuenta si se mueve un poquito al ritmo de este buen vallenato de Adriana Lucía. Enamórate como yo. ¿Y enamórate de quién? ¿De una cuenta en el banco o de Tropicana, la más bacana?
2: Prefiero Tropicana, mi amor, no me da dolores de cabeza.
1: Hágale pues, mi amor.

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1: Gracias. Vénganse para acá.
2: Gracias.
1: Un aplauso bien bonito para mis muchachos del mariachi Chapala de León, Guanajuato. ¡Qué catrín!

0: Están sintonizaditos escuchando cómo atardeció Manizales, la buena melodía, el buen humor, la alegría y lo que va pasando en las vías, en la vereda, en el barrio. Se lo contamos a través del 315-382-2721 y los astros indican que hoy su destino va a cruzar, pero fijo, fijo, con una arepa con queso, con un chocolate caliente, con un tinto, una empanada. Y eso sí, pues ladito se le va a atravesar la más bacana, que es Tropicana. Si su cuerpo lo pide, no se lo niegue, esa es la felicidad, tanto para el paladar como para el oído. Cómase ese gustico, que eso no es hecho culpas de nada. Y también disfrute del buen trabajo que hacemos los talentos de la más bacana Tropicana, desde nuestro director Mauro Moreno, el bueno que programa bueno, y nosotros aquí, el combo de los 105.7, haciendo radio diferente, radio bacana para todos ustedes, los oyentes de los 105.7. Usted que va en el bus, en el taxi, en el colectivo, el que va manejando el carro de Emas. ¡Ja! Y yo que voy en la volqueta, ¿qué, papi? También para usted en la volqueta, en la NPR, donde quiera que vaya. No haga sino ríase, adelánteme la risa.
1: Oiga, pues les cuento, un man que sufría de mal aliento en los pies, pero severo, severo. No, ¿cómo diría? Pues que la pegó a las patas de la cama y todo, las patas del chifonía se la arruñó una pecueca, pero seria, seria. Y entonces fue donde un doctor que ese man curaba de todo. Y le llegó ese día a la consulta y uf, se le sentía ese vapor desde lejos. Y el que sigue, y entra ese man con esa pecueca y dice que, doctor, ¿será que usted me puede curar esta pecueca? Es que más curada la quiere, más. Uf.
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0: No es que sean hiperactivos, pero nunca se pueden quedar quietos. Ellos son los inquietos del vallenato. Oiga, qué rico, oiga, oiga. Dan ganas de bailar con la más hermosa en una mera baldosita, decirle cuánto la ama y cuánto disfruta de Tropicana, ¿cierto?
3: Es que ahora

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1: Nelson y sus estrellas le ponen sabor a la cortina musical de Tropicana. 5:50 p.m. Llorándote. Así, así, así trae Nelson este buen tema en Tropicana. Hágale, ¿ves? Tantara, muevas esqueletos a usamenta. Pa' eso es.

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1: Con todo el gusto, familia bacana. Ya tenemos las 5 de la tarde, 57 minutos, 5:57.
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1: Y tengo enamorados, enamoradas en sintonía. Cuente a ver, ¿por qué esos enamorados? Si esa persona especial lo dejó en visto o no valió la pena, no gaste lágrimas. Mejor gástese la garganta cantando a grito herido este buen vallenato de Diomedes Díaz, el cacique de la junta. Y si quiere, pues hasta dedíqueselo sin medir distancias. Así dice el cacique en la más bacana, mi Tropicana. Súbale que ya llega la noche. Herido.

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0: 6:16, 6:16, ya el sol se está ocultando, ya se va a ir a dormir, hoy como que el sol le dio frío, por eso se va a acostar temprano, lleva cobija Tres Tigres, lleva almohada, cubre el lecho de todo un poquito, y ya deja que la luna empiece a asomarse, acompañando la noche, así como acompaña la más bacana, que es Tropicana. Le recuerdo que estamos en Coma Tardeció Manizales, si usted tiene algún reporte, bien pueda, 315-382-2721. Usted que va en la buseta, está ahora cabeceándole a la ventana, ya con ganas de llegar a su destino, o tal vez simplemente está en su carro particular, disfrutando de Tropicana. Gracias por esa buena compañía. Y le recuerdo nuestros patrocinadores. Si no nombro los patrocinadores, no hay plata, sí o no. 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También, usted que vende calzado, que vende juguetería. 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Y ahí tienen. ¡Tropicana!
1: Un man que era como medio feíto, ¿sí o no? Entonces salió con una nena, mijo, salió con esa nena y plum, la invitó a comer, todo muy rico, y el man se manejó súper bien. La nenita quedó amañada, el man era feíto, mal armadito y todo, pero charlaba rico. Entonces, ¿cuál yo? Entonces llegó tan y se fue a la segunda cita, fueron a comer pipsita y todo, y ya el man se puso de intenso. Es que, bueno, nena, ¿y entonces tú y yo qué? Ah, ¿tú y yo qué, mi amor? ¿Pronombres?
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0: Y este buen vallenato lo tienen los Diablitos, sin tenedor, sin cola, sin caldera, solo con un buen corazón, con una bonita voz y acompañados de un combo bueno. Los Diablitos, Recuerdos de un Amor, que recuerda ver. En cambio tú, que me decías que me amabas y mentías, ¿o qué? No, sí la amaba, escuche.

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1: Él es Sergio Vargas, el rey del merengue, el que pone a bailar a todos en las fiestas. ¿Quién no baila merengue?
2: Hasta yo lo bailo, mijo.
1: Entonces, súbale, Sergio Vargas, la ventanita.

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0: cuando te enamores, sabrás lo que es la vida. Y algo tiene también de dolorcito, porque amar también significa tolerar, cambiar y muchas veces decir no más, porque no solo con amor se llena el vaso. El día fue largo, pero la noche es joven y el cuerpo ya lo sabe. Así que usted, súbamele el volumen a la más bacana, Tropicana. Llénese de sabor, llénese de ambiente bacano. ¿Sí o qué? Llegó la hora de la cena y eso el estómago ya lo sabe, porque ya empieza a mandar como señales de humo. ¿Sí o qué? Empieza el duodeno por ahí, como a chirriar la tripa, como decía la abuelita. Los nutricionistas dicen, ay, vea, hay que comer liviano en la noche, porque si no, tiene pesadillas. Pero ¿sabe qué dice la abuela? Eso, coma frito, mijo, hágale, hágale, hágale, que todo eso es comida y alimenta hasta el alma. Hágale caso a la abuela, que ella nunca se equivoca. Desconéctese de la dieta, pues, por un ratico, y conéctese con la mejor energía de la radio, los 105.7, Tropicana, la más bacana, también en los 9:30 AM. Ahí estamos sonando, ¿sí o no? Por todas las veredas del bello municipio de Manizales, estamos saludando a la gente de Altos de Java, a la China, al Rodeo, Las Palomas, también la gente de Santa Rita, el Alto Lisboa, el Bajo Berlín, Mateguadua, también ¿dónde? En Hoyo Frío. Saludos para todo el combo de Hoyo Frío, pues, y para la gente de Hoyo Frío en especial, oiga el que les tengo, pues.
1: Imagínate, pues, en un bar, parcero, en un bar por ahí en el lejano oeste, sí, señor. Qué peinilla en la cintura, mero fierro, el 3-8 y tal. Todos ahí parchados en el bar, cuando prum, prum, va entrando un man pa' tocar el lámpara con esa cara toda chambeada, mijo. Dos fierros en la cintura, prum, prum. ¿Quién pintó mi caballo de lila? Todo el mundo callado. Ay, miras el siete leches, qué miedo. ¿Quién pintó mi caballo de lila? Y un man por atrás ofendido, parce, como con ganas de matarse. Pero una cosa gigante, 2.5 metros, se ve las piernas, esos brazos, la espalda era para ahí 7 veces la mía, una cosa impresionante. Sí, sí, era grande el man, estaba ya parchado. Cuando ese man como ofendido con la vida, se va parando y he sido yo. Yo fui el que le pinté el caballo de lila, ¿por qué? ¿Qué va a hacer? Ah, no, no, no, para avisarle que ya se está secando, para que le eche la segunda manita.
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1: Sírvalo, sírvalo, sírvalo, que es con Tropicana. Escuchando buena melodía, al rey del despecho lo pone a tomar uno hasta chocolate. Darío Gómez, 1000 veces tú, y 2000 veces, y 3000 las que quiera. 10000 veces Tropicana, la más bacana, 655. Oiga pues.
2: Está tu mil

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2: Con todo el gusto, familia, que no me le coa la tarde para acostarse. 6:57 en Tropicana, 6:57.
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